0: Sí, y sí, la verdad que hoy día la facultad es un nido de politiquería. Se confunde lo que es los derechos de los alumnos a pedir cosas con hacer ya política cruda y dura, diríamos. Y bueno, yo creo que hay que decirlo porque tiene que volver a ser el lugar donde se estudia y ser un centro de excelencia, o sea, de buen nivel académico y de esfuerzo, que hoy día la verdad que no se está dando.
1: No estaría mal que pudieran hacer política cruda y dura siempre y cuando no lo pagara el Estado. O sea, me
0: Sí,
1: parece bien que la gente haga
0: sí, sí.
1: política, pero bueno, depende de quién lo pague.
0: Sí, lo que ocurre, viste, que la mayoría de los alumnos que están haciendo política están varios años en la carrera y bueno, por ahí los chicos piensan que existe realmente lo gratis, o sea, ellos cuando dicen educación gratuita no advierten que esa educación alguien la paga. Y yo creo, bueno, que si es como rendirle un agradecimiento a los contribuyentes, hacer una carrera. No digo en el tiempo exacto, te puede llevar un poco más por alguna cuestión, una vicisitud, una contingencia o por trabajar, pero de ahí a que haya alumnos que están 10, 15 años, que los hay. Incluso, bueno, muchas veces mi materia pasó de segundo año a primer año y ahí nos dimos cuenta que en primer año es el doble de alumnos porque la mitad deja en primer año, o sea, la verdad que es un desastre
1: De todas
0: en todo
1: maneras,
0: sentido hoy día la facultad no es un sistema que no soporta, va a colapsar sin lugar a dudas porque no uno no se puede imaginar un sistema como está hoy día implementado.
2: de todas maneras, Silvia, discúlpame, pero disiento muchísimo contigo en tu primera apreciación de que van a ser política pura y dura. Yo creo que la universidad es el lugar donde teóricamente deberían formarse los líderes del futuro, y realmente los líderes del futuro deben formarse y tener una buena formación política, lo cual no quiere decir que uno no aprenda el expertise de la carrera que eligió. Me parece que el conflicto que hay es que tenemos una forma de organizar la universidad heredada de la reforma universitaria del 18 en el siglo XXI. Y eso no cierra por ningún punto de vista. Más una suerte de dirigencia política que ha cooptado los órganos de dirección y control de la universidad. Y ahí está el problema central. Hoy no sé si has visto la noticia, pero el rector de la universidad, el licenciado Bartolacci, ha inaugurado una fábrica de alimentos en la UNR.
0: Yo,
2: Fábrica de
0: volviendo al tema,
2: alimentos.
0: yo respeto tu postura, no la comparto en ese sentido. Yo creo que uno a la facultad va a estudiar. Eso es lo primero. Si quiere ejercer derechos políticos, hacer política, yo no lo veo mal. Pero hoy día no pasa eso. No van a estudiar. O sea, van a hacer nada más que política, encima una política intolerante. Eso es lo peor. Porque la universidad tiene que ser un centro de debate y de respeto.
2: Claro.
0: Y fíjate que en mi facultad, por ejemplo, hay un área de género que a mí me llamaron a declarar porque decían que yo estigmatizaba a las mujeres con un ejemplo que doy en clase. Y yo cuando me llamaron me puse re mal pensando que estaré enseñando mal alguna cuestión técnica. Cuando vi lo que era por una denuncia, que encima ni siquiera podía hablar con el denunciante,
2: ¿Por?
0: es una situación horrible. Entonces, en ese sentido, yo creo que está mal la
2: No,
0: facultad. No hay
2: yo creo.
0: duda de que mucha gente, sobre todo en las ciencias sociales como en derecho, le gusta la política. Yo me acuerdo. Los debates en el café, entre materia y materia son, creo que uno de los recuerdos
2: Bueno,
0: más lindos que uno tiene.
2: yo
0: Pero
2: cuando
0: yo creo que está como tergiversada la función. Hoy muchos no estudian y vos los ves que están ahí sentados en una de las mesitas haciendo una política que me parece que no está bien, o sea, que no se interprete como que cerceno los derechos políticos.
2: Lo expresaste tan contundente que me obligó a decírtelo de la mejor manera.
0: Entiendo
2: porque fue
0: tu
2: muy
0: postura,
2: contundente. No, yo creo que el problema pasa porque, y hace un ratito lo charlábamos con Rodolfo, de cómo uno elige un profesional para que lo represente, lo atienda, lo cure o le edifique o alguna cosa de esa, y él me decía que la culpa de cuando uno se equivoca con el profesional que elige de uno, y yo le dije que más o menos, porque la verdad que haya malos profesionales también tiene mucho que ver con la formación que se da. Y cuando digo con la formación, en su conjunto, lo que se enseña y lo que se evalúa. O sea, no es fácil reprobar a un alumno. Yo como docente siempre me ha costado horrores eso, pero por encima de si no está en condiciones no tiene que aprobar. Ese es un tema. El segundo tema es la duración in eternum de las carreras. O sea, no puede ser que un alumno mantenga su condición de regular aprobando una materia cada 2 años. Entonces si no me quiero ir al extremo de decir de que la universidad debe ser la universidad que parte de la que me tocó vivir, que era la Universidad del Silencio, porque estábamos en plena dictadura. No quiero eso, pero sí quiero una universidad donde se enseñe, se exija y además se rindan cuentas. O sea, yo he tenido discusiones muy fuertes en el Consejo de la Facultad de Ingeniería, porque decía que realmente en ese consejo debía estar sentada mi mamá, que era la que pagaba los impuestos y mantenía todo lo que estaban ahí adentro, ¿no? Y bueno,
1: imagino que te habrán contestado con alegría.
2: Bueno, pero uno tiene el cuero duro ya. No.
0: El tema de la auditoría es muy importante y el control tiene que ser un control externo bien hecho. Y no se tiene que confundir la autonomía con la cuestión de la auditoría.
2: Por supuesto.
0: Y fíjate que en la UNR la última auditoría de la Auditoría General de Nación es del 2017 y está publicada recién en el 2022 en la página de la auditoría. Son más de 200 páginas, la verdad que es súper técnico, en esto están mucho los contadores, pero después en las últimas hojas están un montón de observaciones que le hicieron en ese momento, a manejo de fondos, de los comedores, nombramiento de profesores para cursos de posgrado, también algunos temas de movimientos bancarios de una fundación que tiene la UNR. Está todo muy detallado y bueno, yo creo que eso es lo que tiene que verse. Y ver bien cómo se están usando las partidas. Fíjate, hoy justo recién escuchaba yo en la radio, en el auto, que digo, Dios mío, la fábrica de alimentos de la UNR, increíble.
1: Exactamente. Pero, Silvia, acá tenemos una discusión con el ingeniero Alonso. Todo lo que sea estatal siempre va a ser un agujero negro, porque para eso está. El Estado está para robarlo. O sea, organizan el Estado y quieren que sea estatal para poder robar. O sea, el kirchnerismo fue una gran caja de delincuencia, donde se organizaban políticas estatales para después cobrar la coima para solucionarla. Y el Estado de la UNR es igual. ¿Para qué queremos una facultad de corte y confección? O de diseño indumentaria ahora. ¿O para qué queremos tantos profesionales de carreras que no tienen salida laboral? No tiene ningún sentido. ¿O para qué queremos? Sí, sabemos para qué quiere el rector tener una fábrica de alimentos, para regalar alimentos con la plata del Estado.
2: O para tener puestos de trabajo para su militancia.
1: Pero, a ver, Silvia, hola.
0: Sí, te escucho.
1: El Estado está diciendo a las universidades que no tienen fondos para aumentar a los docentes, entonces deja de crear facultades, deja de gastar plata en otro lado, aumentale esa plata que te está sobrando, evidentemente, a los docentes. Entonces los docentes van a cobrar mejor.
2: Creo que los tres estamos dándole vuelta al mismo plato y en el mismo sentido.
1: Sí, pero bueno.
2: Entonces vamos a ir un poco por las soluciones, digamos, de esto, ¿no? Cuando vos decías, Silvia, el tema de las auditorías, pero lo más chocante y a mí me ha tocado ser observador, o sea, estar en la tribuna, no, porque no, no formaba parte de la asamblea universitaria, es la aprobación de la ejecución presupuestaria. Es a libro cerrado y mano alzada. A nadie de los que están como consejeros ahí se le ocurre preguntar. Y eso es solamente el registro contable de en qué se gastó la plata. Cuando vos te metés adentro y buscás la razón de por qué se gastó, si ese dinero se bien o mal gastó, pasa lo que decías vos recién de la fábrica de alimentos de la facultad, o la existencia de carreras que no nos hacen falta. Y me parece muy bien que yo tenga la vocación de aprender una determinada profesión, pero si a la sociedad no le hace falta, no tiene por qué financiarla, que me la financie yo.
0: Sí, no diga que sí. Y aparte, bueno, el reclamo respecto a los salarios, no iba que es legítimo. Los sueldos son bajos, si bien hay que tener en cuenta también que en muchas carreras el profesor universitario no tiene los horarios que tiene un profesor en la nivel secundario o un maestro primario. Yo por ejemplo doy dos veces por semana clases, los lunes y los viernes voy. Está bien, es cierto que uno, si es un buen profesor, se actualiza y estudia y hace otras actividades para hacer una buena labor pedagógica. Pero bueno, no hay duda de que yo creo que gran parte de los profesores lo hacemos por vocación, nos gusta. Sin perjuicio de ello, reitero que sí, el reclamo del salario es legítimo. Pero en definitiva yo creo que lo que se hace es tomar esa bandera para un poco tratar de obstaculizar el plan de gobierno con un canto de sirenas hacia un sector que son chicos jóvenes y bueno, la gratuidad, la facultad, hagamos un abrazo, pero no es la cosa tan sencilla. Nunca, por ejemplo, para empezar, Milei ya dijo varias veces que asegura que los alumnos no van a pagar una contraprestación, que sería la palabra, decirlo más correctamente, porque nada es gratis, pero nunca piensan. A mí a veces me da un poco de bronca, porque fíjate, muchos alumnos que hacen el se reciben, después hacen posgrado, y los posgrados son carísimos en la pública, o sea, pagás, y vos los ves que están, o sea, pueden pagar el posgrado y no pueden decir, bueno, dejo de tomar el café y lo pongo para mi facultad. Cuando se hizo el comedor en mi facultad, se quejaban que no había lugar en el espacio físico para ponerlo en el edificio. Entonces se puso unas cuadras. Se quejaban de eso, de que, ay, tenemos que ir. Yo los cargaba, le digo, che, son todos mayores, son chicos grandes, ¿qué quieren? Que le lleven la papa a la cama. Bueno, le digo, es una cosa que no valoran, o sea, no valoran nada. No, bueno, como vos bien decís, el profesor, si ve que el alumno no sabe, lo tiene que reprobar, es un deber,
2: Yo
0: les digo siempre, este es primer año y esto como un edificio. Si ustedes no saben si está mal construido el primer piso, después cada vez va a salir más torcido y después viene la mala praxis. Yo te digo la verdad, desde cuando yo empecé a dar clases, el nivel académico de exigencia de los exámenes bajó, porque si no teníamos que reprobar a todos.
2: ¿Y?
0: Yo me acuerdo de exámenes parciales, el parcial es escrito, y una alumna me puso, esto no lo estudié, pero la quiero mucho, y me hizo un corazón en la respuesta. ¿No
2: bueno.
0: Yo miraba eso y decía, esta chica me está tomando el pelo.
2: ¿Viste? Esos son los problemas que tenés de género. Dios mío.
0: No se puede realmente tener todas esas cosas en una facultad donde ya uno va a estudiar para salir siendo un profesional y para competir, porque después en el mercado hay que competir. Esa es
2: bueno,
0: la
2: ¿cómo lo arreglamos?
0: Bueno, primero que nada lo arreglamos, como vos decías, hay que hacer un estudio bien, bien consciente de dónde van las partidas, a qué se utilizan las partidas. No, vos fíjate, el rectorado originariamente estaba ahí en Córdoba e Italia.
2: De una hermosa
0: después
2: casa.
0: Se fueron a ese hotelazo, que ese edificiazo, que yo cada vez que voy a hacer un trámite hay nuevos, porque claro, como cada vez hay más gente contratada, encontrás más, hacen así con seco nuevas oficinas divisorias, y ¿qué ve adentro? Generalmente ve que están vendedor ambulante, vendiéndole ropa, vendiendo bisutería, de cada 20 oficinas encontrar uno trabajando. Así no se puede, eso es reírse de todo. Están realmente, el rector, yo creo que lo que hace es utiliza esto como un trampolín político y no está ejerciendo una función como se debe para que una universidad sea una buena universidad, donde ahora, realmente Silvia, uno diga qué bien.
1: Silvia, a ver, la universidad es autónoma, con lo cual la universidad recibe fondos y la gasta en principio como quiere dentro de la ley. El problema es que evidentemente está recibiendo más fondos de los que corresponde o de los que necesita. Porque si el rector o el consejo directivo puede contratar empleados innecesarios para funciones innecesarias, es porque le está sobrando plata. Evidentemente. Sí. Porque el consejo directivo podría resolver
0: una mala asignación de recursos, una mala asignación.
2: Claro, no es que le esté sobrando.
1: Está asignando mal recursos,
2: eso sí.
0: Dar mejores sueldos y usarlo para cuestiones que se relacionen más con actividades académicas y no con como lo están haciendo.
2: Sí, claro.
1: Y además, eso no es solo culpa del rector, eso es culpa de todos, de todo el consejo directivo.
2: Por eso cuando yo le preguntaba a Silvia cómo lo arreglábamos a esto, y si ustedes recuerdan, cuando arrancó el programa yo dije que teníamos una organización de la universidad que había heredado la reforma del 18,
1: sí, en el siglo
2: 21,
1: que metimos el sindicato dentro del gobierno
2: también, además,
1: o sea, porque eso no fue de eso fue un invento de Alfonsín, que el estado no docente se incorpora a gobernar.
2: Sí, pero además creo que en la reforma del 18 los estudiantes participaban del consejo, pero en minoría. Uh-huh. O sea, los responsables eran los profesores de la universidad. Hoy, viste, no es así, todo se juega en la política. No le vamos a reclamar a los jóvenes que pierdan la alegría de la participación política, al contrario, yo creo que eso hay que incentivarlo con responsabilidad. Cada vez que uno está adelante de los alumnos, siempre muestra lo que es, y ellos se dan cuenta. Y yo tengo grandes satisfacciones en ese aspecto. Ahora, ¿cómo lo arreglamos? Porque acceder a los cargos que te permiten modificar las estructuras, tenés que participar de la política. Un caso concreto, a alguien le ofrecieron en una de las gestiones en ingeniería que se hiciera cargo de la secretaría técnica, que es quien maneja a todos los no docentes, y con mucha buena voluntad esa persona dijo que sí, que estaba de acuerdo, pero que pretendía que le dejaran utilizar tres veces tres palabras. Las tres palabras eran: está despedido. Obviamente no le permitieran usar esas palabras y por lo tanto no se tomó el cargo. Entonces así no se puede. La universidad funciona, como lo decía Silvia, damos clase por, bueno, yo ya me he jubilado, ¿no? Damos clase por vocación, pero hay mucha gente que no solo lo hace por vocación, sino lo hace como su principal actividad, y cuando lo hace como su principal actividad, el sueldo pesa y la pertenencia también pesa, porque corres riesgos de no progresar en tu carrera como docente, sino formar parte de la estructura de pensamiento que tiene el lugar donde estás, ¿no? ¿Qué opinas?
0: De todas formas, yo creo que vienen tiempos nuevos. Lo veo en la juventud, y me parece que va a haber un cambio importante, que ya se está viendo un poquito. La gente por ahí, yo noto que muchas veces la gente decía, no solo en la universidad, en otros lugares, y no me meto, yo tengo mi vida, ¿qué me voy a meter en eso? Pero ahora yo creo que la gente se involucra más, y gente honesta, que realmente, más allá de las ideas, ¿no es cierto?, políticas y de las posturas, lo que quiere es realmente que se respeten, ¿no es cierto?, las normativas y que se hagan las cosas bien. Así que yo la verdad auguro que, más ahora que un poco mucha gente ha advertido sobre este tema de las auditorías. Lo veo en redes que realmente mucha gente es como que abre los ojos. Y es un primer paso bueno, es un primer paso importante para un poco desmistificar esto de la marcha como si fuera que es la única postura y la única visión que se da en la universidad. Y aparte, yo creo que se viene una revisión de todo el sistema educativo. Yo cuando damos clase, no pueden leer de corrido.

0: dar la sociedad por sus propios medios. O sea, se va a vaciar la universidad pública y se van a llenar de estudiantes las universidades privadas. Ha ocurrido con la escuela secundaria.
1: Silvia, ya que hablaste de la de educación, que es un rol provincial, digamos, la educación primaria y secundaria, ¿cómo está la provincia? Vamos a cambiarte un poco el tema universitario.
0: Ah, tengo una pregunta después para ver qué opinar de un proyecto que presentó un colega tuyo, pero esa te la dejo para el final,
1: para que te diviertas.
2: Mira, en cuanto a lo que es educación, sé que tengo un compañero de bloque que, Emiliano Peralta, él ha hecho un proyecto de ley de educación. Ajá. Y lo ha presentado. La verdad que no he tenido tiempo de leerlo entero. Hace ya unos días que lo ha presentado, porque en base a la nueva constitución de la provincia, que viste que se modificó y que para mí es un panfleto socialista directamente, yo veo que hay varias falencias graves en lo que es la educación. Primero, bueno, en cuanto a la formación de los docentes, yo veo como que en otros momentos esto pasa como con el policía. No veo tanta vocación a la hora de seguir las carreras de docencia o de policía. Y más allá de lo que es, ¿no es cierto?, la formación. La verdad que yo he visto escuelas, he ido por el norte, escuelas rurales y también en localidades donde realmente la infraestructura deja mucho que desear, problemas edilicios graves, pero muy graves, por ejemplo, en cuanto a baños destrozados prácticamente, techos que se llueven, y si bien tienen algún sistema para poder solucionar algunos problemas, yo veo que hoy día la directora de una escuela asume una función múltiple y eso va en desmedro de su tarea, que la esencial es la educación. Hoy día una directora de escuela, si tiene el comedor la copa de leche, tiene que ser contador, abogado, tiene que hacer un montón de tareas administrativas que llevan tiempo y que creo que van en desmedro de la función esencial.
3: Ahora, Silvia,
2: el sistema educativo en Santa Fe requiere de una reforma importante.
3: ¿Eso por falta de presupuesto, por falta de criterio, mala asignación de recursos? Porque arreglar un baño de una escuela, vamos a suponer que sean 1.000, 2.000 baños de escuela, es una cuestión de hacerlo, nada más.
2: Mira, primero que la provincia, hay una burocracia terrible, porque para poder a veces lograr que autoricen a hacer una reforma, la directora tiene que llenar 10.000 papeles y tiene que pasar todo por el ministerio, y realmente es un encordio y es una tarea bastante, es un procedimiento engorroso y no es nada sencillo. No está mal que exista cierta supervisión para evitar, ¿no es cierto?, que haya irregularidades, pero a veces, te digo, es un sistema donde vos fíjate, en lo edilicio hay procedimientos bastante engorrosos, en los problemas educativos está la figura del supervisor, que yo lo que noto que el supervisor últimamente, más que solucionar, a veces empeora las cosas, porque hay muchos problemas hasta domésticos que se dan en una escuela, una pequeña rencilla, un problemita, el supervisor, en vez de darle la solución, al final termina empeorando las cosas. Y no veo que haya una respuesta adecuada cuando, por lo menos, yo he tenido bastantes consultas de docentes que hasta han hecho denuncias por problemas con otros docentes o utilización de hora que no se debe, y terminó sumariado el que hizo la denuncia. Y hay un trasfondo de que el que había denunciado tenía la palanca política para mantenerse en la irregularidad. Entonces, yo creo que se necesita, la verdad, acá cambios, pero drásticos. Más allá de eso, también podría haber, pero esto es otra cosa ya más de la educación, revisión de lo que son los programas de estudio. A mí me parece bien que haya un estudio pormenorizado muchos temas, pero a veces lo que noto es que en lo que hace a la práctica no se da en concreto, si bien no hay duda que para cualquier práctica hay que saber bien la teoría. No veo una educación acorde a lo que es hoy día el mundo, ¿no?

0: No, el mundo real.
1: Ahora, tus colegas diputados están, digamos, ¿se involucran en este tema? ¿Están preocupados realmente o le importa tres rabanitos? Porque es un
0: Nada,
1: tema que se puede solucionar.
0: nada. Los diputados en su mayoría viven en Narnia. O sea, es un mundo aparte. Vos entras a la Cámara y es Disneylandia directamente. La mayoría de los diputados tienen una concepción, desde mi punto de vista, muy errada. Por ejemplo, mira, ellos piensan, la mayoría piensa, que toda actividad tiene que tener un registro. Si no está registrado, es como que no existe esa actividad. ¿Entendés? Por ejemplo, registro de fideicomiso, registro de empresas de seguridad. Ahora, creo que mañana, el jueves, perdón, vamos a tratar, quieren hacer un registro de las empresas que hacen casas prefabricadas. Y cada empresa prefabricada le va a tener que informar al Estado quiénes son sus proveedores de todos sus materiales, hasta de un tornillito. Y quieren poner un seguro de caución obligatorio porque dicen que hay que proteger a las personas si la empresa que te hace la casa prefabricada no cumple. Conclusión, ¿sabes? Con todo eso lo que van a lograr es que las casas prefabricadas van a ser más caras. Eso es lo que van a lograr. Pero vos sabés que ellos lo que piensan es que todo tiene que estar registrado y que, por supuesto, cuando vos entras al registro, que paga una tacita, si bien no mucho, para registrar. Y es todo
1: Sí,
0: así.
1: y después
0: Y
1: tenés el
0: después, bueno,
1: empleado, el
0: temas que vos, por
1: supervisor.
0: ejemplo, la otra vez, el monumento al mono aullador, ¿viste? El monumento natural al mono aullador, la capital de la empanada de pescado de río. Vos escuchás todo eso. Encima hablan un rato largo del tema, ¿entendés? Y yo digo, ¿dónde estoy sentada?
1: Ahora, ¿el
0: No, y
1: resto escucha?
0: después al final, después que terminamos todo ese show, empiezan las manifestaciones y todos critican al gobierno nacional. La declaración en contra de esto, de Milei, de aquello. Le digo, che, acá somos legisladores provinciales, no venimos a hacer el teatro para hablar mal del nacional. Es una cosa realmente increíble. Yo por eso le digo a la gente que si pueden, este jueves, por ejemplo, 15 horas por YouTube, ponen Cámara de Diputados de la provincia de Santa Fe y pueden ver la sesión en vivo. Mira, a mí me dicen, no digas esto porque si se sigue incendiando te van a pensar que sos vos. Si la gente ve la sesión, nos incendia el edificio, porque van a decir, Dios mío,
1: Pero
0: estos son los representantes del pueblo.
1: Silvia,
0: Yo presento un proyecto de temas que a mí me parecen importantes, como IAPOS optativo, arte de curar optativo, derogación del SICRE, la transparencia fiscal para que vos cuando compras algo se vea qué es precio y qué es impuesto. Y ellos están hablando de la capital de la empanada de pescado de río. Es cómico realmente.
1: con la perspectiva que nos diste, yo creo que poca gente va a ver ese programa. No creo que sea
0: Mira,
1: muy
0: una vez estuve
1: interesante.
0: enferma y falté, tuve un problemita en una, no me podía mover por un nervio que me afectó. Y lo vi por televisión y fue peor que estar ahí adentro. Gritaba mirándolo como cuando veo un partido enojada, ¿viste? Porque yo decía, no, Dios mío, no puedo creer lo que estoy viendo. Es una cosa, pero espeluznante. Pero lo que más me duele a mí es que, por ejemplo, nunca puede llegar al recinto un debate, por más que no salga, ¿no es cierto? Porque yo sé que la mayoría tiene otras ideas, no van a salir. Pero por lo menos debatir un proyecto. Fíjate, tema trapitos. El otro día llamaron a un montón de intendentes que fueron, todos contaban lo mismo, todos contaban que los trapitos al costadito tienen una bolsita con el fernet o con la droga. Hasta las poblaciones que tienen, porque hay poblaciones que tienen 10, 20 trapitos, o sea, problema menor, pero que va creciendo. ¿Cómo no vamos a darle una solución a ese problema? ¿Cómo no vamos a sancionar una ley? Más allá de que sea una solución tibia o una solución más drástica. Pero yo, después que volaron todos, le digo, mira, después de escuchar esto no lleva presión, le digo. Si no damos una respuesta a este tema, porque ¿qué va a pasar? ¿La vamos a dar cuando muera alguien? Entonces yo no lo puedo creer,
1: Ahora,
0: porque es
1: ¿cuáles
0: una
1: son los
0: cosa inexplicable que no estemos cumpliendo la función del legislador y como debe ser.
1: Silvia, con el tema trapitos puntualmente, ¿quiénes son los intereses o cuáles son los intereses que llevaron a que eso se apruebe? Porque obviamente hay un partido atrás.
0: Mira, yo lo que noto es miedo a tomar una medida por una idea populista, porque ellos dicen así, pero Silvia, si vos sos liberal, estás cercenando el derecho a trabajar. Yo lo que le digo es que eso no es un trabajo. Primero, la mayoría son mafias que si vos vas a un espectáculo público y llegás con el auto, te piden una suma fija siempre exorbitante y te miran como diciendo que si no se la da, te va a romper el auto. Después, el que dice que te cuida el auto por Pellegrini, ponerle en la noche, si viene un ladrón no te lo va a cuidar porque ni siquiera puede ejercer la fuerza, o sea, no te lo está cuidando. Y yo he visto en Pellegrini, que mi mamá, justo la casa de mi mamá, tiene un garaje, y que a veces le dicen, ah, ponelo acá, ponelo acá, y si le ponen el acta de multa, se la sacan para que no se entere. O sea, el que te cuida el auto, te saca la infracción del auto. Ahora, ponele que sí, que haya un trapito bueno, que sea una persona bien y que te diga, te limpio el vidrio y dame lo que quiera. Ese está estorbando la circulación. Yo los veo cómo corren, cómo van entre las calles. Aparte, a veces se ponen verde y vos ni te das cuenta que hay un trapito adelante y chocás con el auto porque lo pone en marcha y el otro no avanzó porque está el trapito. Entonces, eso no es un trabajo. Eso es una extorsión y de última está afectando la libertad de circulación. Entonces, no podemos seguir manteniendo esa una situación que encima puede llegar a pasar algo grave. Yo a veces veo en las esquinas que están con la familia, están con los niños ahí. Es una cosa pero aberrante. Y lo peor es que la mayoría no está para el sustento. Es gente que está drogada o es gente que está alcoholizada. Y no cumple ninguna función. Por eso yo dije, mira, esto nosotros justo podemos tipificar lo que es una falta. Esa es una competencia nuestra. Nosotros no podemos tipificar delito. Le digo, pongamos que una falta con una pena de prisión. Me daba risa porque decían los intendentes, pero vamos a necesitar más jueces de falta, vamos a necesitar más plata, ¿viste? Que siempre piden más. Le digo, pero escúchame, si ponemos una pena fuerte, va a ser una cosa transitoria, le digo. Si realmente la policía ayuda y hacemos todo bien, después no va, el problema se va a erradicar, porque el trapito va a decir, no voy más, me van a poner preso.
2: De todas maneras, Silvia, con la emergencia tarifaria y fiscal que está proponiendo tu colega Rávida, creo que se arregla todo.
0: Mira, nuestra cámara es emergencias a rolete, tenemos siempre emergencia social, emergencia hídrica, emergencias de todo tipo. Vivimos en emergencia en los diputados. Es increíble.
2: Bueno, Silvia, muchas gracias. La verdad que ha sido un gusto compartir este rato contigo. Seguí poniéndole toda la gana que le has puesto y bueno.
1: Y cuando quieras, sabes que el programa está a disposición.
0: Bueno, les agradezco mucho el espacio y sí, vamos a seguir ahí hablando y presentando proyectos porque es lo que tenemos que hacer. Ojalá algún día salga alguno, siempre les digo a los de Unidos, che, vamos a ver si tratamos algún proyectito de los presentados, que incluso muchos perdieron estado parlamentario y los tuve que presentar de nuevo, pero no hay que bajar los brazos porque es la función y hay que cumplirla, así debe ser. Así que bueno, les agradezco mucho el espacio. Un saludo para todos.
2: Muchas gracias, hasta luego.
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2: Bueno, Rodolfo, arrancamos con el programa con una buena medida, con una buena noticia que tenía que ver con el SWAT chino. Uh-huh. Bueno, ahora te voy a dar una mala noticia.
1: A ver.
2: Realmente apareció el índice de precios mayoristas.
1: Hoy salió, sí.
2: Hoy salió. ¿Sabes el número?
1: El doble que la inflación núcleo. No acuerdo el número,
2: 5,4.
1: ¿Por qué será eso, che?
2: Verá, las explicaciones que están dando es inflación importada.
1: Sí.
2: Porque, bueno, ahí sí se ve reflejado el real impacto del precio del petróleo.
1: Uh-huh. Más. Pero, por ejemplo, ¿qué puede haber aumentado tanto para que se dé
2: el petróleo? El petróleo y el gas, fundamentalmente. Explican el aumento de ese índice, petróleo y gas importado. Y bueno,
1: porque la mayorista se va a traducir en la inflación minorista en los próximos 2 o 3 meses.
2: Más o menos, porque hay una diferencia entre mayorista y minorista, que la mayorista no incluye servicios. Uh-huh. La minorista sí. Entonces, como los servicios son prestados acá y los salarios están pisados y apretados, el impacto del mayorista sobre el minorista es bastante más bajo, digamos. Lo que sí, lo que preocupa es la tendencia, pero no podía ser de otra manera. No podía ser de otra manera. Inclusive, fíjate que el impacto de la energía en los minoristas se vio muy morigerado por la acción de las vos sabés que ahí es muy interesante escuchar una explicación racional. Las petroleras lo que hicieron fue no trasladar todo el incremento, sino una parte, y decir que lo van a recuperar en el futuro cuando el precio baje. Pero atrás de eso hubo un excelente estudio de mercado, donde también hicieron pesar en cuánto le quedarían las ventas si trasladaran el aumento de precio que corresponde.
1: Un análisis económico básico. La mejor rentabilidad es la ecuación cantidad-precio.
2: Es maximizar el ingreso total.
1: Exacto.
2: Que no es siempre la cultura del argentino. La cultura del comercio argentino no es maximizar el ingreso total, sino maximizar por precio y trabajar poco.
1: Sí, cuando administras una gran empresa como YPF, tenés obligación de ser un poquito más prolijo que si administras el almacén de barrio. Uh-huh. Porque las pérdidas o ganancias pueden ser abismales si le pifias.
2: Sí, claro.
1: Con lo cual, bueno, es un planteo razonable.
2: La verdad que sí.
1: De todo modo, a ver, yo... por más que tenemos una discusión permanente sobre las causas de la inflación, etcétera, si aumentan demasiado los determinados tipos de productos y no hay más moneda en el mercado, tiene que bajar otro, porque si no, ¿quién va a comprar esos productos?
2: Lo que pasa es que la definición económica, hay productos, los productos son de 3 características. Están los productos normales. Uh-huh. Cuando sube el precio baja la cantidad, cuando baja el precio baja la cantidad. Están los productos suntuarios. Uh-huh. Que si baja el precio baja la cantidad, porque
1: es la definición
2: de suntuario, sí. Digamos, no, esto es académico,
1: sí, sí, sí, está bien, pero no necesariamente así, sí,
2: bien. Y están los productos imprescindibles. Uh-huh. Los productos
1: de demanda inelástica, digamos.
2: Y bueno, la energía es entre comillas imprescindible, el transporte es entre comillas imprescindible. Y recuerdo un fenómeno muy interesante que ocurrió en la crisis del 2001-2002.
1: Sí.
2: Yo en esa época seguía bastante el sistema de transporte porque había estado trabajando en la definición del sistema de trolebús de la ciudad de Rosario en el año 92. Me había quedado todo ese material y había aprendido mucho de transporte y lo venía siguiendo. Y bueno, en la crisis 2001-2002 cayó abruptamente la demanda, la cantidad de pasajeros transportados por kilómetro, que es la unidad con la cual lo medís, porque la gente no podía pagar el boleto. Uh-huh. Y aparecieron las motitos y la bicicleta.
1: Sí.
2: O sea que una demanda inelástica e inelástica hasta un determinado precio. Calculo que esto es lo que han hecho los amigos de las petroleras en este análisis y decir, bueno, aumentemos lo suficiente como para perder lo menos posible y mantengamos la cantidad de litros vendidos, ¿no?
1: Me estoy acordando, cuando vos hablabas, me acordaba de lo que hicieron los empresarios de transporte en Buenos Aires, que directamente cuando el Estado no le levantaba las tarifas, que sacó unidades. Y uh-huh. Bueno, vamos a poner menos unidades en la calle. Entonces bajamos los costos, mantenemos el servicio. Bueno, obviamente hubo una especie de... Pero, a ver, obviamente cuando...
2: Viste, hay... ese es el tema que obliga a la regulación de la provisión de los bienes públicos.
1: Es que cuando hay demasiada demanda de un producto es porque evidentemente es muy barato. O sea, los trenes de Buenos Aires, ¿por qué están abarrotados? Porque están demasiado baratos, están demasiado subsidiados.
2: Yo diría que no es tan lineal, porque el transporte no es un producto normal. Los trenes de Buenos Aires están abarrotados porque no hay otra opción.
1: Sí, hay otra opción.
2: ¿Cuál?
1: Si vos tenés que el tren tiene un costo razonable, de acuerdo al costo, no te mudás a vivir a 50 kilómetros de tu trabajo. Ahí sí, te fuiste a vivir a 50 kilómetros porque el tren era gratis, porque lo pagábamos Toto.
2: Creo que el análisis no es que te fuiste a vivir ahí, te fuiste a vivir ahí porque no tenía otro lugar.
1: Te digo por qué.
2: Yo, cuando hace muchos años ya estaba trabajando en Buenos Aires, había un señor que trabajaba ascensorista y tenía que... Creo que nosotros llegamos a las 9 de la mañana, pero este hombre arrancaba a las 5 de la mañana para llegar a... tenía que entrar antes de alguna forma, ¿no? Uh-huh. Para llegar a su horario de trabajo, y se iba con nosotros a las 5 y llegaba a las 7, a las 8 de la noche a su casa, ¿no? Y no era porque quería, sino porque no podía vivir más cerca. Encontré un artículo donde explica esto de por qué la inflación llegó al 5,2 y habla de que hay un 5,3. Aumentaron los por la guerra de Oriente, y los importados un 2,5, el petróleo 5,2, los nacionales 2,5, en el acumulado del año un 11%. Las divisiones con mayor incidencia positiva en el índice fueron petróleo crudo y gas, productos refinados de petróleo, sustancias y productos químicos. O sea que en realidad la influencia en el índice mayorista es inflación importada. Y eso nos va a traer un problema, porque aparentemente lo de Hormuz no se soluciona, por más que el compañero Xi Jinping comieron ostras juntos con un jardín en el medio.
1: No, y dicen que si se llega a solucionar, las consecuencias ya de lo que pasó va a tener efecto por un delay de 10 meses.
2: Vamos
1: a solucionar a hoy con las destrucciones que hubo en las plantas.
2: ¿Nada más que 10 meses?
1: 10 meses. En 10 meses tendría que normalizarse el mercado.
2: Van a trabajar mucho, porque la verdad es que lo que se ha roto...
1: 10 meses. O sea, irán... a ver, del estrecho de Hormuz pasa el 20% del tráfico mundial. Pero no todos irán. O sea, si vos abrís realmente el estrecho y pueden abastecer el resto de los países, el resto de los países cubre la oferta de Irán faltando.
2: Sí, pero en el tema gas, creo que Qatar es el que exporta gas, le volaron la instalación para poder... El gas no es tan fácil como el petróleo, ¿no?
1: No, está bien.
2: O sea, viste que acá vamos a tener como dos años... ¿te acordás cuando se quería hacer la planta gasificadora en tierra? Eran como 3 años.
1: Sí.
2: Los barcos vienen hechos, ¿no es cierto? Era como 3 años. Y ahí en Qatar volaron una de estas instalaciones. En fin, pasa el 20%. De ese 20%, el 80% lo consume India, Japón y la China.
1: Pero, digamos, si India, Japón y China no están consumiendo hasta 20%, están consumiendo de otro. Obviamente, ya no es que han dejado de consumir. O sea, han levantado el precio porque estarán comprando petróleo noruego.
2: Exactamente.
1: Pero bueno, es una cuestión de flete, probablemente que les convendría porque estaba más cerca. Uh-huh. Pero bueno,
2: mirá, hasta Milei se metió en esta discusión. Y dice que la variación es explicada casi en un 85% por la suba en el precio del petróleo y productos vinculados al petróleo, producto de la guerra.
1: Vamos a ver las consecuencias. A mí la explicación está todo bien. Vamos a ver si esto se traduce después en una... Esperemos que la inflación nuestra no vuelva a levantar.
2: Esperemos que la inflación nuestra no vuelva a levantar, porque nuestra costumbre a estar inflacionado es tenemos una compulsión.
1: Yo creo, a ver, compro una inflación descendente del 0,005 mensual si se mantiene la tendencia. Estamos en 2.6, 2.55, 2.5, 2.1. Manteneme un 2 todo el año y déjate de joder con que baja el 0. O sea, la inflación no baja tan abruptamente. Sí,
2: creo que hay que ver, como decía Jacobi, el grado de tolerancia de la gente al dolor.
1: Yo creo que este 2 y 3, 2 y pico...
2: Es tolerable.
1: Es tolerable. De lo que veníamos, y aparte con una previsibilidad, porque vos tenés una previsibilidad de que dos y pico, más o menos, calculaste ese aumento, haces el cálculo económico en función de esto.
2: Bien,
1: no tenés una incógnita permanente.
2: Bien, para que te vayas a dormir tranquilo,
1: sí.
2: Te voy a decir que se va a cumplir tu deseo.
1: Bien.
2: Buenas noches, esto ha sido Aire de Apertura.
1: El programa de la Fundación Apertura, muchas gracias.
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2: Qué linda. Linda guitarra, lindo sonido para arrancar esta jornada de miércoles. ¿Cómo están? ¿Cómo andan? A ver, yo me oigo medio rara.

0: 7 en punto en la mañana, estamos dando inicio aquí de nuevo este informativo que se erige cada vez como el preferido de más gente de Rosario y de la región. Recuerden que nos escuchan en la frecuencia del 89.5 y online también, buscan Radio Fisherton o Grupo Fisherton y ahí aparecemos, ponen play y van a escuchar a esta voz que los va a acompañar hasta las 8 de la mañana con toda la información más destacada, con todo lo que hay de nuevo para contarles. Vamos a los datos del tiempo actuales, 3.3. Ya no hace tanto frío. Ayer arrancamos con 2. Así que estaba más cálido que ayer, como un grado. 3.3. El cielo sigue despejado para brillar bien celeste como nos gusta, limpio, me encanta, como está divino el cielo. Lo que sí hay un poco de neblina ahora. Y la humedad prácticamente toda. Ayer contábamos, ¿se acuerdan? Humedad del 100%. Yo hacía mucho, yo no recuerdo haber dado esa información de humedad al 100%. Como siempre arañábamos, era como casi toda. Pero 100% de humedad, así no. Basta, pero no, digo, me quedaba pensando que yo no recuerdo haber dado, bueno, este año no y el año pasado tampoco, esa información de humedad 100%. Ahora estamos en el 96%, también altísima, altísima. La presión también está alta, 1021.8 hectopascales. El viento sopla del oeste a 4 kilómetros por hora, tranqui. La visibilidad está un poco reducida por la neblina que recién les mencionaba, que se hizo presente en estas primeras horas. No se puede decir tampoco de la mañana porque todavía no arrancó en lo que tiene que ver con luz natural, ¿no? Ahora les doy el dato. Bueno, a las 8 menos 10... 7:50, recién ahí, el sol se va a asomar. Sale a las 8 menos 10 de la mañana. O sea, hasta las 7:50 todavía va a estar oscurito y van a seguir. Y seguimos gastando. Ese es el garrón. Pues hay que ver eso de la modificación de los horarios y todo, porque estamos como viviendo muy de noche. Bueno, pero lo cierto es que los días, en cuanto a la luz diurna, estamos hablando, ¿no? Se hacen mucho más cortitos. De hecho, el sol se va a esconder a las 6:09 en la tarde. O sea, fíjense, o sea, prácticamente si tenemos que redondear, a las 8 de la mañana sale el sol y ya se esconde a las 6 de la tarde. Bueno, después apenas lleguemos al día, claro, 21. No, pero del mes que viene, ahí empieza a invertirse la cuenta y empezamos a sumar más minutos de luz natural. Por ahora, entonces, poca. Porque, como les dije, a las 6:09 p.m. el sol ya comienza a esconderse. En cuanto a la temperatura máxima que hoy vamos a alcanzar, 17. Ayer 18, hoy 17. Bien, acá estoy viendo. Sí, para las próximas jornadas. Bueno, tenemos ahora toda esta semana que vino con frío polar, sobre todo en las primeras horas. Temperaturas de un dígito, pero muy, muy, muy bajitas además. 1, 2, 3 grados. Recién a partir del domingo, no, vamos a el lunes 25 de mayo. Ahí es cuando va a subir un poquito la mínima para llegar a los 10 grados. O sea, ahí vamos a tocar los 10 grados de mínima. Si no siempre 2 grados, 5. Bueno, y como recién les decía, ahora tenemos 3.3 y vamos a llegar a 17. La máxima se suele tocar después del mediodía, 2-3 de la tarde. Bueno, todos los datos completos del tiempo, entonces, como les dije, manejen con mucha cautela, más de la habitual, porque hay neblina, que después se va a disipar a medida que salga el sol y que nos va a acompañar el sol durante todo el día. Va a estar despejado por la mañana el cielo y después algo nublado, algo. O sea, un toquecito, así ese marmolado, como yo les digo. A veces un poquito, sí, un toque, algo nublado por la tarde, parcialmente nublado hacia la noche. Lluvias por ahora no y creo por todo lo que resta de la semana no. O sea, temperaturas bajitas pero con el sol acompañándonos. Y eso está bueno, siempre hay que aprovechar cuando esté la luz del día a salir y a exponerse un poco al sol, que hace bien estar al sol. Así que a sentarse quizá en una plaza, un parque, si uno va caminando, si va, o los que salen a correr, aprovechar la luz del sol que pegue un poco en la cara para que nos haga bien. Bueno, vamos a arrancar con todo el repaso informativo. local, de la provincia, nacional y del mundo, mundialista. Uy, hablando de fútbol, ayer la mitad de la ciudad celebró. ¿Y cómo? Yo también me sumé, ¿eh? 4. Bien central, bien ahí. 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

Arrancamos como siempre repasando la cotización del dólar, cómo abre hoy, de acuerdo a cómo cerró ayer, hoy miércoles 20 de mayo. ¿Los ubiqué en el calendario antes? Creo que cuando dije arrancamos este día de miércoles, claro. Hoy es 20 del 5, se nos escapa el lunes 25 de mayo, fiesta patria. Estaba escuchando el spot de la Muni, que está la fiesta del pastelito, qué bueno eso. Me gusta el festival del pastelito. Creo que va a ser en el Parque Alem. Después vamos a brindar la info completa antes de que llegue. Va a ser el domingo 24. Exacto. Bueno, miércoles 20 de mayo hoy entonces. ¿Cómo arranca el dólar oficial? Bueno, permanece sin mutaciones. 1420 cotiza. En cuanto al dólar blue, ese sí se recalentó. Y tocó su nivel más alto en 2 meses. El dólar blue volvió a subir ayer, martes, tomó temperatura, pues en este frío invernal el que se calienta es el dólar blue, y de hecho abrió por segunda rueda consecutiva ayer, subió por segunda jornada al hilo, para cerrar en 1435, 1420 el oficial. Estaba, se acuerdan que ayer estaban emparentados el dólar oficial y el blue, y subió 15 pesos ayer, es mucho, es el alcanzó el nivel más alto, el blue, desde el pasado 18 de marzo. Y ya acumula un avance de 20 pesos en la semana. A nivel anual, su suma, o sea, todo lo que transcurrió hasta ahora, de 20 a 26, suma una baja de 95 pesos. Pero hasta ahora, ayer, pero entre el lunes y el martes, subió 20 pesos. Así quedó, bueno, como les decía, ayer cerró en 1435. El blue, el paralelo, el de las cuevas. Y el oficial, como repasábamos recién, en un comienzo, 1420. Luis Caputo, el ministro de Economía, recibió a la UIA, tal como ayer habíamos anticipado. Coincidieron en el Ministerio de Hacienda, o sea, desde el Gobierno Nacional y los empresarios industriales, coincidieron en la necesidad de bajar impuestos. Los industriales fueron a pedir también frenar embargos de ARCA. ¿Se acuerdan que habíamos dicho en la previa, desde la entidad fabril, se había mencionado la necesidad de que el sector cuente con un régimen especial, con un RIGI, como tienen las empresas que no califican ni grandes ni como pymes? Pero después, evidentemente, la temática se disparó para otro lado, porque así lo habían mencionado desde la UIE, que iban a pedir eso como una especie de RIGI para las industrias, pero... Después fueron a pedir eso, que ARCA frene embargos, ante todo. Les fueron a pedir, se reunieron con el ministro de Economía, Luis Caputo. Y fue él el que después se informó a través de un posteo en X, en la red social, que mantuvo esta reunión con los principales directivos de la Unión Industrial Argentina, la UIA, con quienes coincidió en la necesidad de continuar con el proceso de rebaja de impuestos. Mantuvimos una reunión muy productiva junto al secretario de Coordinación de Producción, Pablo Lavigne, el presidente de la UIA, Martín Rapalini, y autoridades de la entidad. Esto fue lo que indicó Caputo, y señaló que se conversó sobre la necesidad de seguir desarrollando el mercado de capitales para reducir el costo financiero de las empresas y sobre la continuidad del proceso de reducción de impuestos nacionales para mejorar la competitividad. Ahí es donde pusieron foco sobre todo los industriales. Y el titular del Palacio de Hacienda, tras el encuentro, dijo: coincidimos en la importancia también de que las provincias y los municipios acompañen el esfuerzo de nación. Ahí ya le tiró la papa caliente a la provincia y a los municipios para que acompañen, dijo, el esfuerzo de nación bajando impuestos y tasas, que son la mayor carga de la cadena productiva. Pues se le tiró la papa caliente a los gobiernos provinciales y municipales en lo que atañe a impuestos. Y dijo que el costo argentino sí se va a reducir. Si se suman a este esfuerzo que está haciendo el gobierno nacional, las provincias y los municipios. Bueno, como les había dicho, en la previa Rapalini había señalado la necesidad de poner en marcha algún régimen de incentivo, es un RIGI, para las industrias, pero cuando hicieron un repaso, tanto desde la Unión Industrial, para
contar ahí en formato de documento desde la UIA y este posteo en X que hizo el ministro de Hacienda no se habló de esa temática. Sí, esto, la necesidad de bajar impuestos, ahí coincidieron. Bueno, que toman el toro por las astas. Entonces, si coinciden en que hay que bajar impuestos, que se pongan en campaña, como se dice, ¿no? No solamente tirar el como se dice, el fardo o la papa caliente para los otros gobiernos, sino también demostrar cómo desde Nación se acompaña. Bueno, en cuanto al desarrollo del mercado de capitales doméstico, para que las empresas tengan una fuente de financiamiento más barata que los bancos, también se habló de esto, y desde Hacienda dijeron que el proyecto del gobierno es la constitución de FAL, Fondos de Asistencia Laboral, que procuran darle más profundidad al mercado a partir de la creación de cuentas empresarias que van a acumular dinero para financiar despidos. El dinero de las FAL, ustedes vean FAL, así es, Fondos de Asistencia Laboral, se va a invertir en diferentes instrumentos administrados por sociedades de bolsa. Los empresarios mostraron su preocupación y pidieron frenar embargos de ARCA. La UIA señaló que le transmitió este tema al titular del Palacio de Hacienda, al titular de Economía, Caputo. Le manifestaron la preocupación por la caída de la actividad industrial. Y desde UIA contaron a la salida del encuentro, desde la entidad, que le fueron a describir el panorama actual de la actividad industrial al ministro de Economía y expusieron la preocupación por la demora en la reactivación de algunos sectores, así como también por las distorsiones que persisten para la actividad productiva en materia tributaria, financiera, logística y laboral. La Central Fabril informó que se presentaron propuestas para fomentar la actividad, para facilitar el financiamiento y morigerar la presión impositiva. Además, la UIA planteó una agenda específica orientada a aliviar la situación financiera de las industrias. En materia tributaria, lo que plantearon es la posibilidad de una reducción gradual de impuestos acompañada por la consolidación fiscal, la generación de recursos y el crecimiento económico. Pero esto, la reducción de los impuestos, aunque sea gradual, pero que se empiece a bajar la cantidad de impuestos. Por eso también desde la UIA dijeron que se discutió la posibilidad de alcanzar un nuevo consenso fiscal entre Nación, provincia y municipios para la baja de impuestos en la industria, a fin de darle mayor competitividad, sobre todo con la apertura. Bueno, así dieron a conocer en síntesis lo que se charló. Ahora se esperan ver obviamente las respuestas del dicho al hecho, luego de este meeting del titular de Economía de Nación con los industriales de Argentina. Hablando del gobierno, bueno, hoy el oficialismo busca aprobar en el Congreso la ley hojarasca, o ley de hojarasca también. Recordemos que la hojarasca utilizó una metáfora. Este proyecto está impulsado, quien le puso de hecho el nombre, el ideólogo de la ley hojarasca es Stutzenegger. ¿Por qué? Porque Stutzenegger es el que siempre achica. Y lo que busca, ¿por qué le pusieron ley hojarasca? La hojarasca es justamente el montón de hojas secas que se juntan, por ejemplo, en la calle, junto al cordón, miren, el montón de hojas secas que tienen que ser barridas en otoño. O sea, recontra cabe el término, porque justo da ley de hojarasca. O sea, es como derog y que, en la cual es una gran ley que pretende derogar más de 60 leyes y normas que se consideran obsoletas. Por eso le pusieron hojarasca. Es como ya leyes secas que tienen que ser barridas. Así lo entienden desde el gobierno. Por eso metafóricamente lo llevaron al terreno, esta postal típica de otoño la llevaron al terreno de las leyes. Este proyecto, impulsado por el gobierno de Javier Milei, propone, cuando ustedes escuchen hojarasca, para decir esto, capaz que me suena, o sea, de hojas secas, como recién les digo, de una barrida, o sea, una ley piensa eliminar, derogar 60 que consideran ya obsoletas. Ahora les voy a mencionar algunas, por ejemplo. Pero les reitero, el ideólogo
de la ley Hojarasca, esta iniciativa, fue elaborada por el Ministerio de Desregulación y Transformación del Estado, que conduce Federico Sturzenegger. Y van a buscar hoy avanzar en la Cámara de Diputados con la ley de Hojarasca. Este proyecto, impulsado por el Gobierno Nacional, que propone derogar, como recién les contaba, más de 60, en esa ley, hay más de 60 leyes y normas que se consideran obsoletas, inútiles, a criterio del gobierno también, y restrictivas también a criterio del gobierno también. Quizás lo de obsoletas uno puede llegar a veces encontrar más consenso, y lo de inútiles y restrictivas ya hay mucha más subjetividad del gobierno. Pero son 60 en una. De hecho, el proyecto Ley de Hojarasca, miren, oficialmente se llama Ley de Derogación de Legislación Obsoleta. Ley de Hojarasca. Y fue firmado por, en su momento, como se mandó al Congreso el pasado 26 de marzo. Claro, miren, fue firmado por Adorni. Adorni no estaba con tanto lío. Como se tomaba con mayor seriedad quizá la firma de Adorni, no estaba tan en el centro de la polémica y de los cuestionamientos y la investigación legal también, ¿no?, judicial. Bueno, tiene la firma de Milei y de Sturzenegger, como recién les decía, de los tres. Los argumentos oficiales indican que existen 6 tipos de normas que justifican la reforma. Leyes superadas por otras posteriores. O sea, por eso sí, queda obsoleta porque ya está superada por otra posterior. Obsoletas por cambios tecnológicos. También, claro, encontraron leyes de la década de 70, imagínense. Que sí, ahí, la verdad que sí, pues tenemos que coincidir. Burocráticas, las consideran también desde el gobierno burocráticas, o restrictivas de libertades individuales, vinculadas a organismos ya inexistentes o que financian entidades con fondos públicos. Entonces, todas estas que se califican dentro de esto que yo les mencionaba están dentro de la gran ley Hojarasca. Por ejemplo, a ver, hay uno, miren, eliminar normas del uso obligatorio de microfilmaciones en organismos estatales, que era fotografiar documentos en papel para reducirlos a películas especiales, que eso, o sea, te das cuenta que se, o sea, quedó claro, no aggiornado por la evolución tecnológica. Hay una ley de difusión obligatoria de contenidos turísticos en medios de comunicación. Regulaciones sobre televisión color. No se puede creer que se hable de televisión color. Yo creo que los más chicos que nos están escuchando van a decir, ¿y qué existía antes? Y antes estaba la televisión sin colores, en blanco y negro. Pues hablar de televisión color. Y una ley que también había creado, por ejemplo, un carnet para mochileros durante la década de 70. Bueno, pues ahí se va a hacer toda la barrida de estas leyes que consideran, reitero, obsoletas o eso, vinculadas a lo restrictivo en cuanto a libertades individuales o burocráticas. Vieron que Sturzenegger es como que todo lo que ve burocrático lo trata de simplificar. Así que desde el oficialismo sostienen que el objetivo es reducir la sobreregulación y avanzar hacia un esquema con menor intervención estatal. ¿Qué es lo que entienden desde el gobierno? Es que cuantas más leyes, menos justicia. Esta es una de las consignas políticas utilizadas por el gobierno para defender la iniciativa. La sesión está prevista para hoy en la Cámara de Diputados, donde también se va a tratar otro de los proyectos impulsados por el oficialismo, como por ejemplo las modificaciones al régimen de zonas frías, algo que están tratando de combatir desde las provincias, porque quieren achicar el régimen de zonas frías y reducirlo a las zonas más gélidas del país. Nosotros, por ejemplo, ustedes han visto cuando venían algunas facturas, teníamos el sello de que decía zona fría. Bueno, ayer en Córdoba también salieron eso a pelear por este tema, porque desde el gobierno quieren reducir las zonas frías, por eso restringirlos a las zonas gélidas, las heladas, las que son de la Patagonia. Entonces quedaríamos afuera muchas localidades y provincias, por ejemplo, de la zona centro del país. Así que bueno, esto se va a tratar hoy junto a la ley Hojarasca, el régimen de zonas frías, vamos a ver, porque va a ser uno de los temas que se trate hoy en la Cámara Baja, en Diputados de la Nación. Y
si hablamos de la otra cámara en el Congreso y hablamos del Senado, ¿quién es la titular? La vicepresidenta de la Nación, que estuvo en Rosario, Victoria Villarruel. No se la esperaba porque no lo había anunciado, pero vino la vicepresidente porque se realizó una misa aquí en la ciudad. La titular del Senado y la vicepresidenta de la Nación visitó a nuestra ciudad para participar de una misa en homenaje a su padre, Eduardo Villarruel, teniente coronel retirado del ejército y veterano de Guerra de Malvinas, en el quinto aniversario de su muerte. Falleció en nuestra ciudad el padre de Victoria Villarruel, Eduardo Villarruel, por COVID-19. Y se hizo una misa en la catedral. Así que vino aquí. Y en el marco del alejamiento con la Casa Rosada, la vicepresidente volvió a exigir claridad y transparencia al Gobierno Nacional, pidiéndole al jefe de gabinete, Manuel Adorni, que presente su declaración jurada a raíz de la investigación que está enfrentando en la justicia por presunto enriquecimiento ilícito. Tras el pedido de Patricia Bullrich, se empezaron a acumular algunos reclamos libertarios para que el también vocero aclare su situación patrimonial. Y en cuanto a eso, se expresó Victoria Villarruel, sumándose así al pedido explícito de Patricia Bullrich. Como decíamos, que Patricia Bullrich le había dicho, ahora lo vamos a repasar textual, qué frase había utilizado, eso, que apure, que no esperes, ya está. Es la gran pregunta, ¿por qué se toma tanto tiempo si dicen que tiene todo tan claro? Pero, ¿qué es lo que dijo Villarruel? Que Adorni presente su declaración jurada. Estamos todos esperando eso. Desde Rosario hizo el pedido a Nación. La titular del Senado, como recién les dije, estuvo ayer en nuestra ciudad y cuando se le preguntó por la causa a Adorni, dijo, estamos todos esperando su declaración jurada. Así, estamos todos esperando su declaración jurada. O sea, apretó un poquito también en cuanto a tiempos. Esto es lo que dijo Villarruel ante la promesa del cuestionado ministro de presentar la documentación respaldatoria de su situación patrimonial ante la Oficina Anticorrupción. Y consultada sobre si el jefe de ministros de la Nación, Adorni, debería presentar su renuncia ante el impacto negativo que está provocando su causa sobre la imagen del gobierno, la vicepresidente se expresó con un silencio acompañado de una sonrisa. No dijo nada. Silencio de radio y sonrió Villarruel. No es la primera oportunidad en la que la titular del Senado marca distancia con el caso Adorni. De hecho, en abril también se bajó el último momento de lo que fue la misa en homenaje al Papa Francisco para evitar compartir espacio con el jefe de gabinete, porque dijo que ahí en esa misa, y en esa no estaba yo con ella porque digo, era la misa de Francisco, no tenía que tener tinte político. Aparte, sentate en otro banco, pues ya evitó ir a esa misa porque dijo que estaba lo peor de la casta. Sí había disparado en abril Villarruel. Bueno, quien fue consultada ayer sobre la mesa chica, porque está alejada de la mesa chica del gobierno, y dijo, yo no participo de ninguna pelea, hablando de la interna libertaria, dijo, yo no participo de ninguna pelea, desarrollo mi labor en el Senado y las explicaciones las tiene que dar el presidente, su hermana o el resto de las personas involucradas. Yo no tengo nada que decir más que hablar por mis hechos, que son dirigir el Senado, dijo Victoria Villarruel, y ahorrar el dinero de los argentinos. Ayer estuvo en la Catedral de Rosario, como les dije, esto fue poco antes del mediodía, acompañada de la custodia oficial, y fue recibida por el párroco Osvaldo Macerola, quien ofició esta misa en homenaje a Eduardo Villarruel, que falleció en nuestra ciudad en 2021 a causa del virus de COVID-19. Acá está la... Para citar exactamente lo que había dicho Bullrich. Patricia Bullrich había dicho, bueno, que dé ya rápido una explicación de los gastos y dijo, ya está abierta la posibilidad de que presentes la declaración jurada. ¿Para qué vas a esperar si la puedes presentar ahora? Esto lo dijo el mes pasado. Y Adorni dijo que tenía todo, pero después ahí apareció todo lo donde, bueno, el calor de las novedades judiciales que está enfrentando.
porque el contratista Matías Tabar confirmó que había recibido esos pagos en efectivo, en negro, por refacciones y ampliaciones realizadas en una de las casas del barrio privado Indio Cuá. La información generó más dudas aún sobre la inconsistencia patrimonial de Adorni. Pese a todo esto, tanto el presidente como su hermana, esto vale la pena siempre remarcarlo, tanto Javier como Karina Milei siguen defendiendo la inocencia de Adorni frente a reclamos opositores y también de los libertarios, como recién decíamos, ¿no? Participa

hicieron una referencia indirecta, ¿no? El gobierno reafirmó ayer que Manuel Adorni va a presentar en los próximos días la declaración jurada. Y esto va a traer tranquilidad. Esto lo dijo el ministro del Interior ayer, Diego Santilli. Salió en defensa del jefe de gabinete y aseguró que la presentación va a calmar mucho el ruido político. Y si la tienen, digo, ¿por qué se tarda tanto? Por eso digo, va a traer tranquilidad y en los próximos días. El gobierno volvió a ensayar una defensa del jefe de gabinete y reiteró la promesa de que en los próximos días, hoy es, recuerden, martes, es miércoles 20. Esto lo dijeron ayer, martes 19. En los próximos días se va a hacer efectiva la presentación de su declaración jurada para echar luz sobre la investigación judicial por enriquecimiento ilícito. Esto lo dijo el ministro del Interior, Santilli. Y habló de la confianza que tanto Javier Milei como su hermana Karina le tienen al portavoz y al jefe de ministros. Porque tienen los dos cargos, ¿no? Uno a veces escucha decir ex vocero y no, quedó también como vocero. O sea, es el jefe de ministros y también sigue siendo el vocero. Aunque hablan más por él últimamente que él por el gobierno, ¿no? Pero bueno, salieron eso de nuevo a defenderlo. Y dicen que en los próximos días, con la presentación de su declaración jurada, dijeron desde el gobierno, esto va a traer tranquilidad. Seguro, en alusión al ruido político que se generó a partir de marzo, cuando se conocieron, ahí ya en marzo empezaron a conocerse las imágenes del viaje, y eso fue lo que disparó después toda la seguidilla, ¿no? Del viaje en compañía de su esposa, ¿se acuerdan? Esa foto donde dijo, vengo a deslomarme a Estados Unidos y quería que me acompañe. Bueno, a partir de ahí se empezó a desencadenar a lo que no tenían previsto ni siquiera de lejos. Y está avanzando la causa, como recién les decía, porque en las últimas horas se arrojó más resultados sobre las pericias que Adorni habría abonado $245,000 por la refacción en una casa y por después la compra también en paralelo de dos departamentos. Bueno, la investigación sigue. Está en el fiscal Policita, que ordenó además nuevas medidas en la causa y pidió más información también a empresas proveedoras de servicios activos virtuales, donde también se comprobó que había actividad de Adorni y de su esposa. Así que el fiscal, por eso, sigue queriendo ahondar en cómo se financió todo este nivel de vida de Adorni y su familia. Jan de Null es la empresa que presentó la mejor oferta económica por la hidrovía y aparece como la ganadora de la licitación. La dragadora belga venía de imponerse en la contienda técnica a la de su competidora, también belga, DEM, y cuando se cumplan las formalidades tendrá a cargo Jan de Null la operatoria de la principal vía navegable. La dragadora de origen belga Jan de Null presentó ayer la mejor oferta económica por la hidrovía y, si bien faltan las revisaciones formales a los documentos, quedó posicionada en primer lugar en el proceso licitatorio y de esta forma, dijeron, cuando se realice la adjudicación, la hidrovía va a volver a estar concesionada a un operador privado que deberá hacer las inversiones para ponerla a punto en cuanto a nueva tecnología para la navegación, obras complementarias como radares, zonas de maniobra y también ampliar la profundidad. La hidrovía, estamos hablando de la principal obra de infraestructura logística del país, ya que por la hidrovía se exporta casi el 80% de la producción agroindustrial argentina, principalmente harinas, aceites y porotos de soja. Jan de Null, que la operó desde mediados de los 90 hasta el pase a manos del Estado en 2021, ya venía de imponerse, como recién les decía, en la oferta técnica a su competidora, también la dragadora belga DEM Dredging, dragadora en inglés, Dredging, DEM. Y ahora propuso pagar mejor peaje que su competidora. Así que en la medida que se avance con la profundización del calado, se va a permitir que los buques salgan más cargados, se va a activar en ese momento la suba del peaje, que

0: apenas pase, dijeron, a manos privadas, va a bajar automáticamente, se va a activar automáticamente una baja del peaje. Axel Kicillof recibió a intendentes de su provincia y convocó al día de hoy para una marcha federal por la salud pública. El gobernador reunió ayer a 70 alcaldes bonaerenses en La Plata para exponer el impacto del ajuste nacional en el sistema sanitario y firmaron un acuerdo llamado Las políticas de Javier Milei matan. El gobernador de la provincia de Buenos Aires, Axel Kicillof, defendió y denunció que las medidas económicas adoptadas por la Administración Nacional generaron un vaciamiento en materia sanitaria, advirtiendo que las políticas de Javier Milei matan, y convocó a participar de la Marcha Federal de Salud que se va a realizar el día de hoy. Con respecto al mitin de ayer, con los diferentes intendentes de dos colores políticos, dijo, esta es una reunión que tiene números de catástrofe sanitaria. Estamos hablando de la salud y la enfermedad, la vida y la muerte de millones de argentinos, que se produjo no por una pandemia o un virus, sino por una situación económica descargada sobre la gente, sobre todo sobre los sectores medios y bajos. Son números muy graves, remarcó el mandatario, y también recalcando que cuando se hablan de números estamos hablando de personas, de vidas incluso, a veces, en muchos casos. Entonces, esto lo subrayó, no son números, sino personas, dijo Kicillof, cuando se habla de recortes. No son abstracciones presupuestarias. Aumenta la mortalidad infantil y materna, adultos mayores que padecen internaciones evitables. O sea, no llegó el invierno y habló de la situación, por ejemplo, en la provincia de Buenos Aires, dijo, ya tenemos el 80% de ocupación de camas y todavía no llegó el invierno. La situación es catastrófica y evitable, fue lo que dijo Kicillof. Habló, por ejemplo, del desfinanciamiento de programas sanitarios como el Remediar, que garantizaba el acceso gratuito de medicamentos para 20 millones de personas en el país. Se refirió también a las dificultades en la distribución de vacunas, con demoras y faltantes. Hizo mención a la creciente demanda sobre el sistema público, porque dijo, hay mucha gente que directamente no puede pagar hoy su cobertura. Dijo, ¿a dónde van los que perdieron su cobertura? Obviamente al sistema público, que está sobrecargado. El gobierno de Milei corta programas y recursos para medicamentos de alto costo, oncológicos, abandonó al PAMI. El economista Kicillof y gobernador de la provincia de Buenos Aires rechazó los cambios que están haciendo desde la Administración de la Libertad Avanza en materia también de salud mental. Dijo, estamos ante una crisis sanitaria muy, muy fuerte. Bueno, y por eso se convocó para una movilización el día de hoy. Hablamos de fútbol. Lionel Scaloni se reunió con Claudio Chiquitapia a días del inicio de la Copa del Mundo. Ya tenemos que hablar de días del inicio, porque ni un mes. El DT de la selección mantuvo un encuentro con el presidente de AFA a semanitas del inicio del Mundial 2026. Cuando crece la expectativa por los convocados. Recordemos que la lista, teníamos fecha para el día 30. Argentina tiene que dar a conocer cuáles son los 26 convocados por Lionel Scaloni. Y se reunió el entrenador de la selección argentina ayer con el presidente de AFA, Claudio Tapia. Fue un encuentro que alimenta la expectativa por este listado definitivo de convocados. La albiceleste se está preparando para defender el título y buscar así la cuarta estrella. Qué placer, esto fue lo que dijo, qué placer verte otra vez, gringo querido, con la felicidad de representar a todo el pueblo argentino y el compromiso de dejar nuestra bandera en lo más alto. Ya estamos enfocados y en modo mundial activado. La reunión se da en un momento clave, ya que en los próximos días, pues el día 30, sí, de acuerdo a lo que habíamos dado, el entrenador tiene que dar a conocer la lista final de los 26 jugadores que van a disputar la Copa del Mundo. Bueno, y se reunió, como recién decíamos, con Tapia. Recordemos que Está procesado por presunta retención indebida de aportes, pero la justicia lo autorizó para viajar al exterior y viajar al Mundial, abonando una caución, una garantía de 30 millones de pesos. Esta es la condición impuesta en el marco de la causa judicial. Así Tapia puede viajar tal como lo pidió. Miren, vamos a ponernos en modo mundial activado. Así nos distendemos un poco. Vamos a repasar las fechas, porque justo ayer tuve una reunión con empresarios de la ciudad y entonces no quedaba claro cuándo. Es así. La delegación argentina tiene que aterrizar el 1 de junio en Kansas City, Estados Unidos. El 1 de junio. Esta ciudad, Kansas, es la ciudad elegida como base operativa durante el torneo para la delegación nacional, la nuestra. Y allí el plantel va a comenzar a trabajar pensando en los amistosos frente a Honduras e Islandia para el 6 y 9 de junio respectivamente. El 11 arranca el Mundial. Los amistosos, como recién les decía, frente a Honduras e Islandia para el 6 y 9 respectivamente. El debut del conjunto dirigido por Scaloni será el 16 de junio, ya, ahí sí, en pleno Mundial, cuando debutamos el 16, frente a Argelia, por el grupo J del Mundial 2026. Y luego la albiceleste va a enfrentar a Austria el 22 de junio y cerrar, pues digo, para quien haya agendarse las fechas, el 16 contra Argelia, el 22 contra Austria. Y se va a cerrar la fase de grupos contra Jordania el 27 del mes que viene. Estos dos últimos encuentros en Dallas. Vamos a repasar los datos del tiempo. Después hablamos de lo que ocurrió aquí en Rosario en el marco de la Copa de Libertadores. Central y una goleada a Universidad Central de Venezuela. Rosario Central. 4 goles. Tremendo. Estuvo. Nos metemos de lleno en esta noticia ahora, ¿les parece? Y con esto cerramos las de... En realidad es ámbito internacional también. Central goleó a Universidad Central de Venezuela ayer y clasificó a octavos de la Libertadores en una noche redonda y lujosa. En el último juego de Vélez en el Gigante, el 9 abrió el partido. Vicente Pizarro anotó el segundo, Di María el tercero y cerró la cuenta Marcos Rubén. El equipo de Almirón es líder y no tiene goles en contra en la fase de grupos. Estamos hablando obviamente de Rosario Central, que se propuso mirar hacia adelante luego de la eliminación en semifinales del torneo local y lo logró con toda contundencia ayer en Arroyito. El conjunto goleó a Uriazul, goleó a UCB, Universidad Central de Venezuela, 4-0 en la quinta fecha del grupo H de la Copa Libertadores. Y puede así sacar boleto a octavos de final. Fue una noche, como les decía, contundente, sin fisuras, para que los canallas disfruten, porque la gente que esperaba un gol de Vélez para despedirlo con toda la algarabía se dio. Los que esperaban el gol de Di María también llegó, ¿eh? Cantizano se lo regaló y además hubo 2 goles más. Como recién decía, el Gigante terminó feliz, una noche de Libertadores, llena de emoción y un futuro próspero por escribirse, porque Central sigue siendo el único equipo de los 32 que no tiene goles en contra en la fase de grupos. Vamos a actualizar datos del tiempo. Bueno, subió un poquito la temperatura, de 3.3 pasamos ahora a 4.1, 4 grados un décimo, cuando son las 7:42 y todavía el sol no salió, recién sale a las 7:50, para quienes lo están esperando. Está abriendo un poquito el cielo. 86 el porcentaje de humedad, bajó un poquito, sigue todavía la presencia de neblina, así que, bueno, ténganlo en cuenta, como recién les decía, a la hora sobre todo de manejar, y todos los que se vayan a mover en el tránsito. Ni se les ocurra salir sin luces, a los que están en bicis, los que tienen monopatín, ojo, pónganse lucecitas. más allá de que después vayan circulando por si hay, ¿no? Bicisenda y demás, pero no dejen de ponerse lucecitas y, bueno, mantenerlas encendidas hasta que no haya, hasta que haya luz plena del sol, que de hecho hoy la vamos a tener porque el cielo va a estar despejado o algo nublado. Así que la presencia de Febo también va a estar hoy con una máxima de 17 grados.
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15: Mundo. Cumbre, Xi Jinping, Vladimir Putin. Las dos potencias que avanzan hacia una relación sin precedentes. Luego de los encuentros entre los líderes de Pekín y Washington, la visita de Trump a China, que fue noticia obviamente mundial, donde se le veía a Xi Jinping y a Trump juntos. ¿Vieron cómo se viralizó cuando se dieron la mano? Que decían que era medio frío y demás. Pero yo no sé si estaba toqueteado por inteligencia artificial el video que estaba circulando, porque parecían dos Playmobil saludándose. Así como muy, muy rígidos, muy, muy rígidos. Y ahora es el turno de los líderes. Después de Trump, de Putin en el gigante asiático. De hecho, ya llegó ayer y va a tener dos días intensos manteniendo un encuentro con su homónimo chino. Vladimir Putin fue recibido por el ministro de Asuntos Exteriores chino, Wang Yi, con una guardia de honor y una alfombra roja. Putin así arribó a China ayer para reunirse con su par Xi Jinping, con el objetivo de ratificar la fortaleza de la alianza Moscú y Pekín, como recién les decía, enmarcado días después de la visita oficial de Donald Trump a dicha potencia. El Kremlin confirmó que ambos mandatarios van a firmar cerca de 40 acuerdos estratégicos que tienen que ver con lo político, lo económico, lo militar. Este es el contexto, ¿no? Luego de la visita de, como recién decíamos, del presidente estadounidense, llega el mandatario ruso para debatir y fortalecer aún más la asociación estratégica, dijeron. Este viaje de Putin coincide con el aniversario número 25 de la firma del Tratado de Buena Vecindad, Amistad y Cooperación entre ambos países. Así que se prevé que Putin y Xi Jinping elaboren una declaración conjunta luego de la formulación de estas relaciones internacionales de nuevo tipo. Vale la pena aclarar que actualmente China es el principal comprador del petróleo ruso. Es una pieza clave para sostener, de hecho, la economía de Moscú y financiar el esfuerzo bélico ruso. China, el principal comprador de petróleo ruso. Por eso es tan importante esta agenda de Putin en China. Hoy a las 11 de la mañana, hora local, no de acá, de allá, en Pekín. La visita a las 11 de la mañana, hora de China, comienza la ceremonia de bienvenida, la oficial, orquesta, guardia de honor, y después pasa el encuentro de las autoridades de ambos países con sus comitivas. Si hablamos de mundo, hablamos de mundial, y las entradas para el Mundial 2026, según varios medios del mundo, y ahora tomó protagonismo un informe de The Economist, este medio británico, The Economist, no es de Estados Unidos, es británico, es British. Bueno, da cuenta de que las entradas para el Mundial de este año son las más caras de la historia. Una investigación de The Economist refuerza esta teoría y generan un debate sobre el acceso, el ambiente en los partidos. Un estudio citado por The Economist, como recién decía, este medio británico, sostienen que sostienen esto, miren, fíjense, las entradas están más caras que nunca, dicen. Y sostienen en el informe de este medio British, The Economist, sostienen que los espectadores con mayor poder adquisitivo suelen ser menos ruidosos y apasionados, lo que incide negativamente en el ambiente de los partidos, por extensión en lo que tiene que ver con su transmisión. Que si se ve un público medio como frío, que parece apático, Claro, generalmente eso, dicen que mayor poder adquisitivo suele ser menos ruidoso y apasionado. Entonces, eso es lo que se va a ver. De hecho, ya incluso se hacía referencia a cómo, por ejemplo, en su análisis, hacían referencia de cómo ya en el Mundial anterior, que no, cuando no había, por ejemplo, no estaba totalmente colmado el estadio, cómo se hacía que la gente quedara enfocada en un primer plano, o sea, donde sí había público y que nunca se muestre, por ejemplo, en algún espacio que quede sin ocupar, como puede llegar a pasar en este Mundial, porque dicen que es el evento cultural más caro de la historia en términos de acceso para el público. Porque recordemos que además el precio final, la tarifa de las entradas para ir a ver los partidos, se va moviendo por primera vez desde FIFA, este organismo internacional, tomaron el control total del proceso de ticketing, o sea, lo que tiene que ver con la valoración, y el modelo de precios es dinámico. O sea, los precios suben a medida que sube la demanda. Es así, va directamente proporcional. Sube la demanda, es dinámico, suben los precios. O sea, la demanda no está subiendo, pero el precio quedó alto. Entonces, bueno, según este análisis que coincide, el de The Economist, que coincide con otras consultoras y medios también, estas entradas del Mundial 2026 cuestan, incluso ajustando la inflación, cuestan más del doble que el último torneo, o sea, lo que fue Qatar 2022, más del doble, y cerca de 4 veces más que lo que fue el Mundial anterior organizado por Estados Unidos. Tenemos que ir bastante para atrás. Pero fíjense ya en referencia al último Mundial, más del doble. Y esto se ve, ese impacto global se ve en las tarifas elevadas y, bueno, por ende, la gente no está comprando, se muestra una tendencia que dice, no está comprando hasta último momento para que haya una baja en la demanda, por eso también esperando que bajen los precios. Y esto está repercutiendo en todo lo que tiene que ver con turismo y alojamiento. Por ejemplo, hubo un reporte de The American Hotel and Lodging Association, que justamente sería como la AEGAR de Estados Unidos, que tiene que ver con alojamiento, la American Hotel and Lodging Association, la asociación de alojamiento, hotelería de Estados Unidos, calculó que un 80% de los operadores reconoció cifras por debajo de sus proyecciones. Por ejemplo, en Kansas City, que ahí donde va a estar la selección argentina, hay también un 85% de ocupación, un 90%. Ya debería estar, o sea, recontracolmado. Se faltan tan solo días. Entonces, también, por ejemplo, desde la ciudad de New York, la Hotel Association of New York City destacó que casi la mitad de los hoteles de la ciudad de New York no recibieron un incremento significativo en sus reservas para el Mundial. Y una caída que también fue verificada por diferentes plataformas como Ticketdata.com también. Apuntan ahora a una sobreestimación por parte de la FIFA, que la FIFA sobreestimó la demanda. Y esto les está costando caro, es lo que analizan todos. Los precios fueron demasiado altos en los 104 partidos del Mundial. Y se van a ver obligados a bajarlos mucho antes. En los próximos días van a tener que bajar los precios porque hay tarifas excesivas, además sin considerar también el límite de gastos de los consumidores, tanto locales, de Estados Unidos, de México, de Canadá, como los internacionales. Como hay muchos hinchas que están postergando la compra, algunos descartaron obviamente viajar también ante la incertidumbre o la suba de las tarifas aéreas también, en un contexto de internacional marcado por la crisis energética. Así que esto también dice que hay que esperar hasta los últimos días y ahí se van a modificar los precios.
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15: El oficial 1420, el Blue 1435, 15 pesos arriba. Subió ayer 15 pesos el dólar paralelo. El tarjeta quedó posicionado en 1846. Ahí tenemos el oficial más el 30%. Y el dólar MEP cotiza 1429,54.
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15: No podemos dejar de mencionar que Rosario está conmovida por la muerte de Hugo, el dueño de un reconocido bar de zona sur de la ciudad, del bar Pago del Sur, según Hugo Dante Grasso, que fue hallado con una herida de arma de fuego en el abdomen en su casa de Bonpland al 800. Bueno, recorrió las redes y todos los medios el testimonio de un amigo de toda la vida, también padrino de sus hijos, que se presentó y reveló que Hugo Grasso tenía muchas deudas. El hijo de la víctima fue demorado en el marco de la investigación. La verdad que es un escenario doloroso que tiene como protagonista a la víctima, el dueño del bar Pagos del Sur, Hugo Grasso, de 61 años. Como decíamos, fue encontrado en su dormitorio con una herida de arma en el abdomen. Un amigo cercano, muy muy cercano, contó que tenía muchas deudas en su afán de mantener en pie el negocio, que vendió todo lo que tenía, dijo que él podía dar fe. Bueno, y uno escucha el testimonio de sus allegados y bueno, obviamente que duele, así que un abrazo a todos sus seres queridos, que se esclarezca la situación desde ya. Esas noticias que calan hondo en la ciudad.
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15: Bueno, tiene que ver con el arte. La verdad que me resulta súper interesante. Se lanzó el tráiler del primer capítulo de una serie santafesina. Se llama Gol Gana. Es un material audiovisual que se filmó en General Lagos. Estamos hablando del departamento Rosario. Y es el material audiovisual que está totalmente filmado acá. Y es la primera miniserie santafesina enfocada en contar historias de fútbol de barrio. Y el tráiler oficial del primer capítulo de esta miniserie, que se llama Gol Gana, ya lo pueden encontrar en YouTube. Es la primera realización audiovisual santafesina y está basada en el libro homónimo del autor Daniel Andreoli. Y ya se puede ver, como recién decía, el tráiler del primer capítulo, que se llama El hombre que sembraba pelotas. La fecha de estreno se va a anunciar próximamente. Es una serie que intenta conectar con espectadores, medios y amantes del fútbol a través de una perspectiva diferente, cuentan, la del relato, la emoción y la construcción de una memoria colectiva. Gol Gana narra diversas historias que están atravesadas por el fútbol, la identidad y las emociones, mucho más allá del resultado. Interesante, como les decía, en YouTube ya pueden ver el tráiler, entonces, del primer capítulo de Gol Gana, así lo tienen que buscar. Bien por aquellos que han trabajado en ello, de aquí del departamento Rosario, y como les dije, el primer material audiovisual filmado íntegramente aquí, con este nivel, a nivel provincial.
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15: 17 la máxima, cielo algo nublado hacia la tarde. Me despido. Nos encontramos, obviamente quédense, aquí en Radio Fisherton llega Marcelo Fernández con todo su equipo y nosotros nos encontramos de nuevo mañana a las 7 de la mañana. Un beso. Chao, cuídense.

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0: Exactamente la hora 8:03, la temperatura en la ciudad 7 grados, la sensación térmica es de 4 grados en este momento, con algo de neblina que reduce la visibilidad. Absolvieron al cirujano que era acusado por la muerte de una paciente a la que le hizo una liposucción. Se trata de Damián Bifarello, por quien pedían que sea condenado a 3 años de cárcel y que sea inhabilitado por otros 10. No obstante, el juez le otorgó el beneficio de la duda. Rosario Central arrasó con Universidad Central en Arroyito y se metió en octavos de final de la Copa Libertadores. El canalla le ganó 4-0 al conjunto venezolano por la quinta fecha de la fase de grupos. Nos comunicamos ahora con nuestro corresponsal en Santa Fe.
1: El ministro de Seguridad, Pablo Cocuccioni, defendió el nuevo paquete de medidas y negó que las reformas sean inconstitucionales o totalitarias o que le otorguen más poder a la policía.
2: El gobierno de Santa Fe viene haciendo un gran esfuerzo para cuidar a los santafesinos. No nos olvidamos que uno de los responsables de los homicidios de marzo de 2024 tenía entonces 15 años y era no punible. Este domingo a la mañana, ese mismo menor, que ahora es punible por suerte, fue detenido en calle con un arma de fuego y estaba cargada. Afortunadamente hoy está en prisión preventiva antes de que pudiera matar a alguien. Fuimos al Congreso a apoyar la baja en la edad de punibilidad y también apoyamos la sanción de la ley antimafia. Enviamos a la legislatura un proyecto de ley para fortalecer la seguridad pública en la provincia de Santa Fe. Son 11 reformas a distintas leyes del sistema penal y de seguridad, que en conjunto nos van a dar las herramientas para mejorar la seguridad, combatir a la delincuencia y seguir cuidando a los santafesinos.
1: De aprobarse los proyectos, por ejemplo, estarán permitidos los interrogatorios policiales sin presencia de abogado, el juicio en rebeldía y en algunos contextos la posibilidad de allanar sin autorización de un juez, entre otras medidas que también merecieron crítica de la Asociación de Abogados Penalistas de Rosario. Para el ministro de Seguridad, esto es darle más facultades al Estado en la lucha contra el delito. Desde Santa Fe Capital, para Radio Fisherton, informó Darío Schueri.
0: La temperatura máxima va a llegar a 19 grados, se espera cielo totalmente despejado con sol para hoy. Es la hora 8:06.
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0: ¿Qué tal? ¿Cómo están? Buen día. Bienvenidos a Consentido Común. ¿Cómo anda todo? ¿Qué tal? ¿Cómo están arrancando? ¿Cómo se levantaron? ¿Con el pie derecho? Bueno, espero que sí. Vivi, ¿qué tal?
1: Buen día. ¿Cómo están todos? Bien, bien. Marcelo. Muy
0: bueno,
1: bien.
0: Me alegro,
1: aquí
0: me
1: estamos
0: mucho.
1: Comenzando con... No tanto frío.
0: Bueno, no sé.
1: Recordemos que el lunes tuvimos 0 grado. Sí. A esta hora en la ciudad la temperatura está en 6 grados. Mm. La sensación térmica 4 grados.
0: Bueno, no es frío, 80,
1: sí, sí, es recontra
0: bueno,
1: frío.
0: Bueno, entonces.
1: 86 el porcentual de humedad. No hay viento. Eso también es un dato muy importante porque al no haber viento no se siente tanto. No se siente tanto.
0: No sé,
1: 1022.4 hectopascales, la visibilidad reducida a 9 kilómetros. La máxima hoy, miércoles, va a llegar a 17 grados con cielo algo nublado.
0: Bueno,
1: algo nublado.
0: Bueno, bueno.
1: Y sigue toda la semana linda, por lo menos hasta el lunes.
0: ¿Con mínimas como esta?
1: Con mínimas que van a estar en sí entre 2 y 5 y máximas que no van a ir más allá de los 18. O sea, 15, 17.
0: O sea, todo igual que ahora.
1: Muy parecido al día de hoy.
0: Bueno, sí, y señor. El fin de semana largo también.
1: Y el fin de semana largo también, hasta el lunes, inclusive tiempo bueno. Sí, sí, sí.
0: Y así
1: sol.
0: También.
1: Y también temperaturas máximas que van a estar entre 17, 18. 18 grados el domingo, 18 grados el lunes con sol.
0: Qué bueno.
1: ¿Qué más se puede pedir?
0: No,
1: un buen locro para el lunes, eso sí.
0: Bueno,
1: para el 25 de mayo.
0: Para ustedes. Nos acompaña el licenciado Tomás Goreski. Buen día.
2: ¿Cómo te va, Marcelo? Buen día. ¿Todo bien? Hola, Vivi.
0: Sí, ¿qué tal vos?
2: A mí me contaron hoy a la mañana temprano.
0: Sí.
2: Miércoles y jueves de la próxima llueve.
1: Ah, puede ser. Yo te dije esta semanita.
2: Miércoles y jueves de la otra llueve. Bueno. Así que... yo diría que se vayan preparando.
1: Una
0: de esta semana, perdón.
2: De la otra.
1: La próxima, por eso.
0: Falta mucho.
2: Me dijeron 80, 90.
1: El martes hablaremos de eso.
0: ¿Quién te llama a la hora tan temprana de la mañana?
2: El teléfono celular.
1: Ah, el teléfono le habló. No, porque a las 7 de la mañana, ¿quién te va a estar diciendo? La semana que viene, que además puede cambiar.
0: Sí.
1: De aquí al miércoles próximo.
2: Yo te cuento.
1: Puede cambiar. Todo.
2: Yo
1: bueno.
2: Ya encargué el locro para el fin de semana.
1: Ah, muy bien.
2: Sí.
1: Muy bien.
2: No sé si ustedes quieren sumarse.
0: No, yo no. Ya te dije, no me
2: bueno,
0: gusta.
2: Está bien.
0: No me gusta el locro. Bueno, ¿qué títulos tenés? Ayer hubo fútbol.
2: Hubo fútbol, tuvimos la clasificación de Central a octavo de final de la Copa Libertadores de América. Hizo un gol Vélez, hizo un gol Marco Rubén.
0: No sé cuántos partidos, no hacía goles.
2: Rubén que volvió del retiro y hizo un gol en su segundo partido oficial. Un central que, bueno, lo pasó por encima al conjunto venezolano. Es donde, si se quiere decir, está bien, ganó 4-0 Central, pero jugó contra un equipo que no le hizo mucha fuerza.
0: No, ya sabía. Bueno,
2: era sabido que Central iba a ganar este partido, era
0: tres,
2: sabido
0: claro,
2: que Central iba a terminar clasificando. Pero bueno, vamos a ver qué termina pasando el próximo miércoles cuando el conjunto de Almirón, quien fue silbado...
0: Antes
2: fue silbado antes del partido cuando lo nombraron en el estadio. ¿Qué va a pasar en Ecuador? ¿Si clasifica primero o clasifica segundo? Así que bueno, te voy a estar contando más adelante algunas cositas de lo que dejó el partido. ¿Quiénes son hoy en día los primeros y los segundos? Por ejemplo, segundo está Boca, que empató.
0: Ayer empató.
2: 1-1
0: a mí
2: Cruzeiro.
0: Me parece que le robaron el partido a Boca.
2: No, para mí no.
0: Para vos no, la última jugada. Pero no fue penal.
2: Para mí no. De ninguna manera. De
0: ¿no?
2: ninguna manera.
0: Le pegó
2: aparte
0: la mano.
2: Fue al VAR. ¿Chequeó?
0: No fue al... Bueno, sí, el VAR.
2: Bueno.
0: Rapidito todo, ¿no?
2: Y bueno, Marcelo, ahora nosotros nos venimos a hacer los puritanos, a venir a defender a Boca como si fuese una Carmelita Descalzo,
0: no,
2: igual
0: no,
2: que
0: yo,
2: la semana pasada con River.
0: Yo defiendo la justicia.
2: No, bueno, sí. Anoche no fue penal, e inclusive si a Boca lo querían robar, lo hubiesen robado de otra manera, entre comillas, robar. Pero bueno, no terminó sucediendo. Vamos a estar hablando de lo que va a pasar hoy en Turquía a las 4 de la tarde, porque el Aston Villa, después de 45 años, puede gritar campeón de la mano del Dibu Martínez. Va a estar jugando la final de Europa League contra el Friburgo. Vamos a estar comentando eso, como también algunos detalles de la lista de Scaloni, que entre esta semana y la otra la va a estar dando a conocer, la lista mundialista de 26 para el Mundial 2026. Mirá que juego de palabras, Tarmé.
0: Sí.
2: Va a estar jugando, si se quiere decir, algunos de los jugadores que están en esta lista de 55, que ya la están achicando a 35, para el Mundial. Seguramente hay algunos que ya están confirmados, y hoy te traigo cuáles son los jugadores que están en duda, que te voy a estar comentando cuáles se quedan afuera y cuáles van a terminar yendo. Vamos a estar hablando de eso y seguramente de otras cosas más que van a ir surgiendo.
0: Bueno, muy bien. Bárbaro, Tomás. Bárbaro. Entonces, Tomás dice que la última jugada del partido de Boca no fue penal. No. A mí me pareció penal. Ya no sé qué es penal y qué no es penal. He perdido totalmente el rumbo, la brújula.
1: Es penal, gritan.
2: Boca que se complicó solito en este grupo. Tiene que esperar lo que pase mañana con Barcelona de Ecuador y la Católica de Chile.
0: Sí, sí, se complicó. Tiene que ganar el próximo jueves cuando juegue contra Universidad Católica de Chile en la Bombonera.
2: En cancha de Boca.
0: Sí.
2: Si empata se puede complicar solito.
0: Sí. Bueno, ayer Hugo, el taxista, nuestro oyente estrella, lo llevó a Walter Castro.
1: No me digas.
0: Sí, mira qué casualidad. Bueno, le mandamos un saludo a Hugo.
1: Sí, paso, un saludo a Hugo que seguramente nos está escuchando.
0: ¿Estará despierto?
1: Pero seguro. No. No,
0: bueno,
1: está despierto.
0: Vamos a empezar con los títulos. Vamos a empezar con los títulos.
1: Hay que presentarlos. ¿No?
0: No,
1: bueno,
0: hoy no. Ayer Milei salió a defender a Martín Menem. Ustedes vieron que el fin de semana se armó un lío.
2: Sí, no lo entiendo ese lío.
0: Porque resulta que Martín Menem, a través de una cuenta B, llamémosle así, o trucha, o no sé cómo llamarle, una cuenta en donde no figuraba él como tal, aparentemente desde una cuenta en la que antes criticaba al gobierno o decía cositas del gobierno, o sea, una cuenta de X,
2: como una cuenta secundaria, sí,
0: es como que el community manager se equivocó y mandó por esa cuenta un comunicado de la cuenta oficial. Entonces saltó, dice, che, ¿cómo? ¿Qué pasa acá? Son los mismos los que están atrás de una y de otra. Entonces Santiago Caputo salió a cruzarlo públicamente.
2: Es una pavada.
0: También a través de X. Se armó lío. Bueno, la interna que quedó expuesta y todos los analistas y qué sé yo. Ayer Milei salió a defender a los dos de alguna manera, porque salió a defender a Martín Menem. Y además dijo que Santiago Caputo era un hermano para él. Martín Menem, que es Karina Menem, ¿no? Entonces, que ella es su verdadera hermana. Entonces, una es su verdadera hermana, el otro es su hermano. Y ahí está se están sacando los ojos, aparentemente. Bueno, el presidente está forzando para el martes próximo, si no me equivoco, en la reunión de mesa política, un encuentro entre los dos para tratar de zanjar, qué sé yo. Bueno, un tema que el presidente dice está exagerado, que tener distintos puntos de vista está bien. Bueno, conceptualmente sí, porque cada uno tiene su punto de vista. Es decir, si todos estuvieran en el mismo punto de vista, estarían todos muertos. Así que, bueno, qué sé yo. No sé en qué quedará eso, pero bastante ruido se está haciendo alrededor de la supuesta o la verdadera interna que hay ahí adentro. Debe ser real, calculo yo. Por facturas falsas, el fiscal está pidiendo ampliar acusaciones contra Tapia y Tobillino. Facturas falsas porque compañías inexistentes o compañías armadas y sin sustento real detrás, o empresas armadas con changarines, creo que de, no sé si de Mar del Plata, de Chascomún, no sé de dónde, changarines, no tenían ni idea que tenían una empresa, por esa empresa facturaban.
1: Qué cómico.
0: Empresas que estaban anotadas como que tenían otra actividad, le terminaban, no sé, por decirte cualquier cosa, una fundación que le terminaba facturando una construcción, por decirte cualquier cosa. O sea, era un zafarrancho eso, y el fiscal dice que de esa manera se llevaron 300 millones de pesos. Bueno. Así que están ampliando las acusaciones contra Tapia y Tobillino ahora por el uso de facturas truchas. La justicia igual va lenta, va lenta. Se ve que no tiene mucho interés en avanzar. Maíquez, el ministro de Justicia, de paso negó vínculos con Tobillino y con Tapia. Si verdaderamente no existen, lo disimula bastante bien. Lo disimula bastante bien. Para inicios de 2027, ¿vos tenés visa de Estados Unidos, Vivi?
1: No.
0: ¿Vos, Tomás?
2: Sí.
3: La tengo que renovar.
0: Para inicio de 2027 se podría entrar a Estados Unidos sin visa.
1: Mira vos.
0: Esto lo dijo la ministra de Justicia, Monte Oliva. Están trabajando en ese tema y con un poquito de viento a favor, para inicios del año que viene podría Estados Unidos permitir a ciudadanos argentinos que cumplan ciertos requisitos ingresar sin visa.
2: Perdón, pero Monte Oliva en las últimas horas también habló de este tema vinculado al Mundial.
0: Claro.
2: ¿Se acuerdan de la famosa lista de Patricia Bullrich hace un año atrás en una conferencia de prensa donde saca el papel, como un papel largo, de todos los que no podían ingresar a los Estados Unidos de Norteamérica? Bueno, Monte Oliva también aclaró cómo sigue esta situación de la gente que no puede ingresar a Estados Unidos.
0: Sí, efectivamente. No solo por estar vinculado con Barras, Barras Bravas, sino también aquellos que tienen deuda alimentaria.
2: Claro.
0: Lo que ella dijo es, según un convenio con la Ciudad Autónoma de Buenos Aires, que aparentemente ese tema de la cuota alimentaria es de ciudadanos que están en Ciudad Autónoma de Buenos Aires. El tema de las barras no.
2: No,
0: las barras
2: eso es general.
0: En general.
2: Y le dijo a los que no van a poder ir al Mundial de Estados Unidos que se queden acá a juntar figuritas.
0: Sí. Bueno, después, Evo Morales sigue prófugo. Y sigue generando un lío tremendo en Bolivia, al punto tal que se está pensando la posibilidad de que lo terminen tumbando al presidente boliviano. Este Evo Morales es un desastre. Está poniendo en jaque a todo Bolivia, mucha preocupación por lo que está pasando ahí. Incluso un funcionario alto de la diplomacia norteamericana dijo que se estaba intentando lisa y llanamente un golpe de Estado.

0: no estirar, no alargar los fallos que favorecen a jubilados por el tema de retención de impuestos a las ganancias. Así que eso es una buena noticia para los jubilados que están en esa circunstancia, en esa situación. El gobierno nacional, y a ver qué opinan ustedes con esto, quiere eliminar los octógonos negros. ¿Vieron los que están en los alimentos?
1: Sí, ¿por qué? ¿Tanto se luchó para eso?
0: Bueno, algunos lucharon para que esté, otros luchaban para que no esté. Y la misma ley prohíbe que se haga publicidad con dibujos animados, con personajes, sí, con cosas. Yo no sé cuál es la posición.
2: Eso está mal,
0: de ustedes.
2: Eso es cualquiera.
0: Claro, a mí me parece que ya tumbaron.
2: Con razón, yo antes cuando iba a comprar la galletita Pepito, no aparecía más la Pepito con los ojitos.
0: Claro.
2: El pájaro de Nesquik.
0: Exactamente. Yo soy de esta idea, a ver qué piensan ustedes. A mí el tema de los octógonos negros, todo así grande, enorme, me parece mucho. Pero sí me parece que tiene que haber información. Parece que es bueno que haya información. A lo mejor tiene que ser un poquito más disimulado, no cinco cosas negras. Y si está la información, lo de los dibujitos y lo de los personajes.
1: ¿Qué molesta?
0: ¿Por qué no?
2: Y yo escuché una declaración defendiendo eso para que no esté muy burda.
0: Bueno, yo...
2: Porque dice que le puede llegar a cambiar la idea de los chicos a la hora de crecer. Yo crecí muy bien con Nesquik, con Oreo, sí, con los Pepitos,
0: claro,
2: con Actimel, me acuerdo, Danonino.
0: Sí.
2: Y puedo seguir.
0: Sí, sí, por supuesto. No, por eso digo, siempre para tomar decisiones uno tiene que tener la mayor cantidad de información posible. Por lo tanto, me parece bueno que haya información clara. Pero lo de cinco octógonos negros enormes, gigantes, cosas, y que no pueda haber personajes, dibujitos. Estoy totalmente en contra de que no haya dibujitos, personajes, lo que sea. Y estoy a favor de que haya información, pero probablemente no cinco octógonos negros, que tampoco te dan tanta información. Dice, ¿tiene sodio? Bueno, ¿tiene cuánto sodio?
2: Claro.
0: Mucho, poco. Este comparado con aquel, es más, es menos, no te dice eso. Te lo pone como diciendo, esto es veneno directamente, y no te da mucha información. Entonces a lo mejor sería bueno que haya buena información, nítida, clara y de manera moderada. Y eso de la publicidad, en mi opinión, es decir, no, pará, macho, ja, yo decido, vos dame buena información y yo decido. Si no me está considerando, soy un pavo. Si me da la información y no me pone un dibujito porque me puede confundir, o puede confundir a mi hijo y yo no tengo autoridad para decirle que no. ¿Y vos crees que yo soy un pavo? ¿Qué te necesito para todo?
2: Bueno, el gobierno anterior de Fernández, Massa y Cristina trataba a la sociedad como gente pava, boba.
0: Sí, exacto, que ellos eran los únicos
2: iluminados. Bueno, y su compra de gente, ¿no?
0: Sí. Bueno, no sé, el gobierno nacional está con eso. Le dan 8 años a un policía que en un operativo irregular, en un procedimiento ilegal, torturó y además se robó droga del operativo. 8 años le dan. Bueno, y finalmente parece que ya ahí podría haber, porque faltan las cuestiones formales y que no haya ninguna oposición o ninguna medida que frene la decisión final, pero parece que Jan de Null se va a quedar con la hidrovía. Y atrás de Jan de Null dicen, aparece una manga de mafioso terrible. Dicen eso. Pero no se puede comprobar. Jan de Null era quien operaba la hidrovía antes. Recuerdo que hubo un proceso licitatorio que tuvo que suspenderse porque estaba el pliego licitatorio parecía mal armado, o parecía armado a medida. Se suspendió, el gobierno nacional lo rehizo. Y ahora en el proceso, esta empresa belga se impone a otra empresa belga, DEME, para explotar por 30 años la hidrovía en un contrato multimega millonario. Bueno, eso es lo que tenemos hasta ahora. Eso es lo que tenemos a esta altura del partido. Entre los títulos, no sé si habrá alguno más que me estoy...

0: perdiendo. Vamos a ir hasta las 10 de la mañana con Consentido Común. Ahora vamos a hacer noticias.
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3: Exactamente la hora 8:34 minutos, la temperatura en la ciudad 7 grados, hay neblina que reduce la visibilidad y la sensación térmica en este momento es de 5 grados. Liberaron al hijo del dueño de un conocido bar de zona sur que era sospechado por la muerte de su padre. Se trata del caso de Hugo Dante Grasso, encontrado sin vida el lunes en Bonpland al 800, con una herida de arma de fuego en el abdomen. Ahora, la principal hipótesis gira en torno a que el disparo fue autoinfligido. Coco Cioni defendió la reforma penal y justificó los interrogatorios policiales sin abogado. El ministro de Seguridad respaldó el paquete impulsado por Puyaro y rechazó las críticas por supuesta inconstitucionalidad. Presentamos ahora a nuestro corresponsal en Santa Fe.
4: El diputado provincial peronista Miguel Rabia presentó en la legislatura un proyecto de ley para crear un régimen de regularización tributaria y emergencia tarifaria productiva. Una iniciativa que, dice el diputado Rabia, busca aliviar la situación financiera de las pequeñas y medianas empresas mediante planes especiales de pago y fuertes bonificaciones en servicios públicos. La propuesta del diputado peronista contempla una moratoria para deudas de ingresos brutos y sello de hasta 48 cuotas con reducción de 70% de interés y condonación total de multas no firmes, además de un régimen de pago para impuesto inmobiliario urbano y patente con financiación de hasta 36 cuotas sin interés. Desde el Poder Ejecutivo, básicamente el Ministerio de Economía, dijeron que todo eso ya está en marcha. Desde Santa Fe Capital para Radio Fisherton, informó Darío Schueri.
3: La temperatura máxima hoy va a llegar a 19 grados, con cielo parcialmente nublado. Es la hora 8:36 minutos.
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0: La Bolsa de Comercio de Rosario con datos basados en el Instituto Provincial de Estadísticas y Censos, el IPEC, armó un informe donde dice que el año pasado, en el 2025, la economía de la provincia de Santa Fe creció 6,2% interanual y repite dos años seguidos o genera entonces 2 años seguidos de crecimiento y de expansión. Esto también hace que Santa Fe pase a representar un pelito más, crezca un poquito más en el PBI nacional y pasar del 9,3 en el año 2023 al 10,4 en el 2025 y a partir de los números que la Bolsa de Comercio presenta en base, repito, a datos del IPEC. Santa Fe por 2 años seguidos, 24 y 25, muestra crecimiento de su economía, en el caso del 2025, 6,2% interanual. Nos vamos a la calle, presentamos el móvil.
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0: Mauro, buen día, bienvenido, ¿cómo te va?
2: Don Fernández, ¿qué dice? ¿Cómo anda? ¿Cómo le va? Buen día, un gusto escucharlo como siempre.
0: Bueno, me alegro que estés todo bien, yo también estoy bien, así que vamos.
2: Bueno.
0: Vamos para adelante nomás.
2: Es positivo, Marcelo.
0: Vamos para adelante. Bueno, contanos un poco qué tenés en agenda, cómo está todo allá afuera, hacernos un panorama, por favor.
2: Afuera fresco para estar abrigado como corresponde. Después obviamente que va a ir menguando la temperatura y algo vamos a tener que dejar de lado. Pero a esta hora fresco. Y en las primeras horas de la mañana también se sentía y de lo lindo. A ver, me meto en el cuento de la buena pipa porque es algo de no acabar nunca esto. Tema obras en la Florida, tema parque acuático. Desde el Consejo Municipal, diferentes facciones relacionadas a lo que es el peronismo, ligados directamente al movimiento Evita, están advirtiendo sobre una privatización encubierta de dicha costa rosarina. Estuvimos dialogando con Mariano Romero, quien es el concejal de nuestra ciudad, Marcelo, quien aseguró que el debate por la remodelación integral de la zona norte se activó cuando comenzaron a proyectarse emprendimientos privados y este bendito parque acuático, además denuncia situaciones similares en la zona sur y reclama mayor discusión pública sobre el acceso ciudadano a la ribera. Así que si te parece, podemos escucharlo a Mariano Romero que dialogaba con nosotros.
0: A ver qué dice.
3: Y escúchame, ¿por qué esperaron tanto tiempo y no se manifestaron antes cuando estaba todo el playón nada más de cemento que sigue estando de hace que yo tengo uso de razón? ¿Por qué esperaron hasta que se planteara esta remoción integral de la zona de la Florida y donde te dicen que va a haber un parque acuático? Ahí empezaron a levantar la mano, ahí empezaron a saltar.
4: Mira, por ahí creo que hay una cuestión de que no todo lo que nosotros hacemos tiene impacto en términos públicos. Acerca de esa situación, si bien no es la presentación de un proyecto, nosotros presentamos en febrero un pedido de informe que se terminó aprobando y que es del complejo entero, desde donde está Costanera, la empresa Costanera del Estado, principalmente a su actividad, la Florida Pada y su extensión, incluso con la pileta del Parque Alem. Lo que pasa que obviamente eso es un pedido de informe que no tuvo gran magnitud, pero para mí es una intervención muy importante. Por el otro lado, y te lo digo desde nuestro interés, venimos presentando muchas cosas con respecto al área de zona sur. Desde un pedido de informe acerca de las obras, de un proceso que para mí es similar, lo que pasa está mucho más invisibilizado por el lugar, que es lo que está sucediendo en la guardería náutica que la provincia licita en los exterrenos del MOP, del ENAPRO, hoy, en Barrio Magrullo. que también es básicamente apropiación de una zona que es para disfrute público, que hoy está convertida en un barrio popular y que va a terminar siendo totalmente cercenado al público a través de una guardería náutica para un privado en licitación, en concesión, mejor dicho. Nosotros lo discutimos constantemente, ni hablar con todo lo que es la infraestructura portuaria, la situación que tenemos acerca de la vía navegable en nuestro río.
2: Bueno, Marcelo, ahí lo escuchábamos a Mariano Romero poniéndonos al tanto, ¿no?, de esta situación, y lo consultábamos, ¿no? ¿Por qué ahora ponen el foco en este tema donde el playón, puntualmente lo que es el ingreso sur de la Florida, desde que yo tengo uso de razón, siempre estuvo esa obra, y puntualmente con todo el concreto sobre esa vereda?
0: Pero ¿cuál es el planteo? Porque no lo entendí bien. ¿Cuál es el planteo que se está haciendo?
2: El planteo que ellos están totalmente de acuerdo con la implementación del parque acuático.
0: ¿Están de acuerdo o en desacuerdo?
2: Es la misma excusa de siempre, don Marcelo. Pasó en su momento con la historia que quedó en el ostracismo, con lo que fue el Puerto de la Música, que decían que primero había que solucionar algunos problemas que tenían los vecinos, como cloacas, como el tema del arreglo de calles. Bueno, el Puerto de la Música quedó totalmente en el olvido, en el ostracismo. Bueno, acá están exactamente con lo mismo. Es una ideología política que hoy por hoy se puede abogar como los dueños del no. A todo no, a todo no. Es a todo no.
0: ¿Y el planteo cuál es entonces? Que no se haga y que se solucionen otras cosas, en definitiva.
2: Exactamente, el planteo principal es que ellos están en contra de la implementación de este parque acuático, hacerlo en otro lugar por la fauna autóctona, silvestre que tenés ahí en esa zona, y obviamente que le juega en detrimento al ciudadano común que no puede utilizar lo que es ese sector, ese segmento de la playa. Es una mirada totalmente sesgada desde lo ideológico y así también desde lo que respecta al proyecto, porque es algo que se va a hacer de punta a punta en la zona de la Florida, pero acá ponen el foco en lo que es el parque acuático.
0: Bueno, muy bien, Mauro, gracias por la información. Volvemos con vos cuando nos llames, ¿te parece?
2: Me parece. Abrazo grande, don Marcelo.
0: Cuídate. Bueno, gracias. Mauro Jaspritz entonces nos informaba. Argentina rechazó las denuncias de Evo Morales sobre una presunta cooperación militar con el gobierno boliviano, dice Infobae. El canciller Pablo Quirno explicó que la Argentina contribuyó con un avión Hércules, lo dijimos ayer, justamente creo, para el traslado de alimentos en medio de los bloqueos realizados por militantes de Evo Morales. Las acusaciones demuestran lo que es el eje del mal, planteó el canciller. Información deportiva.
5: Bueno, nos metemos con lo que sucedió ayer por la tarde en el Gigante Arroyito, en la victoria 4-0 de Central Marcelo contra la Universidad Central de Venezuela. Un resultado bastante largo, si se quiere decir, en donde el conjunto de Jorge Almirón, lo más importante de todo esto, es que logró la clasificación a los octavos de final de la Copa Libertadores de América. Ya pregunto, porque ya empiezan los ansiosos a preguntar cuándo es el sorteo de la Copa Libertadores. Va a ser en el mediodía del lunes 1 de junio. O sea, falta que se termine la última fecha de la fase de grupos y después recién ahí tendremos lo que va a ser el sorteo de la misma. A ver, ¿cómo queda el grupo de Central a esta hora de la mañana?
0: A ver, contanos.
5: Con el conjunto auriazul con 13 unidades primero. Segundo, Independiente del Valle de Ecuador con 10 puntos. Y ya eliminado para acceder a la siguiente instancia, el conjunto venezolano, 0 puntos para Libertad de Paraguay. ¿Cómo va a ser el sorteo? Obviamente días previos lo vamos a estar explicando. Central, si clasifica primero, obviamente tiene que ganar o empatar la próxima semana en Ecuador. Va a ir al bolillero 1. Si sale segundo, va al 2. Y vos te vas a preguntar, si sale primero, hoy en día, ¿con quién se enfrentaría? Bueno, hoy en día puede llegar a tocarle Estudiantes de La Plata, que juega hoy en el Maracaná contra Flamengo. Puede llegar a tocarle Deportes Tolima de Colombia, Bolívar Boca, Platense, que ayer perdió, Cerro Porteño de Paraguay, Lanús o Independiente del Valle de Ecuador. Esos son los rivales que le puede llegar a tocar a Central si sale primero del grupo. Obviamente todo puede cambiar la ubicación de Central, pueden cambiar la ubicación de otros equipos. Boca, por ejemplo, puede quedar eliminado de la Copa Libertadores, que ayer empató 1-1. Pero bueno, la conclusión de todo esto es que el equipo de Almirón está en los octavos de final. Un Almirón muy cuestionado por los hinchas auriazules. Ayer cuando dan la formación principal de Central, cuando lo menciona Almirón, la voz del estadio, lo silba. Dato no menor.
0: ¿Mucha gente lo silbó?
5: Mucha gente. Me llegaron audios, videos por todos lados. Yo creo que Central tiene que hacer un buen mercado de pases si quiere aspirar a ganar algo en el segundo semestre. Tiene que buscar...
0: ¿Qué le falta?
5: Un marcador de punta por izquierda. Un volante creativo.
0: ¿Escuchaste?
5: Un 9. Un 5 suplente.
6: Hay una voz, hay una voz que viene de
5: Si el hincha de Central que se ilusiona o no a ganar un torneo internacional o local, tiene que armar un buen equipo. Y hoy en día no, hoy en día Central es un equipo que lo siga Di María atrás.
6: No, no puede decir esto.
0: ¿Se le van algunos?
5: Alejo Vélez.
0: ¿Alguno más?
5: Si viene una oferta importante, alguno se va a ir. Es la realidad.
0: 9 tiene, lo tiene Copetti, lo tiene a Rubén.
5: 41 años, Marcos Rubén.
0: Bueno, pero está jugando, ayer jugó.
5: Vos me estás hablando en serio. Vos decís que Central puede llegar a pelear una Copa Libertadores de América con un delantero de 41 años.
6: Pero si ya lo está,
0: suplente de Copetti.
5: Copetti en un equipo de Brasil hoy en día es el cuarto delantero. Sí, un equipo que pelea la Copa Libertadores.
6: Pero Marcelo la está, pero le está peleando.
5: ¿En qué equipo? Peleando, me pregunta la gente la operación técnica. Por ejemplo, en Palmeiras, en Flamengo, en cualquier equipo de Brasil, hoy en día Copetti es el cuarto delantero. Es más, te diría que ni concentraría Copetti.
6: No.
5: Vamos a escuchar y ver lo que decía en las últimas horas después del partido Ángel Di María en conferencia de prensa, el capitán de Central. Esto decía luego de la clasificación.
0: A ver.
7: Teníamos 3 días para el partido, lo preparamos de la mejor manera y nada, la gente merecía una alegría, hoy pudimos ganar, hay que esperar a ver qué es lo que pasa en el próximo partido, pero lo importante es que estamos en octavo e intentaremos terminar primero.
8: ¿Cuántas emociones? Otro gol en el Gigante, el regreso de Marco, con gol también, digo, pasaron muchas cosas, el último de Alejo quizá.
7: Sí, la verdad que sí, muy contento, la verdad, contento por todo, por el triunfo, por el gol, por Marco, por Alejo que por lo que parece es el último acá en el Gigante, así que nada, si se le toca irse, nada, le vamos a extrañar un montón, es un gran chico. Nos dio un montón durante todo este semestre y nada, la verdad que agradecido eternamente a él.
8: ¿Le habla un poquito? A ver si se lo convence.
7: No es cosa nuestra ya, eso ya nosotros si lo queremos convencer, se convence rápido, a ver si quiere quedar. Pero nada, ya es cosa de los clubes, no es cosa nuestra, así que nada, si se va, lo mejor para él.
8: Una línea de Marco, te pido.
7: ¿Cómo?
8: Una línea de Marco.
7: Nada, Marco, una cosa de loco. Entra, hace gol, la verdad que estoy agradecido, recién nos reíamos de vuelta porque el otro día no pude jugar, hoy jugué 5 minutos y dije, vamos, la próxima acá que unos 15 minutos ya vamos a estar juntos. Pero bueno, el técnico decide y nada, ya va a tocar.
5: Bueno, se le nota un poquito la camiseta.
0: ¿Jugaron poco juntos?
5: 2 minutos. Un amigo, mira.
0: ¿Por qué?
5: Estás viendo que estás jugando contra un rival que está semi entregado. Cancha a reventar. 3-0, Copa Libertadores. Dejalo todo el partido de María y a Rubén, Almirón.
6: Bueno, pero lo tiene que guardar, lo tiene
0: Hay gente que no está de acuerdo con lo que vos decís. Porque escucho los gritos.
5: Ahí Di María, en el audio que escuchamos recién, dio a entender de que Vélez no tiene confirmada su salida.
0: No.
5: Vamos a tratar de convencerlo, depende de los clubes. Yo hace un mes te dije, existe la posibilidad de que Vélez se quede hasta fin de año.
0: Yo entendí otra cosa. Él dijo, si es por Vélez, él se queda, pues se quiere quedar. Pero depende de los clubes, ellos no pueden hacer nada.
5: Bueno,
0: yo tengo
5: la información que Central está negociando que se queda hasta diciembre.
0: Bueno, ahí entonces sí.
5: Eso está validando la información y muy buena que tengo desde hace un mes de que Central negocia la posibilidad de que Vélez siga. Eso no quiere decir que Central no tenga que salir a buscar un delantero.
0: No, pará, pero tienen 3. ¿Cuánto? ¿Otro 9 más? ¿Cuánto?
5: Tiene un delantero de 41 años, Marcelo, por el amor.
0: Pero
5: es
0: el tercero. Sería el tercero.
5: 41 años. Ahí vi ese muchacho que...
0: ¿Y Cristiano?
5: Bueno, en las últimas horas hay mucha gente que anda diciendo de que Di María quiere convencer al mega crack estrella que fue convocado para Brasil en las últimas horas.
0: A Neymar.
5: Hay gente que te lo anda diciendo. Yo ayer le pregunté a alguien de adentro y me dice, no damos explicaciones de estos temas. Yo dije, bueno, está bien. Mamita. Después a Central termina llegando Alexis Soto.
0: Vamos a ver.
5: Veremos qué pasa, ¿no?
0: Sí, vamos a ver qué pasa. También... Bueno, te cuento, vinculado de alguna manera con el fútbol, dos cosas. Lo que te conté en títulos, o les conté, porque vamos a contárselo a todos.
5: Quiero saber qué pasa con Tapia.
0: La Fiscalía amplió la investigación contra la Asociación del Fútbol Argentino, su presidente, su tesorero, porque el fiscal los acusa de utilizar una red de empresas truchas, con facturas truchas, obviamente, sí. Si son empresas truchas, tienen facturas truchas, para desviar 300 millones de pesos entre 2023 y 2025. Además de toda la empresa trucha que hicieron en el exterior y de todos los contratos truchos que hicieron para sacar plata de manera... O sea, era toda una superestructura trucha para desviar fondos. Dice textualmente este artículo, entre los ítems facturados hay obras que se encargan a una empresa hotelera y que no es una constructora, trabajos de producción de contenidos digitales contratados a un grupo de changarines de Mar del Tuyú, yo no me acuerdo si era Mar del Plata o era Mar del Tuyú, ¿escuchaste bien? Trabajos de producción de contenidos digitales contratados a un grupo de changarines de Mar del Tuyú.
6: Mami. Changarines, además.
0: Que nunca supieron de ese contrato y otros proveedores que cobraron dinero para aparecer como tales. Tan truchos parecen ser estos muchachos, tan truchos, que ahora se descubrió un club también trucho. Un club fantasma, dice Lorient, el club fantasma en el que nunca patearon una pelota pero tiene voto en la AFA y responde a Tobillino. Vos fijate toda la super mega estructura trucha que armaron para...
5: Con toda la plata del Mundial de Qatar.
0: Y sí, eso...
5: Porque vos dijiste desde el 2023... Al 2025. Y
0: que es cuando más plata entró.
5: Claro.
0: Sucede, la sede de este club Lorient está. Está en un departamento en Martínez. Comenzó como una asociación civil protectora de animales.
5: Mamá.
0: Y en su comisión directiva hubo dirigentes cercanos al tesorero de la AFA.
5: Es que en un departamento y la cancha de fútbol, ¿dónde está? Ahí,
0: no.
5: En la PlayStation.
0: La asamblea de la AFA es el congreso de la pelota. En ese órgano, dice el artículo, compuesto por 46 miembros, el voto del fútbol femenino remite a un departamento a dos cuadras de la avenida Santa Fe, en pleno corazón de Martínez, en la zona norte del AMBA. Sobre la calle Hipólito Yrigoyen tiene una sede, o tiene su sede, una asociación civil llamada Lorient, que nació en 2017 como protectora de animales en extinción y 2 años más tarde comenzó su vínculo con el fútbol. Tuvo en su comisión directiva a dirigentes vinculados a Pablo Tobillino y aún hoy responde políticamente al tesorero de la AFA. Esta es su historia.
5: Qué chanta.
0: ¿Qué me contás?
5: Un chanta.
0: Ahora, el tema de los árbitros y la manipulación de árbitros no es solamente un tema deportivo. Es la manera que tienen de proteger que el resto de los clubes, por miedo... rasquen un poquito y descubran o denuncien todo este tipo de cosas, porque lo tienen que saber. Si vos estás en la AFA y formás parte de las asambleas y de los comités y de todas las organizaciones, ¿cómo no vas a saber todo esto? Si la plata está andando por la selección, ¿dónde está? Este club que está votando acá al lado mío, este Antoine, ¿de dónde salió? ¿Dónde queda? ¿Quiénes son? Era toda una gran fantasía lo que armaron estos muchachos. Un mundo paralelo. Un mundo trucho. ¡Qué vergüenza! y la justicia argentina, quien sigue sin avanzar.
5: Bueno,
0: contra estos muñecos.
5: Vinculado a Tapia, yo ayer te contaba de que la justicia argentina autorizó al mandamás de la AFA a estar presente en Budapest.
0: Sí,
5: para lo final. Que va a ser la final de la Champions de este sábado, no, del otro, del 29, entre Arsenal y París, Vivi, que va a estar presente el presidente de la AFA. Ya tengo la logística. Y de ahí se va a Estados Unidos.
0: Al Mundial.
5: De ahí se va a Estados Unidos a presenciar los amistosos que va a estar jugando el seleccionado contra Honduras y contra Islandia. Amistosos que él programó por pedido expreso de Scaloni, que en las últimas horas Tapia, presidente de la AFA, publicó en su cuenta de X, después de las noticias te la voy a mostrar, una imagen con Scaloni.
0: Bueno.
5: Así que prepárate para volverlo a ver en escena.
6: Yo no estoy de acuerdo con esto, pero bueno, la justicia argentina tiene otros códigos.
0: Es mala, sí.
6: Tiene otros códigos.
0: Bueno, vamos a hacer noticias porque vos después me tenés que contar algunas cosas. ¿Para ahora o para después?
6: Si querés ahora.
0: Y bueno, dale.
6: Poquitito, puede ser de Karol G. ¿Qué tenés que hacer, Marcelo, el 5 de febrero del 2027?
0: Tendría que mirar la agenda, pero...
6: 5 de febrero del 2027. Bueno, porque la cantante colombiana anunció un show en el estadio de River con su nueva gira mundial viajando por el mundo. ¿La tenés?
0: Sí, sí.
6: A Karol
0: sí,
6: G. ¿La podemos escuchar un poquito?
0: Ahí tiene un tema con Maluma, me parece.
6: A ver,
0: ¿es este? Ahí está. No, este es el más conocido.
6: Claro, este es el más conocido. Sí, sí.
0: Bueno, dejémoslo
6: para ir a las noticias. Bueno, pero lo más importante, es que hoy, miércoles 20 de mayo, a las 12 del mediodía, comienza la preventa de las entradas.
0: Pongo la alarma.
6: Y la venta general se habilita mañana 21 de mayo desde las 12. Bueno. El concierto, el recital, es el 5 de febrero.
0: Del año que viene, perfecto. Me pongo la alarma para la entrada. Nos quedamos con un poquito de este lindo tema
6: y vamos
0: a las noticias.

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2: Exactamente la hora 9.05 minutos, la temperatura en la ciudad 8 grados. Hay neblina que reduce la visibilidad en este momento aquí en Rosario. La UNR reflotó el proyecto de una planta pública de alimentos con apoyo de empresas privadas. La iniciativa apunta a producir alimentos no perecederos, impulsar innovación tecnológica y fortalecer la formación académica. La provincia de Santa Fe registró más de 6.500 juicios contra ARTs y busca frenar una escalada récord. Se mostró una suba interanual del 25% en abril y quedó entre los distritos con mayor crecimiento de litigios laborales de todo el país. Nos comunicamos ahora con nuestro corresponsal en Rafaela.
3: Carretera, la pasión tuerca de Rafaela y la región. El 2021 de junio vuelve el turismo carretera a la ciudad de Rafaela luego de un año sabático. Aunque ustedes no me crean, desde el sábado 9 de mayo ya hay dos casillas ahí guardando, esperando que se abra el autódromo allá el 18 de junio, es decir, más de un mes. Los Quema Paraíso, la primer casilla. La Peña de los Miércoles, la segunda casilla, oriundos acá de Susana, a 10 kilómetros, ya han guardado su lugar. Los que integran tanto los Quema Paraíso como la Peña de los Miércoles se van turnando de aquí allá al 18 de junio. Desde Rafaela, desde la región, para Radio Fisherton, informó Sergio Bochet.
2: La temperatura máxima hoy va a llegar a 19 grados, con cielo parcialmente nublado, es la hora 9.07 minutos.
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0: Bueno, Arca no apelará más en juicios previsionales y los jubilados con sentencia a favor, y tienen que tener el juicio iniciado y sentencia a favor, dejarán de pagar. Era una posición que traía Arca hace muchos años, inclusive venía del gobierno kirchnerista, que le hacían larga, se le hacían larga y se les tiraban a los jubilados, le ponían palos en la rueda para que el juicio fuera eterno y en el medio pasaran cosas probablemente. Bueno, el gobierno nacional dejará de apelar los fallos judiciales que protegían a las jubilaciones del pago de impuestos a las ganancias. Es un cambio radical en la estrategia legal del Poder Ejecutivo porque lo consideró un camino que implicaba un alto costo fiscal además. La decisión trascendió ayer. Fue una medida tomada por ARCA, la Agencia de Recaudación de Control Aduanero, y reflejada en una instrucción general fechada el 15 de mayo. Actualmente unos 130.000 jubilados pagan ganancias, de acuerdo a datos difundidos por Jefatura de Gabinete en un informe al Congreso el año pasado. Están alcanzados los haberes que sumen más de 8 jubilaciones mínimas, a valores de hoy 3.100.000 pesos. En términos prácticos, el efecto concreto será el de acortar los procesos de juicios previsionales. Bueno, Viviana.
1: Comenzó, Marcelo, en Cannes la edición número 79 del Festival de Cannes. Inició el 12 de mayo, va a terminar el 23 de mayo de este 2026. Y hay una película que está llamando absolutamente toda la atención, que es la que tiene el sello visual de Pedro Almodóvar y que tiene a nuestro Leonardo Sbaraglia como el protagonista de esta película. Se llama Amarga Navidad, pasó por la alfombra roja ayer y estuvieron allí, por supuesto, presentes el actor argentino, el director español, que eso sorprendió un poquito por su atuendo, pero siempre Almodóvar se destaca por la ropa que se pone y demás, y por la elegancia, fundamentalmente. Smoking, ¿eh? Llevó Sbaraglia también. Y esta película, veremos, va a competir por el premio mayor en este Festival de Cannes, que va a tener un documental argentino también como protagonista en otra sección de este festival, compitiendo, que se llama El Partido.
2: Ah, sí. Vi el tráiler ayer. Sale mañana en cines, me parece.
1: ¿Sale mañana en cines? Sí. Bueno, mañana...
2: Habla sobre lo que fue el partido Argentina-Inglaterra de los cuartos de final del Mundial 86.
1: Exactamente. Es un documental, pero que va contando...
2: Sí, fragmentos.
1: Fragmento por fragmento lo que pasó en ese icónico partido.
2: Claro. Esa es una acordás, película Marcelo? Para que sí, Marcelo sí, vuelva al cine.
1: Sí, vos tendrías que volver con esa película al cine.
0: ¿Te parece?
1: Sí, sí.
0: ¿Vos decís que no?
2: Sí, sí, sí.
0: Viviana dice que sí, vos decís que también. Perfecto, bueno, lo voy a tomar.
1: Puede ser una opción, ¿eh?
0: Sí, sí, puede ser.
1: Bueno, mañana te contamos un poquito más.
0: Bueno, bárbaro. Tomás.
2: Bueno, acá te estaba por dar una información, pero me llega que un árbitro argentino cobra casi 4 millones de pesos por mes, no como árbitro, sino como empleado de la provincia de Buenos Aires.
0: Ah. ¿Un árbitro?
2: Sí. Hablamos de Héctor Paleta.
0: Ah, sí, sí. No Paleta si que lo... estuvo en la polémica del partido River-Boca.
2: River-Boca que estuvo en el VAR.
0: En el VAR.
2: Reconocido para muchos, hincha de Boca.
0: Sí.
2: Que,
0: sí,
2: bueno, sí, le termina dando el penal al conjunto de Úbeda y termina ganando el conjunto Xeneize. Bueno, pero la información tiene que ver de que este árbitro le factura 4 millones de pesos por mes a la Dirección General de Cultura y Educación de la Provincia de Buenos Aires.
0: Mirá vos.
2: Mirá la paletita.
0: Sí, bueno.
2: Así que es una cifra que se está empezando a investigar, es una nota que publicó en las últimas
0: horas. Pero los árbitros tienen otro trabajo, ¿no?
2: Infobae. Sí, pero bueno, que dependa de la Provincia de Buenos Aires, de Kicillof, con todas las cosas que están empezando a salir de la AFA, lo del SEAMSE de Tapia, de que todos los árbitros las escuchen, los árbitros, que salga esto justo de la provincia de Buenos Aires. Bueno. Y a mí me hace un poquito de ruido. Esperemos. Para después te prometo escuchar la palabra del Diego Martínez, que habló en la previa a la final de la Europa League, que iba a estar jugando el Aston Villa hoy 4 de la tarde en Turquía contra el Friburgo de Alemania. Obviamente todos aquí queremos que el Aston Villa de Martínez y de Buendía consigan esta copa.
0: Sí, señor, así es. Bueno, muchas gracias, Tomás. La Universidad Nacional de Rosario está relanzando su incubadora de empresas. Y nosotros por eso vamos a conversar con Javier Capucci, que es el coordinador de esta incubadora de startups de la Facultad de Ciencias Económicas de la UNR. ¿Cómo te va, Javier? Buen día, Marcelo Fernández, mucho gusto.
3: ¿Qué tal, Marcelo? Buenos días, mucho gusto.
0: Bueno, muchas gracias por conversar con nosotros. Contanos un poquito mejor qué significa este relanzamiento, por favor.
3: Nada, la incubadora hace 18 años que funciona en la universidad, específicamente en lo que es la Facultad de Ciencias Económicas, ahí en calle Oroño, 3 de febrero. Este año, Oscar Morales, que es el director, me convocó como coordinador para darle un pequeño vuelco y armarlo más como una incubadora universitaria de startups, ayornándose un poco más a lo que es hoy la tendencia con respecto a lo que es la tecnología. Uh-huh. Estamos largándola el 28 de mayo, estamos haciendo el lanzamiento en la Facultad de Ciencias Económicas, donde vamos a tener la presencia del intendente, que va a abrir las jornadas, y de Alejandro Larosa, que es el CEO de FIO y de Agrofac.
0: Sí, sí, lo conozco, Alejandro, es un capo total.
3: Genio total.
0: Largan con todo, sí, ¿eh? Sí.
3: Tremendo, Alejandro, tremendo. La verdad que tenerlo a él, nada, es un honor, un orgullo para nosotros. Es egresado de esa facultad.
0: Javier, ¿sí, no? sí, yo también, yo soy contador además. Javier, se relanzan con todo, por lo visto.
3: Con todo. Viene Horacio Ángel y también el grupo Transatlántica.
0: Claro, sí.
3: Que también es graduado de la FAC.
0: Sí, sí, sí, Horacio también. Muy bien. ¿Eso va a ser cuándo, Javier?
3: El 28 de mayo.
0: Va a estar el intendente también, ¿no es cierto?
3: Va a estar el intendente abriendo la jornada, y después van a hablar estos dos monstruos, tratando de inspirar un poco a la gente y contando sus experiencias.
0: Javier, y contale un poco más a la gente que no sabe bien lo que es una incubadora de startups.
3: Bueno, una incubadora de startups es un lugar que va a proporcionar a proyectos, vamos a seleccionar proyectos de startups que van a tener que tener ciertas características para que sean startups. Y lo que vamos a hacer nosotros es darle herramientas, darle un soporte estratégico necesario para poder llevar una idea a un negocio viable. Desde mentoría experta, Alejandro va a ser mentor, voy a estar yo de mentor, va a haber gente experta en lo que es todo el tema de startup y poder llevar una idea hasta un negocio viable, espacios de trabajo, capacitación empresarial para que entiendan bien cómo manejarse en eso, cómo descubrir cuáles son los KPIs de la empresa.
0: Que estructuren todo lo para poder ir a buscar fondos, me imagino también.
3: Exactamente, redes de contacto y asistencia en búsqueda de financiación.
0: Claro, efectivamente. Eso está previsto para estudiantes universitarios.
3: No, estamos haciendo algo muy novedoso, que es tratar de llevarlo a, en principio es para, hay dos partes, hay uno que es para estudiantes universitarios y hay otra parte que la estamos llevando a las escuelas primarias y secundarias.
0: Esa parte de escuelas primarias y secundarias me gustaría que me la explique las dos, que me explique las dos, pero esta es bastante novedosa.
3: Exactamente. Nosotros vimos como que hay muchos chicos que ya antes de terminar la secundaria están pensando en emprender, están pensando en generar un negocio, o tienen ganas de empezar la facultad, pero tienen más ganas también de ver qué les va a servir a ellos como para poder emprender. Entonces queremos ya empezar desde ahí a enseñar a emprender a los chicos. Los dos programas van a ser muy parecidos, van a ser muy similares, pero el que está destinado a chicos de primaria y secundaria está más enfocado en que aprendan, si bien la idea es que cuando termine la incubación ellos terminen ya con un proyecto súper viable, con un proyecto que sea investible en la máxima expresión, pero va a estar más enfocado a tratar de enseñar, de que aprendan los chicos, de que tomen herramientas para que el día de mañana, si ellos quieren emprender algo, tengan todas las herramientas necesarias para poder hacerlos. Uh-huh. Hablamos con varios colegios y nada, les encantó la idea también de tener eso dentro de su institución.
0: Y en el caso del programa más destinado a universitarios,
3: va a ser un poco más duro, no va a ser, digamos, de enseñanza de todo lo que ellos necesitan, pero no nos vamos a detener a explicarle qué es un KPI, o a explicarle dónde buscarlo, o a explicarle cuál es el concepto del MVP. Ya entendemos que ellos saben lo que es un producto mínimo viable, entendemos que son los que saben lo que es un KPI, entendemos que saben de finanzas, que saben de algunas cuestiones, entonces va a ir bastante más rápido enfocado en otros lugares más estratégicos.
0: ¿Es exclusivamente para estudiantes universitarios de la UNR o estudiantes universitarios en general?
3: No, estudiantes universitarios en general. Uh-huh. La UNR está abierto a todos, así que en esto no vamos a cambiar tampoco.
0: Y Javier, esto se lanza, como vos nos dijiste, la semana que viene, ¿no es cierto? Habíamos dicho.
3: La semana que viene, el jueves, la semana que viene.
0: ¿Y dónde contactan con la incubadora? ¿En la facultad?
3: En la facultad, a través del Instagram, hay un Instagram que es incubadora, y ahí también la página de la Facultad de Ciencias Económicas y una parte de la incubadora.
0: Ok, perfecto. Bueno, entonces, dos bloques, el universitario y el de los chicos de primaria y de secundaria. Los chicos de primaria y de secundaria, me imagino que a través de su colegio, por lo que entendí.
3: Sí, no, a ver, nosotros nos acercamos a los colegios como para que los colegios puedan...
0: Difundan y comenten.
3: Exactamente, difundir, okay, transmitir esto y explicarlo. Entonces, lo que hago yo es explicarlo a las autoridades o a los profesores del colegio, y ellos después lo transmiten a todos los alumnos.
0: Perfecto, o sea, puede acercarse un grupo de alumnos que tienen alguna intención de hacer algo, o curiosidad o ganas de aprender, directamente a la facultad.
3: Directamente a la facultad, buscando, va a ser más fácil porque no estamos siempre en la facultad, va a ser más fácil si se comunican a través de la página o a través del Instagram, claro, dando un mensaje, mejor, y nosotros nos comunicamos con ellos.
0: Bien, perfecto, y los universitarios lo mismo. Bueno, me parece buenísimo porque el espíritu emprendedor en los jóvenes es lo que me parece que empuja a las sociedades para adelante, ¿eh? Así que felicitaciones, y como decíamos al principio, están largando con todo lo que... asegura un poco el buen arranque de este relanzamiento, Javier.
3: Era la idea. Bueno. No es la idea todavía, hasta el jueves que viene, después te cuento.
0: Bueno, cómo no. Muchas gracias y mucha suerte. Gracias por contarnos.
3: Muchísimas gracias a vos por tu tiempo. Y bueno, si espero poder contar con tu presencia el jueves.
0: Bueno, cómo no, con mucho gusto. Voy a tratar. Gracias por la invitación, Javier. Adiós, hasta luego.
3: Hasta luego.
0: Javier Capucci es coordinador de la incubadora de startups de la Facultad de Ciencias Económicas de la Universidad Nacional de Rosario, y él nos contaba un poco en qué va a consistir y el lanzamiento, que va a ser el próximo jueves en la facultad de manera presencial. Bueno, son las 9:27 de la mañana. Vos te había quedado algo en el tintero, me parece.
2: Sí, me había quedado la palabra del Diego Martínez. Si querés lo escuchamos.
0: ¿Y por qué no?
2: A la final de esta tarde.
0: Está atajando bien el Diego, ¿eh?
2: Sí, había tenido un pequeño bajón. Lo metió en la Champions a Aston Villa, donde terminó cuarto. Lo dejó un poquito, si se quiere decir, en el camino al Liverpool y al Chelsea. Una Premier League, Marcelo, que ayer salió campeón el Arsenal.
0: Tenés razón.
2: Con el empate 1-1 en Manchester City, el conjunto de Arteta y Heinze, no hay que olvidarse de Heinze.
0: Salieron campeones sin jugar
2: a falta de una fecha. Recuerden que la última fecha de la Premier League es el próximo fin de semana. Lo más importante que queda por definir en la Premier es quiénes clasifican a la Champions,
0: sí,
2: y quiénes se van al descenso. Claro. Entre el West Ham
0: el Tottenham y el Tottenham. Perdió ayer.
2: El Tottenham perdió con el Chelsea.
0: Hizo un gol Enzo Fernández.
2: 2-1, golazo Enzo Fernández, no sé si lo viste.
0: No lo vi.
2: De fuera del área, muy pero muy lindo el gol de Enzo Fernández, pero nos vamos para Turquía porque habló el Dibu Martínez y esto decía, lo escuchamos y lo vemos en nuestro canal de YouTube, el arquero argentino.
4: Pero nosotros queremos esto, claro. Queremos ganar el trofeo, queríamos venir acá a Turquía a jugar la final, sí, tener la posibilidad de jugar. Y mira, la cancha está buenísima. Es hermosa, ¿eh?

0: la alegría a la gente.
1: Bueno, ahí se va la palabra de Lucas Martínez.
2: Sí, sí,
1: muy, pero muy importante. Final de Europa League, es como la sudamericana nuestra. Si salís campeón, obviamente ganás el trofeo y clasificás de forma inmediata a la Champions. Y eso deja más lugar en la Premier.
2: Claro, porque está entrando en la Champions.
1: Exactamente, está cuarto el Aston Villa, sí. Y deja más lugares en la Premier para los otros equipos que están más abajo. Por ejemplo, el Bournemouth, que ayer empató 1-1 con el City.
2: Le iba ganando al City hasta el último minuto, ¿no?
1: Sí. El equipo rojinegro de Inglaterra.
2: Sí, sí, sí.
1: Así que bueno, vamos a ver qué termina sucediendo ahí. Los Cherries. Los Cherries de Inglaterra.
2: ¿Le dicen así?
1: Rojinegro, sí. Que por ejemplo ahí juega Marco Senesi. Marco Senesi que pelea por meterse en la lista definitiva de Scaloni para el Mundial.
2: Scaloni ya achicó un poquito la lista.
1: Sí, dicen que la está achicando a 35. Sí, recuerden que la tiene que presentar antes del 30 de mayo. Veremos qué termina pasando. Muchos sostienen, Marcelo, de que hay varios jugadores que pelean por un lugar. Inclusive Emiliano Buendía, que hoy juega la final con el Vila, pelea por estar presente en el Mundial. Muy buen presente Emiliano Buendía. No sé si lo tenés presente a Buendía. Gran jugador. Sí. Gran jugador, si es por mí y si me apurás, yo lo llevo. Por encima de otros nombres que hoy tiene la selección argentina.
2: Lo que pasa es que está en una posición de la cancha donde hay varios jugadores.
1: Pero puede jugar en varias posiciones. Puede jugar de 8, de 7, de extremo.
2: ¿Sí?
1: Para mí sí. Yo lo llevo. Gran jugador. Para mí es una rueda de auxilio. Es más, si me apurás, me gusta mucho más el nivel futbolístico de Buendía que sobre Nicolás González. Nicolás González está lesionado.
2: Bueno, muy bien, veremos. Falta poquito para que se conozca la lista. Lo que sí están corriendo los videos de cómo se conoció la lista de Brasil.
1: Sí.
2: ¿Viste? Y están las cámaras en cada uno de los que está expectante, pues se ve que nadie sabía nada y se iban enterando por televisión.
1: Yo vi la de Neymar.
2: Sí, yo también.
1: Vi la de Hendrik, el chico que supo jugar en el Real Madrid y jugó en el Lyon. Bueno, y después varios ex compañeros.
2: El tercer arquero, vi la del tercer arquero.
1: Weverton. Que termina dejándolo afuera, lo desplaza. A Bento, quien iba a ser el tercer arquero, que ese arquero está jugando hoy en día en la Liga Saudí. Tuvo un error garrafal y por eso Ancelotti lo dejó afuera.
2: Bueno.
1: Seguramente en las próximas horas conoceremos la lista de Alemania.
2: Ok. Bueno.
1: Me dicen que hay otro
2: video. Hablando de arquero, se comió el gol, qué sé yo. El arquero de Boca ya salvó varios.
1: Bray.
2: Varios, sí.
1: Bueno, sí. Este es el penal que la gente de Boca reclama.
2: Sí, no sé a qué viene. Esto lo debe estar poniendo Bautista.
1: Para
2: que
1: mí es penal.
2: Pone lo que se le da la gana.
1: Sí, y para esas cosas estamos rápido.
2: Sí,
1: para otras cosas.
2: Rápido, sí.
1: Hay que presentar cartas de documento.
2: Sí. No, iba a decir que el arquero de Boca, que lo salvó de la catástrofe.
1: Sí. Era la eliminación de Boca.
2: La eliminación de Boca. Pero me parece que se come un poquito el gol. ¿Se lo come o no se lo come? ¿Se lo come o no se lo come?
1: No sé, porque es un fierrazo bien fuerte.
2: Le pegó fuerte, pero le pegó ahí donde estaba él, ¿eh?
1: Bueno, pero lo salvó en situaciones muy claras. A ver, volvamos al penal, porque ya empiezan, si no, a decir que no hablamos de la polémica. A ver, pongámoslo nuevamente en pantalla.
2: No,
1: para mí,
2: si vos
1: se
2: lo pedís,
1: penal.
2: No lo pone.
1: Bueno,
2: cuando no se lo pedís, lo pone.
1: Lo que vimos ayer en cancha de Boca. Sí, no sé para qué traen la camiseta, porque van a terminar jugando a la Sudamericana.
2: Eso es penal.
1: No es penal. ¿Qué quieres que haga la mano del jugador del conjunto?
2: Sí, no toque la pelota.
1: Ese es Lucas Romero, que supo jugar en Vélez e Independiente.
2: Último segundo. Lo que sí, habían dado 9 minutos y iban 11:30. Eso no,
1: sí,
2: no lo entendí.
1: Porque fue a chequear esa jugada.
2: No lo entendí. Bueno, perfecto. Gracias. Está Viviana preparada para las noticias. Vamos al informativo de las 9:30.
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Es la hora 9:34 de la mañana, la temperatura en la ciudad 9 grados. El cielo está totalmente despejado y con sol.

0: Cadetes y repartidores reclamaron actualizar la ordenanza que regula la actividad aquí en Rosario. El sindicato pidió incorporar a las plataformas de delivery, crear registros oficiales y también establecer obligaciones para las empresas. Aseguran que la normativa vigente quedó obsoleta frente al crecimiento del sector. Los precios mayoristas se aceleraron al 5.2% en abril y duplicaron el IPC. El salto estuvo impulsado por el petróleo, refinados, químicos. El gobierno buscó atribuir el alza al impacto internacional de la guerra en Medio Oriente y negar un cambio de tendencia en la dinámica inflacionaria local. Nos comunicamos ahora con nuestro corresponsal en Santa Fe.
1: La ministra de Salud, Silvia Ciancio, insistió sobre la fuerte reducción del envío de medicamentos e insumos por parte de la Nación dentro de lo que es el programa Remediar. De esta manera, entonces, Ciancio señaló que la provincia, mediante logística propia, se encargará de suplir esa falta que ahora tiene la Nación. El laboratorio industrial farmacéutico de Santa Fe incrementó la producción de medicamentos, pasando de 115 millones a 145 millones de comprimidos anuales, incluyendo medicamentos esenciales como paracetamol y metmorfina. La ministra de Salud explicó que en relación a tratamientos oncológicos, inmunosupresores, medicamentos de alto costo de salud sexual, los envíos nacionales se redujeron entre un 50% y un 60% y se está haciendo cargo de ello la provincia de Santa Fe. Desde Santa Fe Capital, para Radio Fisherton, informó Darío Echueri.
0: La temperatura máxima hoy va a llegar a 19 grados. Se espera cielo parcialmente nublado. Es la hora 9:36 de la mañana.
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0: Bueno, la semana pasada el presidente chino Xi Jinping recibió en Pekín a Donald Trump y a toda una comitiva de funcionarios de gobierno norteamericano y empresarios. En esta oportunidad Xi Jinping está recibiendo también en Pekín al presidente de Rusia, a Vladimir Putin, en el Gran Palacio del Pueblo, en el mismo lugar donde recibió a Trump.
1: Qué juntaditas que mete por semana.
0: En una semanita metió dos visitantes pesados.
1: Sí, o sea,
0: pesados. Sí. De alguna manera me parece que lo que marca es el reposicionamiento que ha tenido en los últimos años en lo político y en lo económico China. Un reposicionamiento de liderazgo, diría yo, ¿no? Claro, tiene mejor relación con Putin que con Trump, con quien tuvo una buena relación, una buena cumbre, por llamarla de alguna manera, pero los lazos que lo unen con Putin son más estrechos. Xi Jinping dijo, si las relaciones entre China y Rusia alcanzaron un nivel tan alto, paso a paso, es porque hemos sabido profundizar sin cesar la confianza política mutua y la coordinación estratégica con una perseverancia que ha resistido mil pruebas, dijo Xi Jinping al inicio de esta cumbre con Vladimir Putin. Bueno, también pidió Xi Jinping por la guerra en Medio Oriente, dijo que otra acción militar sería muy mala. Dicho sea de paso, hay amagues y amenazas de un lado y del otro, de Estados Unidos a Irán y de Irán a prácticamente al resto de Occidente, en el sentido que está diciendo que puede extender sus ataques fuera del área de Medio Oriente también Irán ahora. Así que ahí hay bastante amague de que vuelven las el conflicto, vuelven los ataques, vuelven las ofensivas. Esperemos que no, pero también esperemos que esto se solucione de fondo, ¿no? Que no quede así abierto. Así que Xi Jinping también habló sobre la guerra en Medio Oriente. Bueno, bien. Ahora enseguida les cuento un poquito más sobre el ministro de Justicia Maíquez. Dame una cortita.
1: Bueno, a ver, siguiendo el tema Tapia, Tobillino, el que también se une a esta mesa, pero en el ámbito internacional, a través de una investigación del periódico New York Times, es el presidente de la Confederación Sudamericana de Fútbol. Hablamos de la Conmebol y me refiero al señor Alejandro Domínguez.
2: Paraguayo.
1: Al paraguayo Domínguez, que fue denunciado en las últimas horas por quedarse con 5 millones de dólares recuperados del escándalo de la FIFA en 2015. Es una investigación de las últimas horas del New York Times, bueno, que lo señala a Domínguez como un señor que agarró.
0: Forma parte del mismo y maravilloso grupo humano.
1: Sí. De Tobillino, Tapia.
0: Sí. Son amigos. Tiene una muy buena relación.
1: Domínguez, que lo respaldó y mucho a Tapia en medio de esta situación judicial que está atravesando hoy en día con nuestro país. Un Domínguez que siempre finge demencia en cada conferencia de prensa. Un Domínguez que hoy en día, si se quiere decir, no está haciendo un buen fútbol el sudamericano. Vos fíjate, el tema de la pausa de hidratación, Marcelo, eso lo implementó él para parecerse al Mundial, para parecerse a Estados Unidos. No va, Domínguez. No va. No va. Es un tipo complicado, ¿sí?
0: Me dicen eso.
1: Lo
0: me dicen
1: que vos eso. Estás comentando, un señor que no sabemos cómo llega a la Conmebol porque era dirigente de un club. O sea, va escalando, como todo el mundo del fútbol. Sí. Pero bueno, un Domínguez que, te vuelvo a repetir, lo acusan de quedarse con 5 millones de dólares recuperados del escándalo del FIFA Gate del año 2015.
0: Bueno, tenemos una tanda atrasada.
3: Vamos.
0: Dale.
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0: Bien, estamos en la parte final de Consentido Común. ¿Qué les parece ir a dar una vueltita por la calle? ¿Qué opinan?
1: Sí, yo quiero saber si consigo figuritas, porque ayer estaba desesperado el móvil.
0: ¿El móvil?
1: Con el tema de las figuritas.
0: Presentamos
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0: Mauro, ¿qué tal? ¿Todo bien?
3: Qué fabulador el chiquito. Qué fabulador.
0: Sí, ¿no es verdad lo que dijo?
3: No, no, mentira, porque aparte lo preguntó después en el chat. Tuvo el tupé de decirme, pela, ¿vos juntás?
0: Ah, sí, eso lo vi, che.
1: No, ¿sabés por qué le pregunto, Marcelo?
0: Me pareció un poco atrevido el...
3: Porque... Sí, bastante, bastante atrevido el Seca. Sí.
1: Los muchachos de acá al lado, me estaban preguntando si Mauro pudo encontrar la figurita de Di María.
3: ¿Para qué la figurita de María?
1: No sé, me estaban preguntando, Ross y Martín me estaban preguntando.
0: Sí. No está Di María.
1: No está Di María. Y está bien, ya está, ¿cuánto va?
0: No está Neymar tampoco.
1: No está Neymar y en Brasil están que trinan.
0: Claro, ¿cómo puede ser?
1: Y pará, Panini puso 12 figuritas de México. De los 12, hay 9 que no van.
0: Oh, ¿en serio? ¿Me decís?
1: Sí. Hay 9 que no van.
0: ¿Quién hace el...?
3: Parecen los pronósticos de Boreschi.
0: Sí. ¿Quién hizo la diagramación del álbum de Panini?
1: Lo hizo en el mes de enero. En el mes de enero de este año. E inclusive hay jugadores que abajo dicen su equipo, pero es su ex equipo.
0: Bueno, a lo mejor lo hicieron
1: nada. No, bueno, pero si vamos a hacer las cosas, hagámosla bien.
0: Sí, pero hay abastecimiento de figuritas.
1: Sí, no hay falten. Algunos que dicen que no hay más figuritas en Rosario, pero bueno.
0: No es así. No es así. Hay. Bueno, ¿qué novedades para cerrar el día, por lo menos a esta hora, Mauro?
3: Estoy en Boulevard Avellaneda, a la altura de Boulevard Seguí.
0: Zona Sur.
3: En este preciso instante para agarrar Boulevard Seguí, porque tenemos en un ratito, vamos a tener un simulacro de evacuación, Marcelo, en el Centro Municipal de Distrito Sudoeste. Va a haber operativo de emergencia, cortes de tránsito en la zona. Todo esto viene por parte de la Municipalidad de Rosario, que hoy miércoles va a realizar desde las 10 de la mañana este simulacro integral por una situación de incendio, como para ir preparándose, ¿no? Va a haber participación de Protección Civil, bomberos, CIES, así que personal de salud también, y va a estar llevado adelante, como te dije, por Defensa Civil, la Municipalidad de Rosario, y así también la gestión ciudadana que viene llevada adelante por Vanessa Divene. Así que nos estamos yendo ahí a la zona de calle Francia, al 4500, por este operativo, este simulacro de evacuación por un incendio.
0: ¿A qué hora está previsto eso, Mauro?
3: 10 de la mañana, don Marcelo.
0: Ok, perfecto. Falta poquito.
3: Minutos más, minutos menos, viste que por ahí se atrasan estas cuestiones.
0: Bueno, fantástico, bárbaro. Mañana nos contás mejor cómo resultó eso. Gracias por ahora.
3: Ah, pará, que me estoy encontrando con una noticia, como decía el Gordo de la Nata.
0: ¿Te estás chocando con una noticia?
3: Sí, viste que decían, ojo, tengan cuidado, no se vaya a llevar una noticia por delante. Sí, sí. Un accidente vehicular.
0: ¿En dónde?
3: En Crespo y Boulevard Seguí, mano hacia lo que sería el centro. Dos móviles policiales ya están en la zona y hay involucrada una motocicleta.
0: Bueno. ¿Cerca de donde estás vos?
3: Exactamente, quedó dos cuadras atrás.
0: Okay.
3: Porque justo pasé. Igualmente, otra cosa que quería remarcarte.
0: Bueno, dale.
3: Mucha presencia de móviles policiales.
0: ¿En general?
4: Sí, siempre en esa zona.
3: Sí, en general. Sí. En general, don Marcelo. Sí. Bueno. Mucha presencia de móviles policiales.
0: Sí, se ven habitualmente muchos. bueno, te mando un abrazo, nos encontramos mañana.
3: Abrazo, Marcelo, siga bien.
0: Cuídate, sí, cuídate, hasta luego. Chau, chau. Bueno, Mauro, Mauro Jafricha desde el móvil de Radio Fisherton. Y si le quedó una a cada uno, con eso sí, me parece que nos vamos.
4: Yo me voy porque, con música.
0: Bueno, ¿y vos, Tomás?
1: Bueno, comentarte de la posibilidad de que Nicolás Otamendi regrese al fútbol argentino y más precisamente a River.
0: Yo creo que es un hecho eso.
1: Es un hecho casi, el jugador de 38 años va a volver al fútbol argentino. Recordemos que surgió de las divisiones inferiores de Vélez. Y de último paso en el Benfica de Portugal, que viene de disputar lo que es la Liga Portuguesa. Y seguramente Otamendi, Marcelo, va a ser uno de los primeros jugadores en decir presente en el predio de la AFA, en Ezeiza, claro, viste, porque hoy en día ahí tenés varios predios,
0: sí,
1: para el Mundial 2026.
0: Claro, sí, sí, sí, está bien. Capitán del Benfica.
1: Capitán y amigo de Tapia.
0: Cuatro temporadas o algo por el estilo.
1: Y mañana vamos a estar tocando lo que va a ser toda la premia del Gran Premio de Fórmula 1
0: este
1: del próximo
0: fin
1: de semana, exactamente. Vamos a tener Fórmula 1 con la presencia de Franco Colapinto.
0: ¿A qué hora, sabés?
1: Mañana vamos a estar comentando los horarios, porque lo estamos preparando para mañana con Martín, con muchas novedades del tema.
0: Se lo ve muy entusiasmado a Martín para la carrera del domingo.
1: Martín siempre, Martín.
0: Después de la última, después de la última actuación. ¿En dónde corren?
1: Va a estar corriendo en Canadá, Marcelo, este día domingo 5 de la tarde, obviamente con transmisión de Disney Plus. Colapinto, que busca sumar nuevos puntos, al igual que su compañerito. Aquí no le va bastante bien a Pierre Gasly, el francés.
0: Bueno, bien,
1: recuerden
0: bien
1: que después se viene el Gran Premio de Mónaco, sí, y el Gran Premio de Barcelona. Estuve hace poquito en el predio de Cataluña, muy lindo. Recuerden que este año vamos a tener también el Gran Premio de Madrid.
4: Qué lindo.
1: En las afueras de Madrid, aclaro. No, muchos decían, no, el Gran Premio de Madrid va a ser por la Gran Vía. No, no, error. Va a ser en las afueras de Madrid.
0: Claro.
1: Madrid que está preparada para todo.
0: Está hermosa Madrid.
1: Para todo.
0: Unos amigos de Madrid hace unos días me dijeron que está explotada.
1: Divina, hermosa. Todo. Sí. La mejor ciudad de España por lejos.
0: Sí,
1: y además no tenés todo el tema de la inmigración como se ve en otras ciudades. Por ejemplo, Barcelona.
0: Barcelona, claro. Bueno.
4: Bueno, es la mejor según para qué.
1: Claro.
4: Yo no iría. Yo
1: a Vivi no
4: iría
1: le gusta Madrid, por ejemplo.
0: No, a Vivi no. Vivi prefiere el sur.
4: Sí, yo prefiero el sur.
0: Pero son cosas distintas.
4: Son cosas distintas.
0: Son cosas distintas.
4: Bueno, nos vamos con música,
0: ¿con
4: Marcelo?
0: ¿Qué música? ¿Qué
4: con
0: elegiste?
4: La música de Elton John, que alimentó nuestra mente, nuestro corazón y nuestro cuerpo durante la década del 80. La tuya.
0: 80,
4: y
0: 90,
4: la mía.
0: 2000,
4: sí, sí, siempre.
1: 2000,
4: bueno.
1: Bien.
4: Después de una ceguera repentina que sufrió Elton John, perdió la visión, ya terminó de grabar un álbum muy diferente, dice él, a todo lo que ha hecho, que está lleno de alegría, porque tuvo que invertir por primera vez su proceso creativo de cómo creaba las canciones. No hay todavía fecha de estreno para este nuevo álbum de Elton John, ya lo anunció, y por supuesto dice que lo pone muy feliz. De todos modos, dice que él siempre creaba las letras y a partir de las letras hacía las melodías. En este año primero creó las melodías y posteriormente después agregó las letras. Yo creo fervientemente que este álbum va a ser tan bello como todo lo que ha hecho antes. Él dice que no quiere que lo recuerden por sus obras, sino que lo recuerden por cómo es hoy con su esposo y con sus hijos. Tiene dos hijos relativamente chicos, uno de 14 y el otro de 12.
0: Elton tiene 79.
4: Exactamente. Sí, señor, 79 años. Así que bueno, nos vamos con este genio de la música, con uno de sus clásicos.
0: Bueno. Que pasen un lindo día, nos encontramos mañana. Besos y abrazos, chau.

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0: a punto en esta jornada de miércoles. Miércoles 20 de mayo 2026.
1: 20 de mayo. ¿De qué signos son los del 20 de mayo?
0: ¿Ya todavía, sos Géminis? No. Mañana arrancas a...
1: Esto es Tauro
0: esto
1: todavía.
0: Esto es Tauro. Está al límite, ¿no? Al mañana limite. Ya son Géminis.
1: Mañana empieza mi signo, entonces.
0: ¿Es tu signo?
1: Es mi signo.
0: Géminis, vos sabés las cosas, las malas lenguas dicen que Géminis tiene doble cara.
1: Doble filo.
0: O doble filo, no sé, claro, porque son los gemelos, ¿no?
1: Tenemos muy mal carácter, aparte. Pasamos de la alegría al llanto en segundos. No al llanto, sino a la... Ya la depresión.
0: Ay, ya la de la...
1: Estoy muy mal.
0: Euforia, la depresión.
1: No, sí, somos muy cambiantes. Somos muy proactivos. Cuando hay proyectos, sí. Nos apasionamos y vamos.
0: Yo los geminianos que conozco son amorosos.
1: Sí, seguro.
0: Son personas totalmente amables. Tienen carácter. Sí, tienen su carácter, obviamente, pero en general los veo muy tranquilos.
1: No somos malos, pero bueno, tenemos nuestras complicaciones.
0: No, viste que a veces dicen, tiene carácter fuerte o que yo puede ser malo. No, no tiene que ver con
1: mira, si hay un signo masculino que podría ser menopáusico, sí. Es Géminis.
0: ¿Géminis?
1: Sí. Vamos de frío a calor.
0: Ah, mira.
1: Hablamos de una eterna libertad y después nos enclaustramos a estudiar, por ejemplo, o a practicar música, o a leer, pero siempre con pasión. Pero sí, somos muy, muy duales.
0: Así
1: ¿sí?
0: que empieza el signo de Germán, ¿qué fecha cumplirá los así años? Que,
1: 15 de junio.
0: 15 de junio.
1: 15 de junio.
0: Ahí está, mirá.
1: Así que bueno,
0: va a haber torta acá.
1: Los regalos pueden empezar a llegar tranquilamente acá a la puerta de la galería. No se lo dejen al guardia, no confío en él.
0: directamente bueno, a tu nombre, acá.
1: Es amigo de Martín, así que vamos a confiar en él. Amigo de Martín.
0: Germán espera sus regalos para el 15
1: regalos,
0: de junio.
1: Pequeñas cosas simbólicas. Sí, pueden ser calcomanías, escudos.
0: Yo me traigo pequeñas
1: libros,
0: cosas.
1: Una pequeña moto, un pequeño auto.
0: Todo pequeño. Bueno, te va a llegar uno de juguete.
1: Un pequeño yacht.
0: Uno de plástico.
1: Por supuesto.
0: Bueno, ayer vi, estuve mirando fútbol.
1: ¿Qué viste?
0: Miré el partido Boca Cruzeiro.
1: ¿Qué te pareció?
0: Claro, cómo terminaron los de Boca. Porque claro, realmente había una mano que se veía, pero muy... Yo no soy experta en la materia, pero se vio la mano. Era el final, un penal para Boca que el árbitro lo decide terminar. Bueno. En lugar de ir a chequear al VAR, ¿no? Entonces todos le reclamaban eso, ¿por qué, no? Bueno, y se conoció al final lo que decían los audios desde el VAR, ¿no?
1: ¿Qué decían los audios?
0: Ante esto. Ahora en un ratito te lo cuento, ¿querés?
1: Me interesa mucho ver cómo lo definieron por la interna, ¿no?
0: Sí, sí. algo como que, en definitiva, bueno, lo voy a leer lo que decían los audios.
1: Sí, pero me quedo con la duda, me quedo con...
0: Y un poco tratan de justificar, porque encima el árbitro que decide terminarlo así bruscamente, sin ir a chequear...
1: Dudoso, ¿no?
0: Claro,
1: dudoso.
0: Vos decís, no se permitió ni siquiera ir, que en el anterior fue a chequear al VAR a ver si había sido realmente una falta grave contra Paredes y tenía que expulsar al jugador brasileño, ¿no?
1: Bueno, a Boca también le toca, ¿no? Por lo visto. A Boca también le toca.
0: A Boca también, claro.
1: No es que sea anti-Boca, pero bueno, nos tocó con Central en su momento.
0: Como que me parece que lo que yo leí, lo que veo, después lo vamos a compartir, pero como que le restan la intención.
1: Uh-huh.
0: Como que el jugador
1: fue casual.
0: De Brasil, el brasilero, no es que...
1: Trata de evitar el toque, claro.
0: Exacto.
1: Pero hay que ver si cambia la dirección de la pelota. Si cambia radicalmente la dirección, puede ser penal por alterar el curso natural del disparo originario. Yo no lo vi, te soy sincero. No lo vi. Estoy bastante contento por el tema de Central, que bueno, dio una remontada importante en sus últimas dos actuaciones, porque bueno, venía de perder con River, muy, muy de capa caída, todos mis amigos, pero ahora, con un 4-0 se afirmó en
0: claro, el gol
1: la
0: de
1: promesa.
0: Ruber, ¿no? El último.
1: Claro, claro.
0: Bueno.
1: ¿Quién dijo que estoy viejo? Había un afiche que decía.
0: Para nada.
1: Insisto, no soy de Central, soy de Chacarita. Acá en Rosario me aboco un poco más por Central.
0: Uh-huh.
1: Que es un equipo, bueno, que me supo ganar el corazón en su momento con la Conmebol.
0: Ajá, muy bien. Bueno.
1: Hay preocupaciones.
0: Sí,
1: ambiente,
0: hay preocupación.
1: Hay un 5,2 de aumento, 5,2%, claro, de aumento mayorista. ¿cuánto va a tardar esto en volcarse al consumo minorista? ¿Cuánto va a tardar en aplicarse todos los aumentos que vienen producto de la suba del petróleo, de los herbicidas, de los conservantes? No se habla mucho de los conservantes, pero son productos, los conservantes alimenticios, vegetales, etcétera, que provienen del petróleo. Es un petróleo muy elaborado, pero provienen de la misma gestación petrolífera y eso se va a volcar. Como consejo en su momento, Miguel Ponce nos dijo que deberíamos hacernos de una alacena con productos no perecederos, arroz, harina, maíz, almidón de maíz, casi digo la marca, envasados, aprender a hacer conservas, porque lo que se viene, no solamente en la Argentina, claro, no solamente el efecto Milei o Adorni, o como quieran llamarle, sino en todo el mundo se va a ver una inflación marcada por el aumento abrupto del petróleo y por la escasez del petróleo. ¿Sí? Están tratando de recuperar, como decía Miguel, el contacto con la cadena petrolífera, pues se cortó ese contacto, producto de los ataques de Estados Unidos, de la guerra con Irán, y retomar ese movimiento. Bueno, Rusia está contribuyendo ahora, aportando petroleros, barcos petroleros, para poder reabastecer la cadena que se cortó, y el corte de la cadena es millonariamente costoso, o billonario.
0: Ahora, ¿sí? Fíjate vos, cómo estas cosas repercuten siempre en las personas. La crisis, que vos decís, y estamos en crisis. Se está en crisis y siempre lo paga la gente.
1: Sí, seguro.
0: El funcionario, en este caso, aquellos que están haciendo y mucho para que esto suceda, no les llega nunca la crisis. Porque no los vas a ver desesperados porque no llegan a fin de mes. Yo no lo veo a Donald Trump desesperado porque no llegué a comer un kilo de asado para pagar la luz, el gas, ¿viste? Entonces eso indigna mucho. Por eso indigna lo de Adorni también acá.
1: Sí,
0: porque
1: seguro.
0: Si la gente llegara a fin de mes, no tiene que salir a la calle para reclamar sus derechos, sus sueldos, que están muy flacos por demás, ayer lo decíamos, está por debajo de la inflación. La gente está mal anímicamente, porque esto repercute, y vos, Germán, desmentime si estoy... pero debe repercutir muchísimo en la psiquis de una persona.
1: Repercute en la familia.
0: Porque todo el día estás pensando a ver cómo vas a hacer para llegar a pagar esto, a cubrir los gastos de tu hijo, a esto. Entonces no dormís ni siquiera tranquilo. Entonces digo, eso es lo que indigna, porque si la gente tuviese todo cubierto, estás todo bien, lo de Adorni no tendría tampoco tanto, nos indigna mucho por eso, porque todos están viviendo mal y algunos llevándosela toda.
1: Sí, sí. Es más, los adjuntos de Adorni dieron a entender como que era la plata de la que se hablaba era poca. No, no es poca. Cuando vemos que hay gente sin trabajo, cuando vemos que se ha cortado la cadena de cambio generacional en los trabajos, hay una gran parte de la nueva generación que no tiene acceso al trabajo, o es trabajo en negro, fuera de control, fuera del pago de una seguridad social. Cuando empezamos a ver el clima que se está viviendo desde la clase media para abajo, locales cerrados, falta de trabajo, las miradas cómplices de la gente, ¿cómo hacemos para pagar este mes el alquiler, la luz, el gas, etcétera? Se cortó la cadena de pagos también de los créditos. Hay mucho pasivo bancario. Cuando vemos todo este panorama, $245,000, en principio, claro, porque hay otros elementos que no fueron valorados todavía por la justicia, otras propiedades, otros viajes, dicen que el gasto va arriba de $1,500,000, el gasto real, bruto, neto. Dicen que el gasto sería, voy a aclarar porque me van
0: sí,
1: a hacer
0: sería,
1: una,
0: porque, no,
1: me
0: no,
1: van a hacer
0: sería,
1: una denuncia lógico, a los amigos de Adorni, que tiene varios y muy poderosos. No. Yo también afincaría los ojos en el hermano, un muchacho que en redes festejaba cuando fue contratado por el Estado, digámoslo de alguna manera, cuando ganaron para el Senado porteño. También pondría los ojos en él, porque hay que ver toda la cadena humana, porque ahí están los testaferros. O estaría.
0: Claro, bueno, de hecho tiene que presentar ahora el hermano también.
1: Y también la cadena de Karina. En algún momento hablamos acá al aire, te dije, si quieren atacar a Milei, que ataquen a Karina, Milei se cae solo. ¿Por qué? Por una cuestión. Karina vendría a ser la acompañante terapéutica de Milei. Milei vive para, por y con ella. ¿Sí? Hablaba desde el ataque periodístico, no hablaba de otro tipo de ataques, por supuesto. Pero bueno, se empieza a ver que a medida que Karina se va metiendo en crisis, ya Adorni está cada vez más lejos, o estaría cada vez más lejos, y la comunicación con Milei, como pasó con Victoria Villarroel, se empieza a cortar por momentos. Está como el teléfono de los teléfonos de Entel, ¿viste? Uh-huh. Que se cortaban. Así estaría la comunicación dentro de la Casa Rosada. No sé, se dice, me contó un pajarito.
0: Ah, te contaron, sí, tus informantes. 24 minutos de las 10 de la mañana. Aquí estamos en A Punto, Radio Fisherton 89.5 hasta las 12 del mediodía. Recuerden que pueden dejarnos el mensaje a través de @locu.clau. Después voy a compartir con ustedes un mensaje que llegó ayer de un oyente, lo vamos a compartir acá, sí. Porque es muy interesante lo que nos hace saber. Así que en un rato, Juan Carlos, voy a leer tu mensaje. @locu.clau en Instagram, nos siguen, nos dejan el mensaje por privado. Hola, Tincho, ¿cómo estás? Buen día. Aquí estamos. ¿Jornada de miércoles? Es de miércoles frío, ¿no? Bueno, vamos a tomar un mate.
1: Unos mates con café y azúcar.
0: ¡Qué rico!
1: ¡Qué rico el mate!
0: Sí. Hasta las 12 estamos con ustedes.
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2: 10:35 en todo el país, 8.6° la temperatura en Rosario, sensación térmica 6.5. Liberaron al hijo del dueño de Pago del Sur por su muerte y la causa sigue abierta. Ramiro Grasso había quedado demorado tras la muerte de su padre, Hugo Dante Grasso. Pericias preliminares no encontraron indicios de participación de terceros. Trabajadores de la salud nucleados en Asociación de Trabajadores del Estado, ATI, y la CTA Rosario, convocaron para este miércoles 20 de mayo a una marcha nacional por la salud en Rosario para reclamar mejoras salariales, condiciones laborales dignas y mayor inversión en el sistema sanitario. Argentina rechazó las denuncias de Evo Morales sobre una presunta cooperación militar con el gobierno boliviano. El canciller Pablo Quirno explicó que la Argentina contribuyó con un avión Hércules para el traslado de alimentos en medio de los bloqueos realizados por militantes de Evo Morales. Las acusaciones demuestran lo que es el jefe del mal, planteó. Taiwán reitera que China es la principal causa de la inestabilidad regional e incrementa la autodefensa. 10:36 en todo el país, 8.6° la temperatura en Rosario, sensación térmica 6.5, humedad 74%. El cielo a esta hora se encuentra despejado con neblina, la visibilidad está reducida a 7 kilómetros. El Servicio Meteorológico Nacional anuncia cielo algo nublado para el resto de la jornada y se espera que la temperatura máxima llegue a 17 grados.
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3: Hola Clau y oyentes, ¿cómo están? Muy buen día para todos. Les cuento, hoy es el Día Mundial de las Abejas, sí, 20 de mayo. Fue instituido por la ONU, la Organización de las Naciones Unidas, para crear conciencia sobre el rol fundamental de estos polinizadores en la biodiversidad y la producción de alimentos. Hay que reconocer el rol realmente crucial que cumplen estos insectos en la preservación de los ecosistemas, la biodiversidad y la seguridad alimentaria a nivel global, ¿eh? Así que bueno, en el Día de la Mundial de las Abejas, el inesperado boom argentino que duplicó sus exportaciones en apenas un año. En el Día Mundial de la Abeja, Argentina celebra con un dulce récord exportador de miel. ¡Qué tul, eh! ¡Qué rica la miel, ¿no? Mamita querida, qué cosa más rica! Y buena, además buena. Pero te cuento, durante el primer trimestre, las ventas externas de miel crecieron más de 93% en valor y rozaron las 30.000 toneladas. ¡Tremendo! ¡Tremendo! Además, los productores argentinos, rápido, cedo, ¿viste? Arrebato, caregato, se quedaron con casi toda la cuota sin arancel del acuerdo Mercosur-Unión Europea. Claro, ¿viste? Había arancel cero y los vagos aprovecharon, metieron todo lo que pudieron y así fue, ¿eh? La cuestión que en los primeros tres meses del año el complejo apícola alcanzó el mayor volumen y valor exportado de los últimos 20 años. Por eso dije al comienzo, el inesperado boom argentino que duplicó sus exportaciones en apenas un año. Entre enero y marzo de este año, las exportaciones totalizaron 74 millones de dólares y alcanzaron exactamente las 29.887 toneladas. Tremenda noticia, hermosa noticia, dulce noticia en el Día Mundial de las Abejas que se celebra cada 20 de mayo, ¿eh? Esto fue establecido, reitero, por las Naciones Unidas. 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

0: Aló, planeta. Buenos días, bendiciones para todos. Hablamos de Rosario Central, que ayer goleó 4-0 por Copa Libertadores a Universidad Central de Venezuela, con goles de Alejo Vélez, Vicente Pizarro, Ángel Di María y Marco Rubén. Fue el último partido de Alejo Vélez en el Gigante, se va a Bahía de Brasil. Marco Rubén anotó su gol 107 en la historia de Central, es el máximo anotador canalla. Se destacaron Cantizano con dos pases para los goles de Di María y Marco Rubén y Julián Fernández con una rabona en el gol de Pizarro. La reserva de Central recibe a Argentinos Juniors hoy a las 15 horas. El árbitro será Francisco Porotelli. Por el lado de News All Boys, la reserva visita Platense hoy a las 3 de la tarde. El árbitro será Sebastián Milesi. Por la primera C, el sábado, Argentino visita Berazategui a las 15:30. Central Córdoba recibe a Central Ballester el sábado a las 15:30. En el polideportivo, el tenista español Carlos Alcaraz anunció en sus redes sociales que no se ha recuperado de su lesión en la muñeca, por lo tanto, no jugará Roland Garros, pero tampoco la gira de césped entre los destacados torneos de Queens y Wimbledon que comienzan a finales de junio. Premier League, ayer por la tarde, con el empate de su seguidor Manchester City, el Arsenal de Inglaterra se consagró campeón luego de 22 años. Friburgo y Aston Villa juegan la final de la UEFA Europa League hoy a las 16:15 en Estambul, se ve por ESPN. Liga Profesional Argentina, la final del torneo de Primera División será entre River y Belgrano en el Estadio Mario Alberto Kempes de Córdoba este domingo a las 15:30. El sábado juegan Bayern Múnich y Stuttgart la final de la Bundesliga a las 16 horas, se puede ver por ESPN. Copa Sudamericana, Deportivo Riestra perdió en la capital uruguaya 4-1 con Montevideo City Torque. Barraca Central cayó en Chile 2-0 con Audax Italiano y Tigre empató 1-1 en Colombia con América de Cali. Por Copa Libertadores, Boca Juniors obtuvo un empate en la Bombonera 1-1 con Cruzeiro. Platense no pudo con Independiente Santa Fe en Colombia, perdió 2-1. Finales de conferencia en la NBA al mejor de 7 partidos. En el oeste, el primero fue para San Antonio Spurs de visitante ante Oklahoma City Thunder. Esta noche es el juego 2 en la misma ciudad. Por el lado del este, anoche los New York Knicks se quedaron con el primer duelo de local ante Cleveland Cavaliers. Mañana será el segundo partido en la Gran Manzana. Tenemos más información deportiva. Volvemos en un rato. Hasta luego.
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0: Digamos, la noticia lo hemos hablado un poquito acá, lo hemos dicho en el servicio de noticias, ¿no? Que habían apresado al asesino de Bruno Busanich, el playero. Todos recordamos, ¿no?, aquel 9 de marzo de 2024. Bruno tenía tan solo 25 años, estaba trabajando, donde lo sorprende estos asesinos y lo ejecutan ahí en su lugar de trabajo, ¿no? Conmocionó a la ciudad, y no solo a la ciudad, sino también al país, ¿no? Este asesinato que quedó ahí grabado, se veía cómo ejecutaba a Bruno. Bueno, era menor de edad. Ahora, como ya está en edad de tener su pena, su condena. Y el día de ayer llegó este mensaje que yo lo quiero compartir con ustedes, porque la verdad nos escribió Juan Carlos y dice: hola Claudia, soy Juan Carlos. Yo lo leí más tarde, pero en realidad llegó cuando estábamos hablando del caso, ¿no? Soy Juan Carlos, el de siempre, el que te escuchó desde un principio, y me acuerdo por allá, a principios de 2024, nos despertamos un día con la noticia de la muerte de Bruno, ex alumno de mi escuela, recibido. En aquel momento, hacía poquito, y con la esperanza de un futuro enorme y un trabajo, un tarado le quitó, así dijo, dice así, ¿eh?
1: Un tarado,
0: le quitó la vida. Que según dicen, pagó la deuda de una moto, también mató dos taxistas, así por hacer solamente y sembrar el caos en Rosario. En aquella época, pero me entero que estaba libre, que era un testigo protegido, porque había dado datos. O sea que vos, yo y toda la sociedad rosarina y de la provincia pagamos los impuestos para que lo protejan a este tipo, que decidió salir de esa protección y ahora delinquir nuevamente. Claro, porque recordemos que lo encuentran con otra arma, ¿no? En su poder.
1: ¿No es negligencia del Poder Judicial y de la justicia penal? ¿Se puede dejar libre a un tipo porque dio datos? O aminorarle el régimen o de restricción de la libertad, pero nunca dejarlo libre. Mató a sangre fría el bestia ese.
0: Claro,
1: ¿no?
0: Continúa diciendo Juan Carlos por acá. Ahora, delinquir nuevamente. Pero ahora puede estar detenido porque ya tiene 17 años. No lo puedo creer que esto haya pasado. Y debe estar pasando con un montón de otros casos. Un tipo que mata por dinero a cualquiera que se le cruce en el camino, que le pidan y el tipo estaba libre y a su vez estaba protegido. Protegido, me imagino. Protegida también, me imagino, la mamá de Bruno, que la conozco, el hermano que se debe estar por recibir ahora. Yo me jubilé hace poco de la escuela, que se podía cruzar con este asesino en la calle, increíble. Me acuerdo que aquella vez que comentaste la noticia te quebraste en el audio. Yo iba en el auto, también me sentí afectado, y más que lo conocía. Lamentablemente recordar esta mala noticia, pero... porque me vengo a enterar cómo sigue este caso. No hay justicia, lamentablemente, de esta forma. No hay justicia. Saludos, me gusta el formato del programa actual. Un beso para todos los dos. Bueno, Juan Carlos conocía a Bruno, claro. Creo que más impacto, aún. Ayer la madre de Bruno hablaba también, y que para ella tampoco es justicia eso, ni tampoco es consuelo, ni es nada. Porque el asesino de su hijo ahora esté detenido. Claro, y yo pensaba, digo, por más que la persona, este asesino, esté ahora entre rejas, ella no puede estar más con su hijo. Exacto. No hay un... ¿cómo se lee eso, Germán? Vos ayúdame, porque digo, para ella que está en ese duelo y va a ser un duelo eterno y toda su vida, su mamá, porque no tiene a su hijo, no lo va a tener nunca, alivia.
1: No.
0: Yo no sé si esto de que vaya en cana al tipo, ahora ella puede... Porque su hijo no lo tiene, o sea, da igual, ¿no? Da igual.
1: Vos estabas leyendo que el asesino, el animal, el bestia, dije yo, que mató a Bruno, porque no está programado para convivir en sociedad de una manera pacífica, amable, con el diálogo o la palabra como mediador entre acciones o entre individuos. La madre sintió primero que le mataron al hijo y después sintió que los gobernantes la traicionan por segunda vez.
0: Claro.
1: ¿Cuándo se da cuenta? Cuando el asesino de su hijo es detenido y se termina enterando de que está en libertad. ¿Qué se hace con estos gobernantes? Porque el asesino ya sabemos lo que hay que hacer. Mm. ¿Sí? Se los vuelve a votar, se les hace un jury, se los denuncia por mala praxis. No es negligencia de un juez que dé, no importa que dé datos, ya no tiene de derecho a nada la persona que quita la vida. Los abogados me van a decir que sí, que es sujeto de derecho. Bueno, ponele, diría mi hermano mayor, uh-huh. Ponele que sí. Ponele que tiene algún derecho. No es la libertad el derecho que le cabe a una persona que le quita la vida a mi hijo en forma brutal, sorpresiva, a sangre fría, más allá de quitar la vida, que es uno de los peores pecados que existe, uh-huh. Y delitos, crímenes, no delitos. La justicia falla y hay un nuevo revés en la vida de esta madre que está penando, está duelando a su hijo y ahora también tiene que sentir el ataque oculto, rapaz, de la justicia que les dice, sin decirle, a usted también la traicionamos.
0: Claro.
1: Porque el asesino de su hijo estaba en la calle y porque nos dio un dato de un búnker, ponele. No sé qué datos tan importantes o más importantes que una vida humana. Creo que los valores de la justicia se han ido perdiendo.
0: Qué decepción, ¿no?, para esa madre. Qué decepción.
1: Sí. Se están haciendo valer los valores del derecho.
0: Tras el dolor, la decepción.
1: Los valores de la justicia no se están haciendo valer. Son cosas muy diferentes el derecho a la justicia. Lo mismo que la salud a la sociedad médica. Una cosa es la sociedad médica o el arte de la medicina y otra cosa es la salud. Eso lo dicen mucho los chinos que hablan más de prevención que de cura. Pero en el caso de la justicia, vemos que los valores que son los que originan cada ley, cada accionar judicial, están muy para el piso. ¿Desde cuándo se establecen este tipo de tratos y qué es más importante que una vida humana?
0: Tal cual.
1: ¿Habrá matado de nuevo el sicario este? No actúa como un ladrón, aclaro. Actúa como sicario. En Rosario tenemos muchos. Parece que no pasa nada actualmente, porque hay toda una campaña gubernamental en la provincia de que el infierno, la nueva cárcel, la nueva ley, etcétera. Ahora quieren cambiar 11 puntos de la ley. Si quieren, mañana se los traigo para poder recrear un poco el cambio que deja de ser constitucional en muchos aspectos. Uh-huh. No sé si tiene permitido el gobernador hacerlo. Se le da mucha noticia, como decía, mucha publicidad a esta accionar gubernamental. Lo que no se habla es de los crímenes que hay en las zonas rojas de Rosario. Tablada, Plata, Uriburu y España.
0: Sí, que continúan.
1: Por favor, uno lo vea eso. No crean que no sigue habiendo crímenes, que no hay narcomenudeo o que se tumban tantos búnkers. No es así. El narcomenudeo...
0: Tumban hecho, acá y abren allá.
1: Encontraron 400 sí. kilos de cocaína otro día. No, a los hechos me remito. Si no hubiera narcomenudeo, no encontraríamos esta bestialidad de cocaína. Estos sicarios son útiles al narco. Lo que no entiendo es la política, cómo no empieza por ahí. Porque yo votaría a un político que haga valer mis derechos como ciudadano y me dé la justa tranquilidad de que el asesino de mi hijo está tras las rejas, donde tiene que estar por toda su vida. Porque el que no fue armado para convivir termina desarmando la convivencia, decía un profesor de derecho mío. El que no fue armado para convivir, programado para convivir, termina desarmando o desprogramando la convivencia.
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0: Ya estamos en comunicación, como todos los miércoles, con el doctor Carlos Coscia. Carlos, ¿cómo estás?
1: Bien, querida, muy bien. Un gusto, como siempre.
0: Y para nosotros también, para nosotros también, Carlos. Escúchame, esta una noticia, ¿no?, que salió en estos días, que se ha conocido, la verdad que genera mucha indignación, me imagino a vos también, porque, bueno, hubo una matanza al norte de Santa Fe, y se sacan fotos, ¿no?, y las fotos después se viralizan. Fue una matanza porque patos y al menos un yacaré muerto en el norte de Santa Fe. Fue realmente una matanza. Esto, bueno, hicieron una denuncia. Carlos, esto, ¿vos qué tenés para decirnos? ¿Cómo es esto? Porque algunos, quizás para justificar, dicen, bueno, en una época del año está permitido, pero una matanza semejante, y bueno, y sacarse fotos, exponer los animales todos muertos, que es una montaña de patos que hay ahí. Yo no sé, ¿qué es lo que pasa con esto?
1: No hay ninguna posibilidad que yo pueda acompañar la idea de la superpoblación de animales, porque verdaderamente no es así. Lo que ocurre es que el hombre va ocupando espacios que son de los animales. Es decir, ellos estuvieron siempre en esas lagunas, los yacarés estuvieron siempre en esos lugares. No es que ellos invadieron, yo no los vi nunca acá en calle Córdoba y Corriente a los yacarés o a los patos, yo claro, no los vi nunca. Quiere decir que ellos no nos invaden, somos nosotros los que los invadimos. Entonces, debemos aceptar que la naturaleza regule, no que nosotros queramos regular las especies de animales, porque ahí, cuando el hombre pone la mano en la naturaleza, siempre, te lo dice Darwin ya en aquella época, es decir, siempre que el hombre ponga una mano en la naturaleza comete un error. Ahora, el peor depredador de la tierra, no hay ningún animal que supere al hombre. El hombre es el mayor depredador de la tierra, indiscutiblemente. Entonces, no puedo apoyar. Yo estoy de acuerdo que se haga una casa deportiva, que la gente vaya, se coma 6 perdices, 10 perdices, una martineta, 5 patos, bueno, está dentro, es como la pesca deportiva. No sería yo hoy quien puedo regular eso. Pero cuando leemos la nueva constitución provincial, el artículo 33, me lo leí de punta a punta, porque si no siempre pasa. Yo tengo que estar informado con respecto a los animales. Se me pueden escapar mil cosas de otra cosa, pero de animales tengo que estar informado. El artículo 33 es muy claro, habla de la protección de la fauna, habla, ya está todo ahora. Es decir, la justicia, en este caso, el fauna y todo, deben sancionar. Hay un dueño de esos campos que autoriza que estas cosas pasen. Entonces, ¿qué quiere decir? Que las infracciones existen, pero la justicia es la que tiene que sancionar.
0: Claro, y acá no pueden justificar, como bien decías vos recién, que se case, no sé, de repente un animal para comerlo, porque es una montaña de patos lo que vemos ahí en la foto, que no creo, a menos que lleven, entreguen patos para que hagan a toda la población, ¿no? Es difícil.
1: Es que la ley dice que si, por ejemplo, vos tenés animales criados en cautiverio, sí, podemos terminar siendo, digamos, fauna, todo lo que vos quieras, alimenticia. Pero lo que no podemos es hacer una matanza de los animales que están en la naturaleza. Además, yo digo, ¿qué necesidad? Sacar fotos, mostrar todo eso. Es decir, es solamente un ego del ser humano, porque verdaderamente, con esas tremendas escopetas, mostrar que se mataron tanta cantidad de patos, obvio, pobre pato, ¿qué querés? Si ellos, lo único que falta, que ¿cómo se pueden defender? No le queda una posibilidad de defenderse, una posibilidad no le queda. Entonces, Yo a veces me pongo medio violento en esta charla y sabés muy bien que tuve un problema ahora con la justicia, con todo, con la justicia con injusticia, con los animales. Uh-huh. Y uno a veces se le sale la cadena, pero ¿sabés lo que pasa? Tenés que estar metido en mi cabeza después de 54 años, siendo un esclavo feliz de salvar animales, para tener que ver un descerebrado que haga estas tremendas matanzas y cosas. Entonces no puedo, es decir, puede más que yo. Es decir, si hay algo que es un error a veces, que se me salga la cadena, y bueno, no, yo lo puedo controlar.
0: Es que indignan la verdad, las imágenes, indigna todo lo que a veces hace el ser humano, ¿no? Esto, si lo llevamos también al plano, lo que sucede en las islas, o que sucede a veces, dicen, bueno, quemamos para que se reactive otra vez el suelo, el que nazca verde, y mientras tanto... hay personas que padecen, el humo, sufren, nos intoxican a todos, bueno, todo lo que ya sabemos. Así que claro que es indignante todo esto, ¿no? El hombre, como siempre digo, ha dominado al hombre para perjuicio suyo.
1: Es así, y la justicia tiene las armas para poder sancionar todo esto, Fauna tiene las armas para poder controlarlo, existe una policía rural que no tiene nada que ver con la policía ecológica, es otra policía. Entonces, están las armas para poder proteger y hacer cumplir y sancionar aquello. Pero bueno, creo que, mira, espero participar cuando se haga la reforma acá en Rosario para que sea autónoma y poder trabajar sobre los artículos de los derechos de los animales, porque verdaderamente es real, no tienen voz, no tienen voto, no tienen nada, pero debemos defenderlo, porque cada día hay una mayor poca tolerancia con la naturaleza, con nuestros animales, y lo acabas de decir vos, los incendios, hace añares que están... Si hubieran grandes sanciones, te garantizo que no hay más incendios.
0: Totalmente de acuerdo. Se dice mucho, pero después se hace otra cosa. Gracias, Carlos, perfecto. Como siempre.
1: Gracias.
0: Te mandamos un abrazo enorme.
1: Hasta
0: la semana que viene. Ahí estaba el médico veterinario Carlos Cossio con nosotros.
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0: ARCA dejará de apelar fallos de jubilados que reclaman no pagar ganancias. Medio Oriente, Trump advirtió que podría reanudar los ataques contra Irán si no llegan a un acuerdo. 11 de la mañana con 31 minutos en todo el país, 12 grados la temperatura en Rosario, humedad 66%. El cielo a esta hora se encuentra despejado con humo, la visibilidad está reducida a 7 kilómetros. El Servicio Meteorológico Nacional anuncia cielo parcialmente nublado hacia la noche con 13 grados de temperatura.
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0: Clau, oyentes, temor en un municipio bonaerense por robos en los campos y un impactante caso, ¿eh? Es tierra de nadie, dicen los productores de Varadero, que denunciaron casos de abigeato, carneadas, ingreso a viviendas, que es lo peor, y rotura de alambrados, ¿eh? En la última semana hubo menos 5 hechos en distintas zonas rurales. La preocupación por la inseguridad rural no para de crecer en Varadero. En el norte bonaerense, productores agropecuarios denunciaron una seguidilla de delitos en campos del partido, entre ellos, como te contaba, robos de animales, carneadas, rotura de alambrado, ingreso a viviendas rurales y daños en establecimientos productivos, ¿eh? Tierra de nadie. Se afanaron, desaparecieron 700 cabezas de ganado, hasta el robo número 15 a un productor. ¿Sabés que te roben 15 veces? Y te querés ir a vivir a la luna, ¿viste? Todos los hechos ocurrieron en el partido Varadero. El hecho de mayor magnitud ocurrió en la zona de Islas a principio de mes y está siendo investigado por la justicia. Ahí se afanaron 700 cabezas de ganado. Además, advirtieron sobre 5 entraderas en los campos en la última semana. Por eso, productores del partido bonaerense Varadero denunciaron en las últimas horas un aumento sostenido de inseguridad rural en el municipio, con 5 hechos confirmados la semana pasada y otros principios de mes, que impactó en su magnitud la desaparición de 700 animales en las zonas de las islas, ¿eh? Tremendo lo que está sucediendo en el partido de Varadero, municipio bonaerense de Varadero. Es realmente tierra de nadie. Cambio de tema para contarles algo lindo. El maíz rompe récords. Todos los récords en la zona núcleo, sí. La Bolsa de Cereales porteña afirma que la cosecha superará las 20 millones de toneladas en esa región. Recordemos que se sembraron 2.300.000 hectáreas y la superficie es la superficie más grande en los últimos 17 años. El rinde promedio en la zona es de 110 quintales por hectárea, ¿eh? Y eso que la cosecha de maíz temprano en zona núcleo está casi terminada, pero no terminada. De todas maneras, la campaña 25-26 quedará marcada como una de las más extraordinarias para el maíz argentino, informó Pablo Inverti.
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3: En deportes, tenemos al mejor Walter Hugo.

Muy bien, vamos con el tenis. Hamburgo Open, Román Burruchaga perdió ayer y Tomás Echeverry empataba un set por lado con Tommy Paul cuando se suspendió el partido por falta de luz. Y continúa hoy, además, juega Camilo Hugo Carabelli. Ginebra Open, Juan Manuel Cerúndolo no se presentó en el torneo para descansar luego de salir campeón en Francia. Ganó Mariano Nagone, está jugando Francisco Comesaña. Díaz Acosta ganó en Francia, perdió Facundo Gómez, están jugando Julia Riera y Jazmín Hortensi. Más tarde jugará Laura Giovannini y María Lourdes Carlet. Justo juega en Italia, Ratti juega hoy en Austria. Pernas juega en Eslovenia. Cinco varones juegan en Maringá, Brasil. Lucarelli juega en Monastir, Túnez. Perdió Patricia Becerra. Más tarde jugará Laura Ayala. Brenda Bonardi juega en España. Gagliardo y Otegi juegan el dobles en Serbia. Finalmente, cartelera para ver hoy, torneo de reservas. Hay un montón de partidos. A las 15 juegan los dos rosarinos. Platense frente a News Old Boys y Rosario Central frente a Argentinos Juniors. Los dos van a las 3 de la tarde y puede verse por la señal LPF Play. UEFA Europa League a las 16, Freiburgo Aston Villa en la final por ESPN, DirecTV Go y Disney Plus Premium. Copa Argentina a las 17, Talleres de Córdoba Atlético Tucumán por Teis Sport y DirecTV Go. Y Copa Libertadores, hay muchos partidos, nos interesan dos que van a las 21:30. Liga de Quito Lanús se puede ver por Fox Sport 2, DirecTV Go y Disney Plus Premium. Y también a las 21:30, Flamengo Estudiantes de La Plata por Fox Sport y DirecTV Go. Y Copa Sudamericana, también con varios partidos, nos interesan dos. A las 19, Santos San Lorenzo, se puede ver por ESPN, DirecTV Go y Disney Plus Premium. Y a las 21:30, River Plate Bragantino, por DirecTV Sport y DirecTV Go. Y nosotros volveremos mañana con todo el deporte, como siempre. Bendiciones para todos, hasta mañana.

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0: tienen todo para el mundial. Viste que empiezan las bubucelas, empezás con todas las porras. Uh-huh. ¿Qué más los accesorios de mundial? A ver.
1: La pintura para la cara.
0: La pintura. Bueno, yo no me pinto. No, ya esa pintura no, porque viste.
1: La blanca y celeste es muy linda.
0: Sí, pero no me gusta, ya la piel no. Ajá. Ponerme cosas en la piel no. Uh-huh. Pero
1: banderas,
0: sí. Pero banderas. Sí, banderas tengo. Están muy caras las cosas. ¿Saben alguien los 20 productos?
1: 20 mil pesos la bandera, sabía.
0: ¿Pero de qué tamaño estamos hablando?
1: Estaba hablando el dueño de una fábrica de banderas recién por Canal 13, por TN, perdón, y decía que 19 mil y algo. Una bandera, mediana, 70 centímetros por 30, 40.
0: Ah, yo tengo una grande.
1: Eso vale millones, ¿eh?
0: Por eso, porque empiezo a recolectar, porque está todo tan caro que digo, cualquier momento me siento tan ahorcada que empiezo a vender todos los productos del mundial ahora.
1: Bueno, sería interesante.
0: Tengo bubucelas.
1: Hay gente que está ahorcada y vende membrillos, ¿sabías?
0: Ah, ¿sí?
1: El ejército argentino se granjeó repuestos para camionetas, ya te lo digo. Permutó una tonelada de membrillos por repuestos para una camioneta. Esto más allá del relato triunfalista del presidente Milei, le vamos a dar un aumento a los militares, nunca estuvimos mejor, trajimos los F-16. Bueno, el ejército argentino está tomando como comunes, porque no tiene otra obviamente, las prácticas que utiliza la policía de la provincia de Buenos Aires, que cambia ciertos servicios
0: por
1: repuestos para los autos. Cambia cierta cantidad de ciertas cosas que no puedo decir en la radio por pintura y repuestos para tal o otra cosa.
0: Servicios por repuestos.
1: Servicios, cambia tal cosa por balas, por ejemplo.
0: Che, si volvemos al trueque, ¿qué les parece? Por y ahí bueno, podría ser, ¿no? Una opción. ¿Qué va a ser?
1: Desde el ejército se dice que es un mecanismo o una herramienta legal, cosa que no lo dudo, transparente y económicamente razonable. Lo que no veo razonable es que alguien jerárquico del ejército tenga que andar haciendo negociaciones con membrillos. El gobierno debería dotarlos del dinero suficiente para poder reponer material que está dañado, que está averiado, sobre todo para los traslados, ¿sí? Si no, vuelvan a los jeeps, muchachos, y total es un mero símbolo el ejército. Un ejército que tiene F-16 y no le andan las camionetas es un símbolo bastante nefasto, ¿sí? Me estaba acordando justamente del general Perón, que había promovido la idea del pulqui, de los misiles, de, bueno, varias cosas. En ese momento el ejército era un elemento de orgullo. Ahora el ejército es el patio de atrás de un gobierno que lo obliga a negociar con membrillos. Insisto, me encanta el membrillo, es una práctica legal, lo que hace es denostar un poco lo que es la carrera de un militar y el esfuerzo que tiene que hacer un militar para poder ascender dentro del escalafón y lo mucho que se le exige a los militares para los medios y para acompañar al presidente y lo poco que se les brinda. No estoy hablando de ninguna época en especial, para todos los que... No, este ejército de hoy, que supuestamente es un ejército limpio, tiene que cambiar toneladas de membrillos por un guardabarro, una rueda, una manguera de aire, una manguera de agua. Muy bien, gracias, Milei.
0: Así estamos, para atrás, ¿viste? Yo veo que vamos para atrás y con algunas cosas, bueno, pensando que yo digo, para estas alturas... o para las alturas que, o el tiempo que estima el gobierno, que la gente está mirando, dice la gente, las personas van a poder viajar a Estados Unidos los primeros días, o los primeros meses, mejor dicho, de 2027, ya sin visa, a Estados Unidos.
1: Sí, sí.
0: ¿Y quién va a ir a Estados Unidos? Sí, serán unos pocos, ¿no? Porque cada
1: Adorni, el hermano.
0: Ah, para él, que no vaya. Claro. Pero ellos ya ingresan sin...
1: ¿Vos pensabas que hablaban de vos?
0: Nada. No. Claro, yo digo, claro, no.
1: A Galvez. Nosotros. Vamos a Galvez y nos bajan de colectivo para revisarnos.
0: Voy a la calle Estados Unidos, que acá no tenemos calle Estados Unidos, ¿no? No, acá no.
1: En zona sur está Estados Unidos.
0: Claro, voy a la calle yo. Bueno, y... la verdad es que, bueno, esto es lo que se prevé. Lo dijo en una entrevista Alejandra Monteoliva. La funcionaria explicó que los argentinos empezarán a viajar sin visa de Estados Unidos y será a partir de 2027. Así que por 90 días, no que vayan por placer, por turismo, negocios, trabajo, lo que sea, 90 días. Así que para los primeros meses de 2027 estaría viajando sin esa necesidad de presentar ningún visado, ¿no? Bueno, 53 minutos de las 11 de la mañana.

0: 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Ya estamos en los minutos finales. Gracias a la gente que sintoniza la radio, que sigue el programa todas las mañanas. Porque dice, hola, los estoy escuchando, llegué tarde hoy, desde la Carolina, a disfrutar de este día, dice Susana. No llegaste tarde, Susi, siempre estás. Llegar ya, bueno.
1: Es suficiente.
0: Es suficiente, claro. Bueno, muchas gracias a la gente que está del otro lado a través de arroba loco.clava, a través de 89.5, a través de la web. Dice, chicos, los escucho desde San Lorenzo, envíenme un saludo, muy bueno el programa, dice Franco por acá también. Gracias, bueno, muy buenos los comentarios también, siempre de Germán, dice Estela por acá. Los sigo todas las mañanas, María Noel, desde el centro. Saludamos al equipo, siempre sintonizándolos, César también por aquí. Así que muchísimas gracias a toda la gente que nos sigue a través de arroba locu.clau. Nos siguen, nos dejan el mensaje por privado. Nos estamos despidiendo casi ya, ¿no?
1: Tengo cosas, sí, para mañana. Voy a traer la grilla de los alfajores más vendidos. Tienen que elegir, ¿sí? La menopausia, si podemos tratar la menopausia, o prevención del suicidio. Bueno, hay varios temas psicológicos. Si quieren, después les voy tirando. También tenemos el tema de hantavirus, que tanto está preocupando. Y hay una nueva inyección, que es la tirsepatida, que sirve para adelgazar.
0: Ah.
1: Esto está causando mucha polémica porque la gente se compra la inyección. Esto es con receta médica, pero no toma conciencia de que tiene que cambiar los hábitos de vida. Entonces, bueno,
0: se
1: produce algo muy contraproducente a nivel psicológico. La tirsepatida, que es una de las moléculas que normalmente se usan en forma inyectable, ahora una inyección diaria, hay otra que otra es una dosis semanal, depende de la marca que uno compre. Tirsepatida, bueno, hay varios temas para tratar, pero menopausia, prevención del suicidio, tirsepatida y escalafón de alfajores más vendidos de Argentina.
0: Ah, yo me quedo con ese alfajor. Tincho, ¿vos tenés un alfajor preferido? Hay unos de una marca, bueno.
1: Mar de Plata, dice.
0: Sí.
1: Yo cachafas.
0: Hay uno de una marca capital de una isla, que son.
1: ¿Capital de una isla? ¿Cómo
0: sí,
1: es?
0: Sí, capital de una isla.
1: ¿Caribe?
0: Es capital, claro, qué rico. Oh, qué rico.
1: Ahora, ah, sí,
0: ahora
1: perdón,
0: sacó
1: capital de Cuba.
0: Alfajores con sin gluten, así que yo puedo comer. Estoy muy
1: bueno,
0: feliz.
1: Los dueños del Cacha son derivados de la capital de la isla, de la fábrica marplatense.
0: Sí, parece.
1: Son
0: que
1: empleados.
0: Ha sido a lo mejor algún empleado que sacó la receta, ¿no?
1: Algunos dicen empleados infieles, no, la receta
0: y no,
1: es muy
0: bueno,
1: buena.
0: Pero a lo mejor la receta.
1: El chocolate es muy bueno, tiene muy buen nivel, salieron campeones mundiales no hace mucho tiempo, los de Cacha. Pero bueno, uf, estamos entre Cacha y Habana, veo que es River Boca.
0: Sí,
1: esto.
0: Bueno, ¿vas a ir vos a pedir la factura?
1: No dije Cacha nada más, dije Cacha. Me equivoqué al principio, bueno, dije el nombre completo y vine a buscarme.
0: A ver, esto policía, se tiene que derribar. Dios. ¿Viste esto en la radio que antes decías? No se dice. Ya para estas alturas, ¿qué nos vas a decir?
1: Por favor.
0: Bueno, si llega algo.
1: Obviamente se nota cuando hay un arreglo. No tendríamos un arreglo, básicamente.
0: Yo igual me quedo también con los chocolates de Omar, ¿eh?
1: Los chocolates de Omar ahí. Y los Guayma. El Guayma, ya sabrán de qué hablo, es el alfajor más vendido de Argentina. Yo me asombré cuando vi la lista, pero mañana se las doy pormenorizada. El Guayma venden 3 millones de alfajores diarios, 90 millones de alfajores por mes.
0: Ajá, bien.
1: Mañana voy a Santa Fe a buscar al dueño de Guayma.
0: Ay, sí. Bueno, gracias Tincho, y Martín Bochetti, la puesta en el aire, Germán Russo, Claudio Cobalzuc, te acompañamos. Gracias a todos por estar del otro lado. Mañana con una jornada también con muchas noticias, seguramente lo que va a cruzar por esas horas, también con lo que llega de la mano de nuestros columnistas. No, yo me quedo parte de la tarde para acompañarlos con el servicio de noticias de la radio. Que tengan todos lindo resto de jornada.

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2: Del mediodía con 34 minutos en todo el país, 15 grados 4 décimas la temperatura en Rosario, humedad 60%. Segundo detenido por el homicidio de Benjamín Serra, habría vendido el celular de la víctima. Se trata de Luciano H., de 18 años de edad. El primer apresado fue Darío, un hermano de Alexis El Corto Reñú, el hombre buscado como autor del homicidio, a quien se lo acusa de agredir a Benjamín en los momentos previos a su muerte. El secretario de Turismo de la Nación, Daniel Scioli, dijo este miércoles, al participar en Rosario del 21º Foro Internacional de Ciudad, Comercio y Turismo, organizado por la Cámara Argentina de la Mediana Empresa, que el futuro del país es venturoso. Estoy seguro que vamos a salir adelante de una vez y para siempre, expresó. Bolivia expulsó a la embajadora de Colombia por el apoyo del presidente Gustavo Petro a las protestas. 12 del mediodía con 35 minutos en todo el país, 15 grados 4 décimas la temperatura en Rosario, humedad 60%. El cielo a esta hora se encuentra despejado con humo. La visibilidad está reducida a 8 kilómetros. Se espera para el resto de la jornada cielo algo nublado y se espera que la temperatura máxima llegue a 17 grados.
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0: dos minutitos de la una de la tarde. Bienvenidos a todos. Esto es Ser Social, una mirada sobre qué y cómo hacemos. Estamos como siempre en la primera tarde de Radio Fisherton 89.5. Tenemos en este momento 15 grados 4 décimas de temperatura, es la que anuncia el Servicio Meteorológico Nacional. La humedad 60%, el viento que sopla del sector sudeste a 10 kilómetros en la hora. El cielo está despejado y hay humo, por eso la visibilidad está reducida a 8 kilómetros, casi la mitad de lo que es la normal, ¿no? La presión 1024.6 hectopascales, hoy la máxima alcanzaría los 17 grados, se espera cielo algo nublado a la tarde y parcialmente nublado a la noche. Mañana jueves arranca con una temperatura muy bajita de 2 grados, pueden haber neblinas a la mañana, así que también los que salen muy temprano, a la madrugada en realidad, los que salen muy temprano de viaje, a prestar atención, y si pueden hacerlo un poquito más tarde, todavía mejor. Para mañana entonces la mínima en 2, la máxima en 14, con neblina a la madrugada, con cielo parcialmente nublado a la mañana y después mayormente nublado. El viernes también mínima 2, máxima 15, cielo algo nublado durante todo el día. Para el sábado la mínima en 5 y la máxima en 17, también cielo algo nublado. El domingo la mínima en 7 y la máxima en 18. Más nubes a la tarde, pero una mañana muy agradable. Y el lunes, recordamos que es feriado, 25 de mayo, se espera una mínima alta. Si la comparamos con todos estos otros días que estuvimos nombrando, la mínima se espera en 10 y la máxima en 18, con cielo parcialmente nublado. El martes de la próxima semana, muy parecido, pero con un poquito más de nubes. Le damos la bienvenida a Agus Fernández, como cada día, atendiendo los detalles del aire de Radio Fisherton. Gracias por estar ahí y atento. También le damos la bienvenida a Claudia Kobalsuk, la escucharon hoy seguramente en su programa. Ahora nos acompaña con el servicio informativo de la radio, nos da una manito también en la producción de Ser Social, como lo hace habitualmente. Y vamos a hacer repaso por información del día. Hubo un amplio despliegue de fuerzas de seguridad y servicios de emergencia esta mañana en el distrito sudoeste de Rosario, y esto fue en el marco de un simulacro de incendio. No fue verdad, fue todo ficción, pero para entrenar. El director de Defensa Civil, estamos hablando de Gonzalo Radner, explicó los alcances de este operativo, que incluyó evacuaciones, incluyó atención de víctimas de distinta gravedad, una práctica que involucró a más de 500 personas, es un montón, y puso a prueba, por supuesto, que es la intención de este tipo de operativos, los protocolos, ¿no? El operativo de prevención simuló un principio de incendio en una de las salidas del centro municipal, situación que imposibilitaba el egreso principal de las personas y generaba, obviamente, complicaciones por la inhalación de humo. Radner señaló que el objetivo de este entrenamiento es perfeccionar en ejercicios para que después, en situaciones reales, las actuaciones sean lo más rápidas y lo más coordinadas posible. Aplaudimos realmente este tipo de eventos, estas prácticas son necesarias porque cuando suceden en la vida real ya se aceitan algunos protocolos y eso ayuda a volver a la situación normal lo más rápido posible. Les cuento que una maceta la semana pasada se precipitó desde un balcón de un edificio en San Lorenzo al Mil, en pleno centro de Rosario, y esa maceta que se precipitó impactó de lleno contra una mujer que resultó herida. Y eso despertó un debate. El riesgo de que las plantas colgadas o apoyadas en ventanas se caigan es latente, y en ese sentido la Cámara de la Propiedad Horizontal emitió un comunicado. Dicen, hay que tener mucho cuidado porque las macetas ubicadas en el borde de balcones o en el exterior de las ventanas pueden ser desplazadas por el viento, pueden ser desplazadas por un animal, pueden ser desplazadas durante tareas de limpieza. Esto lo explican desde la entidad y remarcaron que una caída desde altura puede ser fatal. Según el Código Civil, vamos a ver qué dice la ley. Según el Código Civil y Comercial de Argentina, el propietario o inquilino es plenamente responsable por los daños materiales o físicos causados por objetos que caigan de su propiedad. La norma dispone que el dueño o el ocupante de un edificio responde por los daños causados, por las cosas que caen o se arrojan desde él. Esto lo señaló el presidente de la Cámara, Adolfo Jäger. Pero para eso es necesario que se acredite la unidad habitacional desde la cual cayó ese objeto. Es decir, hay que tener identificado el departamento, la propiedad desde la que cae ese objeto. Si no se puede lograr detectar desde dónde cayó, el responsable puede llegar a ser el consorcio. Por eso, en los lugares de departamentos, edificios con departamentos, por ejemplo, tienen que tener bien en claro los consorcios cómo manejarse con estas situaciones, porque, insistimos, la caída desde altura de una maceta, algunas son incluso bastante pesadas, otras no tanto, pero con la caída libre pueden ser fatales. Por eso, bueno, haciendo la salvedad y el llamado de atención a raíz de lo que pasó la semana pasada. La semana pasada, en pleno centro de Rosario, como decíamos, en San Lorenzo al Mil. Les cuento una que tiene que ver con las fiestas patrias. Decíamos que el lunes es feriado por el 25 de mayo y se viene una nueva edición de la fiesta del pastelito, obviamente, para celebrar los 216 años de la Revolución de Mayo. Este encuentro va a ser el domingo 24, de 10 a 18, va a ser en el Parque Alem y la entrada es libre y gratuita, una propuesta que ya es un clásico, ¿no?, en la ciudad, que va a incluir música en vivo, feria, talleres, espacios de juegos para las infancias. También va a haber una amplia oferta gastronómica, con los pastelitos, obviamente, como principal atractivo. ¿Serán de membrillo, de batata? ¿Habrá de ambos? Bueno, yo supongo que de ambos. Algunos, recuerdo que con Leo hemos tenido un montón de idas y venidas, porque él decía que el pastelito es de membrillo, que si le ponen adentro batata hay que cambiarle el nombre, ya dejaría de ser un pastelito. Bueno, la actividad busca generar un espacio de celebración del Día de la Patria para las familias rosarinas, en un ambiente festivo, obviamente, y a lo largo de la jornada también habrán presentaciones musicales de artistas locales, de artistas nacionales, también algunas actividades recreativas. La idea es ir en familia, ¿no? Baile, comidas típicas argentinas, así que están todos invitados para celebrar los 216 años de la Revolución de Mayo. Esta fiesta en el Parque Alem, de 10 a 18, con entrada libre y gratuita. Le damos la bienvenida ahora a Mauro Yasprisa, trabajando desde el móvil desde muy tempranito y con funcionarios nacionales. Mauro, un gustazo saludarte. ¿Cómo estás? Bienvenido.
1: Hola, mi querida Doña Flaca. ¿Qué dice? ¿Cómo anda? ¿Cómo le va? Buen día.
0: Muy bien, muy bien. No codeándome con la política de la esfera gubernamental nacional, como vos, pero bien, bien, bien.
1: Sí, bueno, uno viste aproveche los gustos en vida.
0: Bueno, estuvo Scioli por la ciudad, no sé si sigue. ¿Sigue acá?
1: En un ratito más se iba, dijeron tipo 14 que posiblemente se iba, porque también está la posibilidad que se quede al evento que se va a realizar en la noche. Va a haber un brunch también en la zona norte de nuestra ciudad, pero bueno, el secretario de Turismo, Ambiente y Deportes de la Vicejefatura de Gabinete del Interior, estamos hablando de Daniel Scioli, estuvo presente, está todavía nuestra ciudad, y obviamente hoy un tema complicado, tener una declaración clara en el sentido que llega un momento que los cronistas somos una especie de piraña a la hora de estar sacar
0: un testimonio. Se te escucha re mal, Mauro. Mauro, frena, intenta moverte porque se escucha bastante.
1: A ver, me corro.
0: Dale. Así de paso haces ejercicio, ¿viste? ¿Viste qué generosos que somos con vos? No solo haces el trabajo que te gusta, no solo cumplís tu pasión siendo movilero, sí, recorriendo las calles, sino que te hacemos hacer ejercicio para que te mantengas saludable.
1: Sí, ¿viste? Obviamente que uno hace el trabajo que le gusta, pero me parece que también ser un poco críticos nosotros, los que hacemos las coberturas en la calle puntualmente, lo que hacemos en el móvil, porque yo es la de decir que somos un cardumen de pirañas, porque cuando viene un funcionario del calibre de Daniel Sol, de Daniel Scioli a nivel nacional, y el tema es tratar de desmembrarlo lo antes posible, claro, en el buen sentido de la palabra lo digo, porque siento que nos pisamos, nos decimos, preguntamos arriba del otro que está hablando, tratamos de pisar al otro para que no pregunte. Llega un momento que es muy complicado, es muy engorroso. Eso es algo que tendríamos que hacer un mea culpa nosotros, estamos mobiliando los que estamos en la, a la hora de ver cómo vamos a tratar también a un funcionario a nivel nacional, dependiendo del color político que tenga, el que sea.
0: Claro, claro, claro. Bueno, lo que sabemos por ahora, los que no estuvimos ahí hablando con él directamente, es que resaltó el potencial turístico de Rosario, Scioli.
1: Sí, obviamente, ya lo había hecho la vez anterior que estuvo también en la ciudad, que pudimos dialogar también con Daniel Scioli, y él remarca, ¿no?, el potencial que tiene la provincia de Santa Fe y, sin lugar a dudas, la ciudad de Rosario con respecto al tema turístico. Él apunta también que es una de las bases que haga poder también levantar a la República Argentina. En un momento hizo la analogía de que estábamos nadando y ya hemos llegado, hemos pasado la mitad del río y que ya se ve lo mejor de la costa de enfrente. Bueno, son diferentes versiones, diferentes puntos de vista que uno tiene a la hora de analizar, de ver, de cuestionar. Y sin lugar a dudas, también uno de los temas que sin lugar a dudas también terminó hablando, es lo que ya le habíamos consultado la vez anterior que vino, el tema Manuel Adorni. Así que si te parece, podemos escuchar algo, cardumen de preguntas que hay de la visita de Daniel Scioli.
0: Dale, sí, lo escuchamos, por supuesto.
2: Desde el turismo, ¿cómo hago para generar trabajo? Donde llega un turista, llega el trabajo. Ustedes saben la cantidad de veces que yo he venido ya a Rosario y estamos buscando traer la mayor cantidad de eventos.
3: ¿El presidente cree en el mercado interno? Que no se ve que esté fomentando el mercado interno.
2: Como lo hago en todo el país. Obviamente, ¿cómo no va a querer el mercado interno, el espíritu emprendedor y la nueva herramienta?
4: ¿Cuánto volvería el gobierno la situación de
2: Adorni? Toda mentira, otra gran mentira que se instaló. Otra gran mentira que se instaló. Vamos camino a tener uno de los menores déficits en la cuenta de turismo. ¿Por qué? Porque el Banco Central sinceró las cifras. Antes calculaban las compras por internet en la cuenta del déficit turismo o la suscripción a plataformas digitales, por ejemplo Netflix, Disney. ¿Qué tiene que ver eso con el turismo? Entonces, lo que algunos decían en título catástrofe, que iba a llegar el déficit a 13.000 millones, va a estar mucho menos que la mitad. Todo mentira.
4: ¿Cuánto golpea al gobierno la situación de Adorni? ¿Y qué opinión tiene para darle?
2: Él ha tenido una posición muy clara y lo ha hecho en el ámbito de la democracia, que es el Congreso. Se ha puesto a disposición y ha explicado en el informe que ha hecho los avances de la gestión y en qué ámbito, como corresponde. Pero él va a aclarar su situación. Mire, estamos entrando en un tiempo político, estamos en la cuenta regresiva, entonces todo, pongamos cada cosa en su lugar.
0: Daniel, usted ha sido
2: mi misión, tengo mi rol, tengo mi responsabilidad. Daniel, yo de Teruac, obviamente, con una mirada integral por toda la experiencia política que tengo. Ahora, yo le digo a todos los argentinos que en este sendero, perseverando, hemos cruzado, mire, estamos acá al borde del río Paraná, le voy a hacer una metáfora, hemos cruzado la mitad del río, la otra orilla cada vez está más cerca. ¿Vamos a volver para atrás o seguimos avanzando?
0: Bueno, se ha puesto a disposición, dijo, sobre Adorni, o sea, lo está bancando, ¿no?, en un punto. Nada que ver con Villarruel.
1: No, obviamente, seguro. Es una declaración totalmente distinta a lo que es la vicepresidente Victoria Villarruel, que también estuvo ayer en la ciudad de Rosario. Las versiones son disímiles, ¿no?, tanto de un lado como del otro. Pero bueno, acá te puede gustar o no lo que diga Daniel Scioli, pero nunca, nunca le esquiva a la situación. Jamás. Siempre te da una respuesta, reitero, después te puede gustar o no, te puede convencer más, te puede convencer menos, pero siempre, siempre termina hablando y contestando lo que uno le pregunta.
0: Bueno, es verdad, se preguntaban todos encima de otro, me costó en un momento saber a quién le estaba respondiendo porque no detecté cuál había sido la pregunta.
1: No, no, no, pero por eso mismo te digo, yo creo que también tenemos que hacer un mea culpa nosotros. Sí, porque sí, todos sí. tenemos la obligación de preguntar, todos tenemos la obligación de representar al medio con el que tenemos el micrófono en la mano. Pero también, como dice Horacio Pagani, seamos buenos entre nosotros, muchachos.
0: Sí, sí, sí, sí, está bueno marcarlo.
1: Seamos buenos entre nosotros, porque si no, después cada vez más complejo. Y después, ya directamente cuando vienen los funcionarios, ya te miran de reojo, te miran de reojo. Claro. Bueno, ojo, y lo digo yo que fue el que le gritó a Bullrich cuando vinieron con el plan bandera. No soy ejemplo tampoco.
0: Bueno, pero ahí te destacó ella, que te sabías todo, te dijo esa vez.
1: No, sí, sí, sí, pero lo digo en el sentido del movilero que soy. Todos tenemos que hacerme la culpa también.
0: Son todos muy... claro, el periodista de calle es más pasional, ¿no? Es como que... Y también se tiene que ir haciendo su lugar. Los que van dando sus primeros pasos tal vez están más modositos, y los que ya llevan años también saben que si a veces no levantan la voz no aparece nunca, ¿no?
1: No, no, obvio, obvio, obvio. Obvio. Y vuelvo siempre a lo mismo. Todos tenemos la misma función. Todos estudiamos para preguntar, todos tenemos que preguntar, porque si yo no pregunto, llega un momento que Tati, Marcelo me van a decir, che, ¿para qué te tenemos? Si va y no preguntas. Hay que entender que cada uno tiene su función, cada uno cumple una función en el medio que está, y nos tenemos que respetar el uno con el otro. No estoy criticando a nadie hoy. No critico a nadie, lo único que hago es una crítica constructiva global, que nos meta a todos, a todos.
0: Me gusta, me gusta. Gracias, gracias por hacerla visible, porque es cierto, a veces tenemos que hacer también desde nuestro lado el mea culpa. Gracias, Mauro, como siempre, por sumarte, y nos reencontramos mañana.
1: Abrazo, doña Flaca, siga bien.
0: Dale, un abrazo para vos. Mauro Jasprisa, desde el móvil, para Radio Fisherton 89.5.
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0: Pasan 24 minutitos de la una de la tarde. 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Les cuento que mañana, jueves 21 de mayo, desde las 18, se presenta el libro La Pluma y la Pregunta, del escritor, periodista, docente y, agrego yo, amigo, Aldo Rufinengo, que está en contacto con nosotros vía telefónica. Le damos ya mismo la bienvenida porque va a presentar su quinto libro, un genio. ¿Cómo andas, Aldo? Bienvenido.
1: Bueno, gracias, Vale, gracias, un gustazo hablar con vos, como siempre.
0: Bueno, ya es el quinto, pasaste por distintas plumas, ¿no? Esta es La Pluma y la Pregunta, pero tu pluma tiene ya un condimento muy marcado y siempre muy dentro del mundo del periodismo, pero también de los cuentos. Contanos un poquito de qué va esta.
1: Bueno, te cuento. Sí, es verdad, este es el quinto libro, me parece mentira decirlo, me acuerdo del primero y también destaco que siempre estuviste ahí acompañando cada uno de estos hijitos de papel. Este que se presenta mañana ahí en Homo Sapiens, en la librería ahí por Calle Sarmiento, desde las 6 de la tarde vamos a estar ahí, se llama La Pluma y la Pregunta y respira puro periodismo, porque lo que hice allí es una investigación periodística en la que atendí muy dedicadamente la herramienta de la entrevista. Y para eso me apoyé en dialogar con un puñado bastante grande de colegas nuestros de los medios de la región, entre 15 y 20 colegas periodistas que trabajan la entrevista como una de sus herramientas cotidianas, para que me den sus testimonios, para que me cuenten cómo es la aplicación de esta herramienta, qué les significa, no sé, el poder de un off the record, qué es lo que pasa cuando a veces sale algo publicado que al interlocutor no le parece, bueno, lo que significa la gestión en estos tiempos de tantas tecnologías, si ha perdido el cara a cara o no, bueno, un montón de tópicos, después ni hablar de lo que significa la entrevista como género ya literario, porque es uno de los más consumidos por los navegadores, los lectores, oyentes, televidentes, que sigue gustando mucho el formato entrevista. Y bueno, me dediqué a eso, a que el libro cuente desde la expertise de quienes laburan cotidianamente con esta herramienta para mostrar la cocina del trabajo.
0: Aldo, vos sabés que hace un ratito hablábamos con Mauro Yasprisa, nuestro movilero, y él hizo como una crítica, ¿no?, a los movileros, porque al momento de tener que hacer preguntas a un funcionario nacional, que no es tan común tal vez tenerlo en las ciudades, como que todos se pisan, todos se amontonan, y bueno, hizo la crítica al movilero. En lo que es la entrevista, no sé si en tu libro, todavía no lo leí, lo tengo ahí ya reservado, pero todavía no lo pude leer, y te pregunto por eso, ¿aparece algo de crítica del propio entrevistador? Lo sabemos todos los que estudiamos periodismo, que en la entrevista quien debe destacarse es el entrevistado y no el entrevistador, y muchas veces a lo mejor caemos en referencias personales o en contar historias o hacer preguntas muy largas como tal vez estoy haciendo yo esta, y no se le da lugar al entrevistado, ¿no?
1: Sí, aparece todo eso también. La verdad que es muy lindo todo lo que se generó, porque fueron muchas conversaciones las que yo porque después en el trabajo final del libro. Entonces realmente están todos los tópicos de lo que pasa, también con una mirada crítica de cuáles son los vicios, vamos a decirle, porque no se trata, cuando ya hay intencionalidad, bueno, ya es otra cosa, tal vez no sea periodismo, pero claro, los vicios que a veces se incurren, y también intenta hacer el libro una especie de manual para aquellos que tal vez no están tan duchos con el tema de la entrevista, o estudiantes también, o la sociedad en general, que por ahí está acostumbrado a ver o a leer o a escuchar entrevistas, pero no se imagina todo lo que hay detrás, ¿no? Así que sí, aparece mucho de la intimidad del trabajo, del día a día, lo que significa la gestión, lo que significan esos encuentros privados, son conversaciones privadas que toman un estadio público, ¿no? Entonces, exacto, es distinto a la charla de café que tenemos con un amigo que no se entera nadie.
0: La más pública de las conversaciones privadas, como dijo Alperín, ¿no?
1: Claro, Claro, sí, exactamente, la más pública de las conversaciones privadas. Entonces tiene condimentos que tanto el entrevistador como el entrevistado tienen que contemplar en el momento de ese vínculo, porque a veces comete algún error el colega periodista y a veces también el entrevistado se distrae de qué es lo que está haciendo cuando está respondiendo cosas, ¿no? No pensando en la dimensión posterior de una entrevista. Así que bueno, de todo eso se habla, es una especie también en algunos puntos, puede ser hasta de catarsis, donde los colegas también dicen su parte, de cosas que a veces con las que se reniegan y demás, pero bueno, intenta hacer eso, ¿no? Abrir un poco el juego de que se pueda observar cómo es la cocina, como si uno se interiorizara de cómo se hace un menú exquisito, porque el género de la entrevista es delicioso, bueno, sí. Ver un poquito cómo es el tema de los condimentos que hay que aplicar.
0: Me resulta brillante el nombre del libro, La pluma y la pregunta. ¿Costó mucho encontrarlo?
1: No, vino, viste, vale, vos ya sabés cómo es esto, que en realidad uno está trabajando, piensa cosas, y vos lo primero que haces es pensar el nombre de algo, no te va a salir. Entonces me agarró en algún momento, en el camino. Entonces yo estaba, andás a ver por cuál capítulo, escribiendo, pensando y demás, y yo creo que surgió de alguna de las frases que me tocó escribir inspiradamente, y dije, este es el título, ¿no? Y hay un juego, hay un guiño para aquellos que son por ahí más memoriosos o estudiosos o más pegados a las tradiciones. Me han dicho, yo lo sabía obviamente, pero no, porque es parecido a una parte de la letra del himno a Sarmiento, que es, dice, la pluma y la palabra. Bueno, hay un guiño a eso, obviamente, pero bueno, acá es la pregunta. Nuestra herramienta de los periodistas es la pregunta. Creo que el ser humano tiene como motivador de caminar la vida la pregunta, preguntarse cosas. Así que me gustó que el juego sea ese. La

0: de nuestra región, que, bueno, a la sazón son dos personas que dieron su testimonio dentro de lo que es el libro, o sea, que están ahí incluidos, y me pareció lindo que me acompañen ahí para charlar sobre el libro, pero también que sea una excusa el libro para encontrarnos, a quienes nos interese la comunicación, para hablar de este momento que se está viviendo. Ahí decías que tu compañero hablaba de cosas, de los momentos de hoy, de lo que es ejercer el periodismo. Bueno, no está mal hablar del momento que está viviendo el periodismo hoy en día, muy estigmatizado también desde sectores de poder que por ahí se nos toma como el enemigo público, y la verdad que está bueno salvaguardar este oficio que es tan noble y tan necesario para una sociedad en democracia.
1: Bueno, me lo reservo para leer en algún momentito de calma, porque como dijo una docente cuando cursábamos juntos la licenciatura en periodismo, después de leer lo que escribió Aldo Rufinengo, todo el resto, yo voy a decir una porquería para no decir malas palabras al aire, como dijo ella, no voy a poner el SIC. así que me voy a reservar para después hacerme una pausa de lecturas, porque sé que va a ser muy bueno. Y me va a costar después leer otra cosa.
0: Sí, creo que te va a gustar. Así que, bueno, sos parte de vos y tantos amigos que hemos compartido este camino. Sos parte. Así que gracias por este apoyo, por ejemplo, de poder tener esta charla, esta conversación. Está buenísimo. Y también hablar con vos. Así que tu ejemplar está ahí esperándote a que tus ojitos
1: esperando. Sí. Ya nos vamos a juntar. Bueno, éxitos mañana en la presentación del libro. Te quiero mucho. Felicitaciones una vez más y a seguir para adelante con esa pluma.
0: Gracias, Vale. Un abrazo enorme. Nos veremos pronto y gracias por este momento radial. Gracias.
1: Por favor, un abrazo enorme. Ahí pasaba, Aldo Rufinengo. Aldo es escritor, es periodista, es docente, es el autor de La Pluma y la Pregunta, es el quinto libro que ya tiene. Bueno, es un amigo y la verdad que es un gusto siempre reencontrarnos. Llega ahora el servicio informativo de Radio Fisherton 89.5, como siempre con Claudia Kowalczuk.
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4: Es la hora 13:34 en todo el país, 16:08 la temperatura en Rosario, humedad 56%. La proveedora de asientos de General Motors cierra sus plantas de Pueblo Ester y deja el país. La firma global comunicó su decisión a los 70 empleados santafesinos. En vez de fabricar en Argentina, importará desde Brasil los asientos que provee la automotriz ubicada en Alvear. Diputados debaten la ley hojarasca tras los duros cruces entre el oficialismo y la oposición por el caso Dorni. Con el apoyo de los aliados, el bloque libertario avanza con su agenda parlamentaria. Los bloques opositores habían presentado un pedido para interpelar al jefe de gabinete por su causa judicial. Guerra en Medio Oriente. Irán amenazó con extender la guerra más allá de la región si Estados Unidos reanuda los ataques. Es la hora 13:35 en todo el país, 16:08 la temperatura en Rosario, humedad 56%. El cielo a esta hora se encuentra despejado con humo, la visibilidad está reducida a 10 kilómetros. El Servicio Meteorológico Nacional anuncia cielo algo nublado hacia la noche. Se espera que la temperatura máxima llegue a 17 grados.
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0: la tarde. Esto es Ser Social por Radio Fisherton 89.5. Vamos a hablar de un tema muy actual y que seguramente muchas personas están atravesando, pero tal vez no saben distinguirlos. Vamos a diferenciar estrés, ansiedad y pánico. Pueden aparecer palpitaciones, presiones en el pecho, mareos, sensación de ahogo. Estas pueden ser algunas señales de episodios que son muy distintos entre sí. ¿Qué es lo que ocurre, ¿no?, en el cerebro, en nuestro cuerpo? ¿Cuándo es urgente también buscar atención? La consultamos a Adriana Gurayev, que es psicóloga, es integrante de la Asociación Psicoanalítica Internacional, es oradora TEDx. La consultamos siempre que necesitamos reflexionar sobre temas importantes para el bienestar, para la salud general de las personas. Adri, un gustazo saludarte. Bienvenida a Ser Social. Vale, de este lado, ¿cómo estás?
1: Hola, Vale, muy bien, muchas gracias.
0: Bueno,
1: gracias. Vamos a pensar un poquito juntas y con tu audiencia respecto de estos temas que son diferentes, pero que no se llevan mal. Lamentablemente, se pueden articular hasta los tres juntos.
0: Okay.
1: Bueno, digamos, la ansiedad es un estado difuso emocional que hace que la persona esté bajo una situación de urgencia. La persona ansiosa tiene la urgencia de resolver ya la situación. No puede esperar, no tiene tolerancia a la frustración, siempre está en un estado como de nerviosismo, un poquito exacerbado, podríamos decir, ¿no? Entonces, es una persona inquieta que a veces hasta produce malestar en las personas que la rodean.
0: Claro.
1: El estrés, perdón, Vale, me ibas a decir.
0: No, que digo, claro, es verdad, notamos eso. Cuando alguien está muy inquieto, muy en la urgencia, incomoda al resto, ¿no?
1: Sí, incomoda, casi como que contagia, porque tiene componentes fisiológicos de mucho movimiento, o tamborileo de los dedos, o mueve las piernas, o habla muy rápido, o interrumpe mucho, no puede escuchar, quiere imponer su tema, o está monotemática. La persona, varones, mujeres, ¿no? Lo que fuere.
0: Sí, sí, sí.
1: Del estrés, para hablar con precisión, Vale, tenemos dos tipos de estrés. El estrés es un incremento en la estimulación eléctrica, digamos, del sistema nervioso central, hablando un poco también de lo neurológico, porque interviene, es una reacción psicofisiológica. El estrés, tenemos el eutrés y el distrés. El eutrés lo tenemos, o lo tenemos que tener todos, porque es ese motorcito, ese impulso que nos lleva a trabajar, a perfeccionarnos, a llegar a tiempo, a tener interés en hacer bien las cosas. Es un grado de tensión, se llama óptimo.
0: Ese sería el normal, el que está bien que todos tengamos.
1: Sí, el eutrés está bien que todos tengamos. El distrés no está bien. El distrés es el que vos hacías mención, que es una persona que tiene prácticamente instalada en la cabeza una temática obsesiva de la que no se puede desprender. Esto se ve muchísimo en relaciones laborales o en relaciones de peleas de pareja. Bueno, ni qué decirte en situaciones económicas.
0: Claro.
1: Donde la persona está realmente en un estado alterado, podríamos decir, y no puede apartarse de eso porque lo tiene tomado el estrés, a tal punto que puede llegar al famoso cuadro tan habitual, lamentablemente, hoy en día, que se ha dado a llamar burnout o síndrome de la cabeza quemada.
0: Claro, síndrome del quemado, claro.
1: El síndrome del quemado, exactamente. No digo quemado porque uno asocia que está quemado entero, pero
0: claro,
1: la cabeza la tiene quemada. O sea, ya no puede razonar de otra cosa. Está, por ejemplo, 8 horas en la actividad laboral y se puede pasar 8 horas en su tiempo libre hablando de lo mismo. No se puede despegar, tiene como una fijación al tema. En los casos de desilusiones amorosas, abruptas, inesperadas, Para el sufriente pasa exactamente lo mismo. Habla y habla y habla y repite, repite, repite. Quizá en un intento, a veces vano, a veces no, de superar la situación. Al menos por cansancio o por escuchar a tanta gente cercana que le dice no va más. Pero no son procesos cortos, ¿vale?
0: Okay.
1: No podemos...
0: Me gustó esta diferenciación que hiciste, porque normalmente asociamos el estrés malo, el distrés, como vos bien nos enseñaste recién, lo asociamos más con el trabajo, pero entonces en algunas cuestiones de pareja tóxicas o en una ruptura abrupta y donde tal vez hay un ida y vuelta entre esas dos personas que discuten por diferentes motivos, ahí también se puede generar un distrés importante.
1: Muy grande, inclusive en casos de una infidelidad que a la persona afectada la supera.
0: Claro.
1: Y no lo puede entender y no lo puede procesar y va repitiendo cosas y cosas y cosas de rechazo hasta que, bueno, va adviniendo la aceptación de que es un duelo, o sea, una pérdida. Y ahí ya comienza otro momento de aceptación, de dolor, pero no de esa tensión, de repetición monotemática llena de furia y de espera, ¿no? De espera también que esto de algún modo se resuelva, ya sea con venganza, ya sea con arrepentimiento de la otra parte, pero está toda la cabeza tomada por el tema. Esta es la cuestión, la cabeza tomada por el tema.
0: Bien, y nos queda pánico. ¿Cómo diferenciamos de los pánico. Otros dos?
1: Vamos al pánico. El pánico aparece de una manera increíblemente espontánea. No lo podés asociar en el momento que aparece ni con una desilusión amorosa, ni con problemas del trabajo, ni con problemas económicos. Los latidos del cuerpo, la alteración psicofísica comanda el cuadro patológico. La persona se quiere ir. Por lo general, en lo que se coincide es que aparece cuando está en lugares cerrados. Un cine, mucho un colectivo, mucho un auto y a veces en los aviones, que hay que sujetar a la persona porque el grado de miedo que tiene, por eso se habla de crisis de pánico y de ataques de pánico, tiene distintas gradaciones.
0: Claro.
1: Una persona con ataque de pánico que está en un estado irracional, de terror, ya más que de miedo, de terror, se quiere hasta bajar del avión. Es un grado de irracionalidad que, por supuesto, es imposible, pero hay que sujetarla porque no puede estarse quieta, porque tiene la vivencia de la certeza física de que se va a morir en ese momento.
0: Tremendo, qué feo que pase eso. A ver, ansiedad y estrés en líneas generales, yo entiendo que en algún momento todos lo pasamos, tal vez el pánico no todo el mundo, ¿no?
1: Sí, en distintos grados. Acá lo cuantitativo es importantísimo. Hay personas, todos, ansiosas en algún momento, hasta llegar a los trastornos de ansiedad, que ya es un estado fijo. Una cosa es que esto sea móvil, que vaya y venga, y otra cosa es que ya se cristalice en un estado donde ya requiere un tratamiento mixto psiquiátrico y psicológico. Por eso te digo, la cantidad es muy importante.
0: Por eso, entonces,
1: el estrés,
0: si aprendemos
1: la ansiedad. Pero cristalizar en un estado del que no se puede salir requiere tratamiento mixto.
0: Claro, por eso digo, si detectamos en nosotros mismos o en otros que el tiempo que venimos pasando por esto es prolongado, necesitamos ayuda, ¿no? No vamos a poder salir solos si es muy prolongado.
1: No vamos a poder. Vamos a empeorar.
0: Bien.
1: Vamos a empeorar, bueno, porque comienza un estado de aislamiento también.
0: Claro, bueno, queríamos tocar el tema, Adri, porque hay un montón de casos y un montón de gente que no sabe lo que le está pasando. Bueno, a buscar ayuda para poder tener una mejor calidad de vida, esa es un poco la visión o el enfoque que quisimos darle a esta charla. Te agradecemos, como siempre, tu amabilidad por sumarte y por la claridad de los conceptos.
1: Bueno, un renovado placer, Vale, querida. Un cariño para vos y para toda tu audiencia.
0: Igualmente, un abrazo fuerte desde Rosario.
1: Un abrazo.
0: Ahí vas a Adriana Gurayev, que es psicóloga, que es integrante de la Asociación Psicoanalítica Internacional y oradora TEDx, hablando de estrés, de ansiedad, de pánico. Nos hizo la diferencia entre los tres. Es normal, ¿no?, que aparezca estrés y ansiedad en la vida de todos. Tal vez el pánico queda para algunos, tal vez son muchos, pero no a todos les tiene que haber pasado una situación de pánico, sí seguramente de ansiedad y de estrés. Lo malo es que se prolongue en el tiempo a buscar ayuda psicológica y atender también la salud mental. Vamos a actualizar rapidito datos del tiempo. Tenemos 16 grados 8 décimas en Rosario, la humedad 56%. El viento sopla del sur ahora a 13 kilómetros en la hora con cielo despejado y sigue el humo. Tenemos un poquitín más de visibilidad, no es la normal todavía. 10 kilómetros, la máxima hoy alcanzaría los 17, se espera cielo algo nublado a la tarde. Mañana neblina durante la madrugada, después cielo parcialmente nublado, la mínima para mañana se anuncia en 2 y la máxima en 14. Nos vamos a agradecer a Agus Fernández en la puesta en el aire, también a Claudia Kovalchuk, nos acompañó con el servicio informativo. Vale Arca es mi nombre, invitados a quedarse en la programación de Radio Fisherton. Ya llega Viaje de Gracia con Sergio Contemor. Y un beso enorme y gracias como siempre por estar. Chau, chau.

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0: ¿Qué tal? ¿Cómo están? Muy buenas tardes, bienvenidos. ¿Qué tal? ¿Cómo está la primera tarde de este día miércoles 20 de mayo de 2026? Hasta las 3 de la tarde viajamos juntos, 89.5, viajamos este tramo de la programación de Radio Fisherton. Para mí, para nosotros es un gusto salir al encuentro de ustedes. Para mí es una bendición, un placer, un honor hacer Viaje de Gracia, producir Viaje de Gracia desde hace ya más de 16 años. Y espero que para vos, y para vos también, y para vos, sí, también para vos, aunque haga tanto tiempo que no hablamos, bueno, sea una experiencia de disfrute, escuchar, interactuar, tal vez tácitamente, con Viaje de Gracia, que nos encuentra juntos de lunes a viernes, de 2 a 3 p.m., hora argentina. Estamos trabajando aquí desde la temporada anterior con Agustín Fernández. Hola, Agus. Agustín me saluda a través del doble vidrio que está separado por piedras piedricas rosadas para evitar que se humedezca el doble vidrio. Bueno, cosas que uno va aprendiendo a través de tanto tiempo de trabajar en medios de comunicación. Lo técnico no es lo mío en absoluto, sin embargo algunas cosas voy captando y alguna vez hace ya no me acuerdo cuánto tiempo, seguramente más de 10 años, hice locuoperación. Bueno, ¿viste? No es la idea volver a ello. No es la idea para nada volver a ello, porque para mí es mejor que uno se concentre en lo específico en lugar del multitasking. Y no sé si te pasa cuando estás en tantas funciones a la vez, tantas áreas dependen de vos, me parece a mí que uno pierde profundidad en cada una. Cuando, a diferencia de estar involucrado, enfocado, sumergido en una tarea particular, cuando nos dedicamos a varias, bueno, no digo que no las hagamos, digo que tal vez se pierda un tanto de profundidad. Profundidad siempre, para mí, tiene en su arte Stevie Wonder, que es el artista que elegimos para abrir el viaje de este día miércoles. Stevie Wonder, aquí junto a Gary Clark Jr., haciendo What is Our Love Song? ¿Dónde está nuestra canción de amor? ¿Dónde está nuestra canción de amor? Y esta canción es un sencillo del año 2020 con la participación, como les decía, del guitarrista Gary Clark Jr., una canción que Stevie escribió como un llamado a la paz y a la humanidad más que como una balada romántica. Esta canción tiene un fin benéfico para ayudar a personas carecientes de una fundación denominada Feeding America. La canción se lanzó en octubre de 2020 bajo el sello discográfico de Stevie Wonder y, bueno, ha generado algunos dividendos en favor de gente que tiene necesidades diversas en esta mirada que algunos artistas de la música, como Stevie, bueno, tienen y utilizan su arte, su instrumento, su posibilidad para beneficiar a otras personas. Y esto también me lleva a preguntarme y a preguntarte, ¿cuáles son los recursos con los cuales contamos, de los que disponemos, aquello que somos, que estamos utilizando en favor de beneficiar, de bendecir, de colaborar, de asistir a otras personas? Yo creo, estoy seguro de esto, que cada mujer, cada hombre hemos sido creados por Dios con talentos, con capacidades que no solamente tienen que ver con el autoabastecimiento, es decir, que el obrero es digno de su salario, sino también en aquello que yo produzco, en aquello que yo pongo en funcionamiento, esa destreza, esas capacidades, esos dones, esos talentos, también hay un margen concreto que puede ayudar a otras personas. El círculo directo, la familia, los amigos, que también son familia, porque para mí los amigos son la familia recíprocamente elegida, y así sucesivamente hasta llegar a distintos grados de la sociedad. Hoy, ¿estás usando tus recursos, tus posibilidades para ayudar a otras personas? Y me dirás, pero vos no sabés lo que a mí me pasa, no sabés que el dinero, que la economía. Sé porque nos pasa. No estamos exentos de vivir lo que vivís. Sí sé también que aún en situaciones difíciles uno siempre tiene algo para ofrecer, para dar, para brindar a otras personas. Y conectándolo con, para mí, una de las canciones más hermosas que tenga Fito Páez, cuando para mí las canciones tenían un grado de profundidad y de lírica que no es el actual. Fito escribió y sigue cantando: ¿quién dijo que todo está perdido? Yo vengo a ofrecer mi corazón, y además de ese corazón, hechos concretos, herramientas, posibilidades, sentidos, tales los que brindan los especialistas en Viaje de Gracia, desde un lugar no lírico, no romántico, no poético, sino concreto, posible, empresarial, pensando también en emprendedurismo, que sirva para potenciar el desarrollo de tu poder personal y también para potenciar tu gestión, tu liderazgo, tu facturación, ¿por qué no? Amigos, abrimos entonces con Stevie Wonder haciendo ¿Dónde está nuestra canción de amor? Junto al guitarrista Gary Clark, un sencillo del año 2020.
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0: El doctor Sebastián Palermo, que además de médico psiquiatra, también es pastor, es conferencista, es escritor, dirá en esta cápsula que la motivación es una energía interna que nos moviliza a hacer cosas, y es generada por los deseos, y es nuestra responsabilidad. Estar motivados es mi responsabilidad, es tu responsabilidad. Por otra parte, lo que hagamos sin motivación tiende a desaparecer, y yo creo que es clave no esperar que la motivación llegue desde afuera de uno mismo, sino que dentro de uno esa motivación sea alimentada, sea originada, sea cuidada. Este es un contenido que el doctor Sebastián Palermo produjo y posteó allá por verano, hace aproximadamente más de un año, porque lo publicó en el verano de 2025. Lo encontramos en ayudaenlasemociones.com, también en su canal de YouTube, Ayuda en las Emociones, doctor Sebastián Palermo. Entonces, cuando están pasando ya 12 desde las 14, escuchemos al doctor Sebastián Palermo responder cómo estimular la motivación.
3: Cuando nos quedamos estancados, que no tenemos ganas de hacer nada, aparece esa desidia por la vida, esa desmotivación, la anhedonia, la falta de deseo. Todo eso tiene que ver mucho con las agresiones que sufre nuestra voluntad para llevar adelante el proyecto que nos habíamos propuesto. La voluntad se va a ver quebrada cuando aparece una palabra muy difícil de entender: la desmotivación. Si logramos entender qué es la motivación, vamos a lograr comprender por qué nos desmotivamos. La motivación es esa energía interna que activa nuestra voluntad, que produce placer al hacer algo. Es la que te potencia la idea de lo que podría llegar a lograr. Motivarnos. Motivarnos puede estar relacionado con la fuerza interna que te empuja a hacer cosas, la motivación. Libera adrenalina, libera dopamina, te activa el cortisol para estar atento, enfocado. La motivación va a terminar siendo generada por los deseos. Cuando uno tiene algo que añora, que desea, uno va a estar motivado. Pero el deseo aparece debido a la creencia de una necesidad. Entonces, pasa lo siguiente: cuando asumo que tengo una necesidad, se activa un deseo. Cuando activo el deseo, aparece la motivación. Cuando aparece la motivación, se gatilla la voluntad y quiero hacer las cosas. Entonces, ¿qué tiene que ver la motivación en todo esto? Bueno, la motivación es nuestra responsabilidad. Para generar motivación, yo tengo que visualizar a dónde quiero llegar. Esa visualización va a producir deseo. Al producir deseo, se activa mi motivación, voy a tener voluntad de hacer algo. Puede ser que tenga deseo, perdón, puede ser que tenga voluntad de hacer algo sin motivación. Sí, puede ser. Lo que pasa es que va a llevar más esfuerzo la voluntad. Vos podés estudiar sin motivación, podés trabajar sin motivación, podés desarrollar una relación de amistad sin motivación, pero todo lo que hagas sin motivación tiende a perecer, tiende a desaparecer, tiende a agotarse. Entonces siempre es mejor hacer las cosas con motivación. Y para tener motivación tengo que visualizar lo que añoro, lo que me gustaría para activar el deseo, y ahí se activa la motivación y la voluntad.
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0: El jueves anterior, en el Salón Congreso de Hotel Presidente, un espléndido espacio, tuvo lugar el encuentro, evento, panel por los 16 años de Viaje de Gracia, una ocasión interna, es decir, para la comunidad BDG no abierta al público. Y esta vez quisimos que el evento no fuera solamente social, afectivo, familiar, sino que tuviera que ver con acercar herramientas a la propia comunidad desde la comunidad. Por eso, Norbert Carlini, CEO de Cala Desarrollos, Lean Di Chiasa, especialista en branding, experiencia de marca, diseño de identidad, y quien es mentora de emprendedores, consultora en innovación y desarrollo de modelos de negocios inteligentes. Los tres columnistas BDG tuvieron a su cargo este panel de altísimo nivel en términos de contenido. Yo lo dije fuera de aire, se los dije a ellos, y ahora aprovecho para decirte a vos, Cecilia Ribeco, primero bienvenida y gracias por tu generosidad.
9: Gracias a vos, Sergio. Una alegría total poder compartir estos 16 años junto a Viaje de Gracia en esta fiesta que fue esto de compartir qué pasa con los negocios con propósito y, bueno, en mi caso, la inteligencia artificial.
0: Tal cual. Temática que venís desarrollando desde ya hace varios meses, porque también nos estás acompañando a considerar cómo usar la inteligencia artificial de forma estratégica a nivel empresarial durante este año, durante 2026. Y dentro del panel que tuvo que ver con negocios con propósito, ese fue el concepto, un concepto que acercó Lean Di Chiasa, yo te pedí que vincularas negocios con propósito e inteligencia artificial, y una de las cosas que vos dijiste, Ceci, es que la tecnología por sí sola no transforma empresas, sino que las decisiones humanas son aquellas que tienen que ver con la transformación.
9: Claro que sí, Sergio. Cuando hablamos de inteligencia artificial, no nos podemos olvidar de conectarla con el criterio, de conectarla con lo más importante que nosotros tenemos, que es el conocimiento acerca de aquello que venimos llevando adelante en nuestro trabajo, poder darle, ¿no es cierto?, valor a aquello que hacemos amplificándolo con la inteligencia artificial. Pero siempre, ¿no es cierto?, el criterio humano y la información va a partir desde nosotros.
0: Vamos a escucharte hoy entonces desarrollar parte de lo que brindaste en el panel el jueves anterior, y nos dijiste, Ceci, en el comienzo de tu exposición, que estamos viviendo un momento histórico.
9: Claro que sí, Sergio. Estamos atendiendo a un momento histórico en la era, ¿no es cierto?, en la cual nosotros hoy estamos formando. No vamos a tener, estemos en este momento compartiendo toda esta evolución, algún registro tan grande de lo que hoy la inteligencia artificial está generando en los cambios, no solamente en el mundo del trabajo, que es lo que tal vez más vemos en medios de comunicación, sino también, Sergio, en el aprendizaje, en la posibilidad de amplificar nuestras propias redes neuronativas y de poder amplificar aquello que pensamos y mejorarlo.
0: Bien, Ceci, vamos a escucharte, te diría yo, casi de corrido, porque oscila la señal y yo quisiera no desperdiciar este valor que tenés en tu contenido, y prefiero que te escuchemos a vos en lugar de, bueno, hacerlo un poco más conversado.
9: Perfecto, Sergio, me parece excelente. Bueno, contarles que una de las prioridades que tuvimos a la hora de pensar en el contenido para este panel tuvo que ver con encontrar algunos puntos de conexión entre todo lo que tiene que ver con el propósito, el porqué y el para qué nos levantamos en el día a día, con lo que la tecnología, esta revolución tecnológica a partir de la inteligencia artificial, que hoy nos permite, tal vez a partir de una idea, generar un proyecto, que hoy nos permite poder amplificar aquello que llevamos adelante, porque muchas de las veces cuando elaboramos un proyecto no tenemos todas las piezas, ¿no es cierto? Hoy la inteligencia artificial se puede convertir en nuestro segundo cerebro, no para anular aquellos pensamientos que tenemos, sino para potenciarlos, para que nos puedan ofrecer plataformas, ¿sí?, ideas que nos puedan ofrecer, orientaciones que nos puedan ofrecer, distintos mapas proyectivos para que nosotros podamos llevar adelante aquello que queremos, ¿no es cierto?, implementar de una forma más rápida. Pero uno de los puntos más importantes que conversamos tenía que ver con cómo hacemos para conectar eso que nos mueve con esta revolución digital. Y esa revolución digital, sí, yo la voy a llevar a ejemplos simples que tienen que ver con el día a día de lo que nos pasa, ya sea los profesionales o personas, ¿no es cierto?, que somos, a la hora de resolver pequeñas situaciones, porque ¿qué nos pasa con esto de lo que nos mueve, ¿no?, de aquello que nos despierta pasión? ¿Cómo lo puedo conectar? Muchas veces nos encontramos que en el terreno profesional estamos llevando adelante nuestro proyecto de vida. Tenemos un poquito conectado, ¿no? Entonces acá, Sergio, yo quería hoy en este micro hacerles la invitación de que puedan revisar si aquello que hoy están haciendo está conectado con esa pasión que a ustedes, ¿no es cierto?, les despierta esto de levantarse todos los días para hacer lo que hacen, y sí, y que lo puedan compartir con la inteligencia artificial para poder repensar su proyecto, su modelo de negocio, su emprendimiento, y poder volverlo a conectar, ¿no es cierto?, con aquello que a ustedes les da pasión. Muchos de los profesionales, Sergio, ahí te doy la palabra, por hoy están muy abrumados con tareas repetitivas y manuales. Entonces, han perdido un poco el foco de su negocio, y un poco la invitación hoy es volvamos al foco del negocio y aprovechémonos de la inteligencia artificial para que nos ayude.
0: Ceci, la pregunta es una pregunta que también presentaste en tu exposición. ¿Qué sucede, qué pasa cuando una empresa adopta inteligencia artificial sin propósito?
9: Bueno, cuando una empresa adopta inteligencia artificial sin propósito, ¿sí?, estamos hablando de una estrategia que indefectiblemente va a caer. La inteligencia artificial funciona conectada con procesos en donde intervienen personas. Por eso es tan importante, Sergio, la capacitación, el trabajo en equipo, el trabajo conjunto con las personas para tomar decisiones sobre en qué vamos a utilizar o para qué vamos a utilizar la inteligencia artificial, en qué proceso y de qué forma. Y la invitación es siempre a que las personas que forman parte de las empresas sean parte de la transformación, porque muchas de esas personas van a tener que redefinir sus roles. Entonces, qué mejor que podamos trabajar en equipo y conectado con el propósito de la empresa, con su misión, con su visión, con sus valores, ¿no?
0: Sí, vuelvo a algo que nos has contado, sin embargo, entiendo que es poderoso recordarlo. Yo te escucho, comprendo que necesito incorporar inteligencia artificial a mi empresa, a mi comercio, a mi marca personal, a mi marca, etcétera, a mi organización incluso, y no llego a comprender exactamente cuáles son los pasos, cómo hacerlo. Estoy en el medio de muchas personas que hablan de inteligencia artificial, sin embargo, no sé cuál es el norte. Te llamo, te escribo. ¿Qué es lo que tu mentoreo y lo que vos pueden hacer por mí en esa situación?
9: Bueno, Sergio, primariamente hacer una exploración de cuál es el modelo de negocio, cómo es tu profesión, qué es lo que estás necesitando para entender cómo se manejan los distintos procesos de la empresa y de esa forma poder hacer una revisión de las herramientas de la inteligencia que se pueden aplicar, ¿no es cierto?, en el día a día de esa empresa o de ese profesional, atendiendo a sus clientes, queriendo mejorar la productividad de las ventas. Pero hay que hacer un análisis de diagnóstico previo. Si no, es como enchufar una herramienta que no tiene contexto.
0: Comprendo. Y en el caso de empresas que ya están trabajando con inteligencia artificial y de pronto no están aprovechando en plenitud la herramienta, ¿qué es lo que vos podés hacer?
9: Bueno, en ese caso, Sergio, junto con el diagnóstico, se hace una revisión de la implementación de los procesos y se acompaña a las personas en distintas capacitaciones para que dejen de hacer una subutilización de la herramienta y que puedan implementar, ¿no es cierto?, un buen uso o buenas prácticas para mejorar aquello que están haciendo.
0: Bien. Ceci, vuelvo al evento que vivimos, que disfrutamos el jueves anterior. Sé que después del panel, cuando estábamos allí disfrutando de los exquisitos vinos de Corral de Palos y también la cafetería de Hotel Presidente, charlaste con gente, seguramente personas te acercaron inquietudes. Estamos con algunos vaivenes en la comunicación con Cecilia Ribeco. Ceci está, bueno, saliendo.
9: Sergio.
0: Ahí está. Ceci, te escuchamos.
9: Ahí volví.
0: Dale.
9: Buenísima. Bueno, Sergio, una de las preguntas que más estuve conversando con la gente tienen que ver con, bueno, principalmente, ¿por dónde arrancar? Más que nada en quienes tenemos más de 40 años y tenemos que redefinirnos también en el uso de las herramientas digitales. Así que bueno, súper interesante porque pude intercambiar con un montón de personas que ya están en este proceso de incorporar la inteligencia artificial en sus negocios.
0: Bien. Ceci, querida, te voy a despedir por hoy porque la señal oscila. Prefiero que charlemos con mejor nivel de audio en tu próxima columna. Hasta aquí, muchísimas gracias por tu generosidad, por el contenido para el evento de Viaje de Gracia por los 16 años y gracias por compartir parte de ese contenido en la columna de hoy.
9: Gracias a vos, Sergio. Hasta la próxima.
0: Hasta la próxima. Un gran abrazo. Allí estaba Cecilia Ribeco, consultora en innovación y desarrollo de modelos de negocios inteligentes, mentora de emprendedores, columnista BDG. A Cecilia la encuentran a través de su página web, ceciliaribeco.com, Ribeco con R, B larga y doble C. ceciliaribeco.com, el móvil para conectar con Cecilia Ribeco, 341-6-817-806. 341-6-817-806. En redes, Cecilia Ribeco, y podemos escribirle a contacto@ceciliaribeco.com. contacto@ceciliaribeco.com.
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12: Es la hora 14 con 30 minutos en todo el país. 17 grados 4 décimas la temperatura en Rosario, humedad 50%. PAMI atiende solo a un tercio de sus afiliados en Rosario y crece la presión sobre la salud pública. Por el frío subió la demanda de gas y volvieron a aplicar restricciones a estaciones de GNC e industrias. Se da en distintos puntos del país a firmas con contrato interrumpibles. Se busca garantizar el abastecimiento de los hogares. La medida se mantendrá hasta el nuevo aviso. Trump afirma que negociaciones con Irán están en su fase final, pero advierte ataques si el acuerdo fracasa. Es la hora 14 con 31 minutos en todo el país, 17 grados 4 décimas la temperatura en Rosario, humedad 50%, el cielo a esta hora se encuentra despejado, la visibilidad está reducida a 12 kilómetros. El Servicio Meteorológico Nacional anuncia cielo parcialmente nublado hacia la noche con 13 grados de temperatura.
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track es parte de la banda original de sonido de Moulin Rouge del año 2001, la peli dirigida por Baz Luhrmann, protagonizada por Nicole Kidman e Ewan McGregor. Allí está Valeria haciendo Rhythm of the Night.

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0: Ella es licenciada en comunicación social, formadora de emprendedoras en temas de comunicación. Es cosmetóloga, directora de By AB Studio, columnista en Viaje de Gracia, y también a ella le agradezco con mucha alegría que haya estado presente en el evento, encuentro, panel, por los 16 años de Viaje de Gracia que vivimos el jueves en Hotel Presidente. Anabel Bessone, Ana querida, bienvenida.
1: Hola Sergio, ¿cómo estás? Muchísimas gracias y nuevamente felicidades por estos 16 años.
0: Bueno, muchas gracias, muchas gracias. Tal vez en un próximo evento podamos sumarle tu humus.
1: con gusto, hago en cantidad para que alcance para todos.
0: Qué lindo. Anabel Bessone viene hablándonos acerca, por ejemplo, de la guerra hoy. Estados Unidos, Israel, Irán, Argentina, antisemitismo, antisionismo. También nos ha hablado acerca de nutrir la piel, el cuerpo y el espíritu, nutrientes para la vida moderna. Y hoy, Ana, llegás con una temática que a mí me parece también sumamente interesante, de esas que tal vez a veces algunas personas pasemos de largo, ligada al diálogo interno. ¿Cómo impacta el diálogo interno en el cuerpo y la piel? ¿Cómo mi diálogo interno impacta sobre mi cuerpo y sobre mi piel? Y si te parece, lo primero que te convoco a que nos comentes, nos expliques, es ¿qué es el diálogo interno?
1: Bueno, con mucho gusto. Mira, el diálogo interno es justamente esa forma de comunicarnos que tenemos con nosotros mismos, ¿no? Y que cuando tomamos proporción de la importancia que tienen las palabras y la fuerza que tienen las palabras en general, nos vamos a dar cuenta de que todo lo que también nos decimos a nosotros mismos va a impactar y va a alterar de alguna forma toda nuestra química biológica, ¿no? Que impacta, por supuesto, directamente sobre nuestra salud, sobre nuestra postura y también sobre la juventud de la piel. Y hoy te traía un poco este tema porque es algo que estoy viendo en gabinete bastante, cómo se ve reflejado lo que nos decimos por dentro con lo que se ve por fuera.
0: Uh-huh. Contanos, Ana, te escuchamos con total atención y también, si te parece, algunos ejemplos, cómo esa calidad de diálogo interno o ese modo de diálogo interno o lo que el diálogo interno tenga como contenidos repercute en la piel, a través de cuáles manifestaciones.
1: Mira, vos sabés que justamente te agregué a esto de ser formadora de emprendedoras porque si bien esto es algo que yo ya hago hace tiempo, no era algo con lo que sumaba mi currículum, pero creo que es importante porque en mis formaciones, cuando estoy formando a personas en áreas de comunicación, sobre todo para aprender a comunicar y vender lo que hace cada una, me doy cuenta que la gran paradoja es que ellas se esfuerzan, ellas y uno, ¿no? O sea, uno también. Nos esforzamos mucho por cómo nos comunicamos con los demás. O sea, con la gente del trabajo, con la familia, con el público, con mi audiencia, con quien yo voy a estar vendiendo o simplemente cruzo dos palabras, ¿no? Nos cuidamos mucho en esa comunicación. Pero noto que somos como brutalmente descuidados en cómo nos comunicamos entre nosotros mismos, con nosotros mismos, a través del silencio. O sea, ni siquiera te hablo de un diálogo que uno va teniendo cuando va caminando por la calle y empieza a hablar solo consigo mismo, que yo me acuerdo cuando era chiquita yo hablaba sola caminando. No sé ahora si lo hago, creo que no, pero digo, cuando ¿qué pasa con nuestro diálogo en silencio? Así que lo que hoy quería proponerte un poco a vos, a tu audiencia, era traer esto de que las palabras no es tan real el dicho de que se las lleva el viento, sino de que se las lleva el viento pero quedan en el cuerpo. Y esto se va a ver manifestado tanto en la piel, en las células, en los órganos, en nuestra sangre, porque todo nuestro ser nos está escuchando. Y no hay nada místico esto que estoy hablando de algo biológico, totalmente biológico. Entonces digo, bueno, así como te enseño a comunicarte y te enseño a poder hablar hacia los demás, qué bueno que empecemos a hablar sobre cómo es el diálogo que vamos teniendo entre nosotros mismos, ¿no? Con nosotros mismos, tomando en cuenta que el lenguaje puede enfermarnos o sanarnos. Yo como persona de fe entiendo que a través de la palabra todo fue creado. Entonces digo, si a través de la palabra hay creación, hay bendición y hay maldición. Entonces, cómo nos hablamos a nosotros nos va a impactar directamente. Y cada palabra, cada pensamiento que nosotros vamos a emitir, por supuesto que va a haber una respuesta neuroquímica. Ahora está todo esto muy en boga, se está hablando demasiado de esto, por eso está bueno traerlo, que es inmediato, y que si nuestro diálogo interno va a estar lleno de palabras de desagrados o de exigencias o de crítica o de la típica frase que mal me veo o estoy regordo o yo para esto no sirvo o ya estoy viejo para hacer ciertas cosas, nuestro cerebro va interpretando que nosotros estamos bajo ataque. Entonces, cuando tomamos la neurociencia para aplicarla directamente a nuestro favor salud, es cuando nos tenemos que prestar un poco más de atención, ¿no? Se utiliza mucho toda la neurociencia para vender, para saber cómo va a reaccionar el otro, para saber cómo tengo que manejarme, pero yo creo que la mejor neurociencia que tenemos que utilizar es la que podemos aplicar en nosotros mismos. Uh-huh. Ya que ya te decía, el cerebro a nosotros nos está escuchando permanentemente y va creyendo todo lo que va recibiendo, ¿no? Uh-huh. Libera cortisol, libera adrenalina. Y estas hormonas son las que van a bloquear la regeneración celular, que es lo que sucede cuando nosotros deberíamos descansar. Un tema que también en algún momento podríamos charlar. Uh-huh. ¿Qué pasa al momento de descanso y qué poco estamos descansando en este tiempo? Uh-huh. Todo esto que te hablo, todo esto que te cuento, es lo que quizás pasa internamente dentro de una persona, pero se percibe desde el exterior.
0: Claro.
1: ¿Sigo o me querés parar? Decime
0: no,
1: vos.
0: Sí, seguí, por favor. Sin embargo, quiero sumar esta pregunta. ¿Se refleja en el exterior? ¿Se refleja en la piel, en su textura, en su brillo, en su calidad? Y te pregunto, a ver si llego a ser claro. ¿Hay alguna relación entre, por ejemplo, rosácea, puntos negros, una piel reseca y un emocionar por parte de una persona?
1: Sí, totalmente. Quizás el punto negro en sí provenga de algún descuido en la limpieza y en el tratamiento de la rutina facial que tengas. Pero también habla de algo que está saliendo de adentro y que tiene que salir al exterior y que se tiene que purificar, ¿no? Todas esas toxinas. La rosácea directamente está relacionada, y esto está comprobado a nivel médico, que tiene una relación directa con las emociones. Entonces, la persona que se pone nerviosa o que está triste o que entra en algún lugar con calor, con frío de golpe y demás, tiene alteraciones en la piel. Entonces, sí, claramente, yo en mis 10 años, más de 10 años que tengo experiencia viendo pieles distintas, puedo ver esto, porque es como que a nosotros nos atraviesa todo esto, ¿no? En el cuerpo, vos ves una persona con la mirada apagada o con los hombros caídos y te das cuenta que algo pasa. Y directamente en lo que es la piel, el impacto que tiene en la piel, el cortisol alto, que también es un... yo creo que no hay nadie acá que no sepa lo que es el cortisol. Hoy por hoy el estrés nos marca, y esta hormona es lo que rompe las fibras del colágeno y la elastina. Entonces sí va a verse reflejado una piel deshidratada, porque justamente deshidrata la piel y va a apagar la luminosidad natural. Entonces vos podés estar haciéndote el tratamiento estético más avanzado del mercado o podés usar la crema más cara del mundo, pero si tu comunicación interna es un incendio de autocrítica, bueno, el tratamiento seguramente va a rendir la mitad. Va a ser su parte, pero no va a ser magia.
0: Claro.
1: Entonces la estética real siempre va a empezar en la forma en la que nosotros nos habitamos a nosotros mismos, nos hablamos, nos cuidamos, y a partir de ahí hacemos desde afuera también.
0: Ana, ¿qué accesos encontrás, qué accesos diseñás, originás para convocar a que personas reflexionen sobre este aspecto? Entiendo que en gabinete con las mujeres que van a VIH estudio, charlan, por supuesto, conversación femenina, digo, ¿encontrás espacios para proponer que mujeres reflexionen en este sentido?
1: Mirá, los propongo desde dos lugares. Desde el lugar de la formación, esto lo hablo porque se sale por los poros, digamos, esto tiene que ser hablado. Primero que la comunicación verbal es tan importante como la no verbal, y la no verbal es la que no miente. La verbal miente, es fácil decir una mentira, es difícil que el cuerpo vaya a mentir. El cuerpo siempre dice la verdad. Entonces, cuando nosotros tenemos que hablar de cómo nos comunicamos, tenemos que hablar de lo que digo, lo que soy, lo que muestro y lo que hago. O sea, es integral. Y me pasa lo mismo en mi casita de juguetes, digo yo, que es el estudio, que amo trabajar ahí, amo estar con personas tocando pieles y mejorando y ayudando desde ese lugar, en el que cuando hablas con la persona, viste que siempre se dijo que la peluquería era el psicólogo de las personas, viste, bueno, es un poco así, ¿no? Todos estos ámbitos en donde la persona va a transformarse físicamente, tiene algo de querer abrirse, contar, expresarse, es como que el corazón también se hambre para embellecerse. Y ahí es donde tratamos de hablar esto, ¿no? O sea, ¿cómo te estás tratando vos misma? Porque hay muchos filtros que se pueden utilizar en la vida diaria para hacer como una higiene verbal y también una higiene de rituales con cremas. Y es bueno tomarlos en cuenta para que antes de decirte algo vos mismo frente al espejo puedas decir, che, para esto que te estás diciendo, o esto que te estás mirando, o esto que frente a tu computadora crees que no vas a poder, ¿se lo dirías a tu mejor amigo? ¿Se lo dirías a tu hijo? Yo siempre voy al hijo porque yo creo que a tu hijo es muy difícil que busques decir algo sin pensar en que le vas a romper el corazón. Entonces digo, ¿podría decirle a mi hija, no servís para nada? Porque yo ese día me siento así. Digo, esas son las cosas que empezar a prestarnos atención para decir, si mi cuerpo está escuchando, si mis células están escuchando y esto lo van a expresar. Viste que hoy por hoy el estrés afecta todo, entonces la caída del pelo, la falta de sueño, la comida desordenada. O sea, no hay que ser demasiado cráneo para darnos cuenta de que esto es muy importante en nuestra vida y que hay que tener cuidados y hábitos de salubles en nuestra vida, ¿no es cierto? Así como una crema lo es, también lo debe ser la comunicación con nosotros mismos.
0: Ana, ¿quién corresponde que eduque mi lenguaje en pos de una vida integral saludable?
1: Mira, yo creo que buscar ayuda siempre es importante. Cuando no fuimos instruidos desde pequeños a saber cómo tratarnos, buscar ayuda cuando uno ya tiene un mínimo de conciencia, buscar ayuda es bueno. Está quienes buscan en psicólogos, en coach, en psiquiatra, cuando van un poco más. Yo creo que toda la base de todo esto está escrita en la Biblia. Ahí estamos escrito cómo fuimos creados, de qué manera fuimos pensados. Y tengo la tranquilidad como para decirte que cuando entendés la conexión que tenés con tu creador, te es tan sencillo poner tu día delante de él cada mañana para que a partir de ahí todo se acomode. Está el que cree, está el que no cree. Al que no cree, creo que se está perdiendo una parte fantástica. Pero bueno, para eso también existe la ciencia y hay ayuda ahí también, ¿no? Pero bueno, y mi mejor consejo siempre va a ser, mírate como tu creador te miró. Si sos un celular, te vas a mirar como te hizo el fabricante. No vas a autopercibirte un perro. Entonces, bueno, en esto pasa más o menos lo mismo, ¿no? Creernos y vernos con esos ojos de amor como que fuimos creados, creo que es el mayor antídoto que no hay crema que valga.
0: Supongamos, demos un ejemplo, una persona que históricamente se desacredita, se agrede, no tiene autodignidad, no siente que merezca la dignidad que merezca, que le pasen cosas buenas, se siente no merecedora del amor. Encuentra el lenguaje bíblico, encuentra las verdades de Dios. ¿Cómo creer en aquello que me es remoto?
1: Bueno, es que ahí está lo maravilloso de todo esto. Esto se trata de fe. Y en realidad yo lo que animaría a la persona es a buscar, a encontrarse en esas palabras. Cuando empezás a leerlo y ves lo que se escribió para vos, porque eso es lo bueno, que hay un libro que es personal, no es general, sino que es personal, y podés encontrarte ahí, algo pasa, porque es como cuando encontrás, no sé, la carta, una carta que nunca habías leído, que te escribió el amor de tu vida, y vos lo ves y vos decís, ¿qué? ¿Esto soy yo? Y te encontrás, bueno, acá pasa exactamente lo mismo. Acá la persona que más te ama y te amó en la historia te dejó algo escrito y te dice quién sos. Yo creo que también en esto es importante una ayuda. Creo mucho en que hay personas que agarran una Biblia, la abren y deciden desafiarse a decir, bueno, a ver esto que me estás hablando, que es un libro que tiene más de miles de años y sigue vigente. A ver qué hay de todo esto, qué me puede servir a mí. Y funciona porque le hace bien. Y también hay otras personas que buscan ayuda en estas cosas y buscan a lo mejor personas que ya tienen algún tipo de recorrido en esto que los va a saber guiar a acercarse a esta verdad. Yo he visto, de hecho tengo un grupo de chicas con las que trabajo que son muy nuevitas en la fe, y los cambios que he visto en esos espíritus los he visto reflejados no solamente en su cuerpo, en su piel, en su forma de vestirse, sino en la forma de mirar. Hay miradas que cambian, porque hay miradas que dejan de estar avergonzadas, tristes, porque pasaron a estar desafiadas. Entonces, cuando vos crees en esa verdad, todo se hace mucho más sencillo. Y algo pasa alrededor, porque me encanta escuchar los comentarios de, che, me preguntaron qué me pasaba, que me veían distinta. Entonces, digo, qué lindo que es cuando te encontrás con tu verdadera esencia, con ese diseño original que normalmente buscamos perderlo, ¿no? Es como que tratamos todo el tiempo de ir tomando otros diseños ajenos, como que nacimos de una forma y después voy tratando de tomar distintos diseños de otro. Ay, me gustó esto de este, quiero ser como aquel, quiero ser... Y perdemos esa esencia con la que fuimos creadas. Y yo creo que creados. Y yo creo que lo loco en todo esto es decir, no, yo quiero volver a eso, porque ahí es donde estoy yo y ahí es donde me voy a encontrar. Y eso es lo que pasa. Y eso es lo maravilloso, por eso también creo en que la palabra es viva y es eficaz y que realmente trae sanidad, bendice, como también nos maldice.
0: Anabel Besone es licenciada en comunicación social, formadora de emprendedoras en temas de comunicación, cosmetóloga, directora de By AB Studio, columnista en Viaje de Gracia. La encontrás en sus cuentas de Instagram, anabel.besone, Besone con B larga y doble S, y byab.studio, byab.studio, formas de encontrarse con Anabel. Ana querida, muchísimas gracias.
1: Un gusto estar acá con ustedes, gracias a vos.
0: Allí estaba entonces la columna de Anabel. Con esta columna completamos el programa de hoy. Un minuto para llegar a las 3 de la tarde. Juan Piberardi ya está con los cortos puestos. Precalentamiento completado. En instantes se viene Sport Music. Nosotros estamos despidiéndonos por hoy.

0: En la puesta en el aire, Agustín Fernández. Gracias, Agustín. En las noticias, Claudia Kowalczuk. Especialistas del día, Cecilia Ribeco, hablándonos de inteligencia artificial y negocios con propósito. Anabel Bessone, hasta hace instantes, hablándonos del impacto del diálogo interno en el cuerpo y la piel. Y la cápsula, en el comienzo del programa, el doctor Sebastián Palermo, hablándonos de la motivación. En la locución artística, Fabián Montana y Mariana Viduzzi. Flyers y redes sociales, Rebeca Di Marco. Identidad BDG, Leán Di Chiasa. En la conducción y producción general, quien les habla, Sergio Contemori. Una bendición, un placer hacer Viaje de Gracia, encontrarnos con ustedes, viajarnos recíprocamente. Gracias. Y por sobre todo y sobre todos, gracias a Capitán Giré. Mañana a 2 p.m. nos reencontraremos, si él quiere. Quédense, ya llega Juan Picón, Sport Music. Hasta mañana.
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Hola, hola, ¿cómo andan? Bienvenidos a Sport Music por Radio Fisherton. Hasta las 4 de la tarde, quédate con nosotros porque tenemos 60 minutos con la mejor información deportiva, muy buena música. En un día miércoles importante como para analizar, por ejemplo, la gran victoria de Central ayer por Copa Libertadores, consiguiendo la clasificación a octavos de final. Es el segundo equipo argentino que ya logró esta situación. Invicto, puntero hoy, no le marcaron goles, pero lamentablemente todavía tiene que esperar para saber si es primero o segundo del grupo. Y la verdad, obviamente que el hincha de Central está recontento porque ya está en octavos de final. Pero no esperaba este escenario donde tenés que ir ahora a Ecuador el próximo miércoles, dentro de una semana, donde allí Central va a ir en busca del primer puesto. Con un empate, Central ya está adentro. Ya es el primero de su grupo. Y si no, saldrá segundo y tendrá que jugar con otro rival más complicado. Por eso esta es la historia de este grupo y lo que se dieron con algunos resultados realmente sorprendentes de este grupo H. Pero la Copa Libertadores te sigue dando sorpresas y se han dado algunos resultados en el día de ayer que realmente hablan de la paridad que hay hoy en el fútbol sudamericano. Así que vamos a hablar de eso. Tiene descanso el plantel que conduce al Mirón de acá al partido con Ecuador. Todavía no está confirmado, pero sabe al Mirón que 6 o 7 de junio habrá Copa Argentina. Es decir, que tampoco tendría tanto para descansar Central después del viaje a Ecuador, porque tendrá que jugar frente a Estudiantes, nada más y nada menos. Y empieza el morbo ahí, con Estudiantes, que además todavía le queda la final de la Supercopa Internacional del 2025, por ser campeón de liga, porque Estudiantes fue el campeón de el clausura. Así que bueno, de eso nos vamos a encargar en un ratito, de los partidos que tenemos de hoy con equipos argentinos en Copa Libertadores, el empate de Boca, de lo que tiene que ver con también la Copa Sudamericana y la presentación de River, que va con suplentes porque juega la final el domingo frente a Belgrano, para saber quién será el primer campeón del año del fútbol argentino, de la Apertura 2026 en Córdoba. Hoy comenzó la venta de entradas, 25.000 para los de Belgrano, 25.000 para los de River. Se van a agotar en horas, porque si bien va a ir gente de Buenos Aires o de otros puntos del país a ver a River, en Córdoba hay muchos hinchas de River. Y los de Belgrano, obviamente, sacan una entrada y van a 10 cuadras de su casa, sin ninguna duda. Así que bueno, vamos a hablar de eso en un ratito. Estamos en el medio de la previa de un Mundial. El cuerpo técnico de la Selección Argentina de Fútbol está en Ezeiza y mantiene reuniones constantes con médicos, con algunos entrenadores, llamados, situaciones, está analizando videos. Sé que está Matías Mana, quien es el encargado de todo lo que tiene que ver con el videoanálisis del equipo, trabajando. Hay algunos chicos sub-20 que ya trabajan, de equipos que se han quedado afuera de la definición del campeonato, que trabajan en Ezeiza porque van a ir de sparring. Así que bueno, también está esa situación. De hecho, me contaron que quizás Giovanni Cantizano vaya a disparar en el Mundial, pero bueno, todavía no está confirmado esto, así que de eso nos vamos a encargar. Y pasan los días y la lista no aparece, pero me contaron en la mañana de hoy que hay una linda idea de que el próximo 25 de mayo, que es lunes, en un día patrio si los hay para nuestro país, Lionel Scaloni haga ilusión a ese día tan importante para todos los argentinos. Y allí anunciaría la lista de 26 que estarán en Estados Unidos, México y Canadá. Que por lo que tengo entendido, 35 jugadores ya saben de que les puede tocar. 35. Ya están avisados que les puede tocar. Así que bueno, de eso vamos a abocarnos en un ratito. Vamos a hablar de básquetbol con el señor Rodrigo Sánchez en minutos. Tenemos también golf con Pablo Casaza. Y mañana jueves, en el radio stream de Radio Fisherton, en el radio stream de Sport Music, el entrenador de la selección masculina de vóley, Horacio Di Leo, con nosotros. Un lujazo que nos vamos a dar aquí en Sport Music, en la charla con el señor Agustín Del Angelo y el flamante entrenador de la selección masculina de vóley de mayores, que se está preparando para la BNL y que el 6 de junio jugará en Rosario con Bulgaria. 6 de junio en Rosario con Bulgaria, nada más
y nada menos. Así que bueno, todo eso sumado a la muy buena música que prepara el señor Agustín Fernández. Y en minutos también charlaremos con el querido Gabriel Redolfi, CEO de MCR Inversiones y Desarrollos, porque en tiempos difíciles MCR no para. Y el próximo jueves, mañana, están entregando un nuevo edificio, ya son más de 100, y en la semana siguiente otro más. Pero eso lo charlamos en un ratito con el querido Gabriel. Ahora, momento de presentarnos aquí en Sport Music, por Radio Fisherton, hasta las 4 de la tarde. Vamos.

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0: gente en la República Argentina. Nos acomodamos aquí en Sport Music con buena música hasta las 4 de la tarde. En un ratito hablamos de rugby, tengo hockey, tengo básquet, tengo golf. Vamos a hablar también de vóley, anticipándonos a la gran charla que vamos a tener mañana con el entrenador del seleccionado argentino de vóley. Estamos hablando de Horacio Di Leo, flamante entrenador de la selección masculina, que mañana va a charlar con nosotros aquí en Radio Stream, en el canal de YouTube de Radio Fisherton, y además nos vas a poder escuchar en el 89.5 del dial, como también escucharnos vía internet en www.sportmusic.com.ar. Nos detenemos un ratito en lo que tiene que ver con el fútbol nuestro de cada día. Arranco por la Copa Libertadores. Tiene que ver con que ayer Central derrotó a Universidad Central de Venezuela por 4-0. En un partido que dejó muchas sensaciones. Obviamente el gol de Alejo Vélez, para muchos su último partido en el Gigante de Arroyito. Están aquellos que dicen que hay una posibilidad de que Alejo Vélez juegue con Central hasta que Central termine su participación a Libertadores, recordando que lo compró el Bahía de Brasil, y como Bahía de Brasil no juega competencias internacionales, Central quizás pueda hacer alguna gestión para que Vélez se quede hasta que el canalla siga compitiendo en Copa Libertadores. Así que bueno, de eso será trabajo para Belloso, Cristinciano y compañía, pero por ahora no hay nada confirmado y lo vamos a saber hasta después del 30 de junio. Obviamente que para el canalla lo más importante tiene que ver con, después de haber logrado la clasificación a los octavos de final, ahora volverá a jugar el próximo miércoles 27 a las 7 de la tarde, pero serían las 5 de la tarde de Ecuador, a la altura de Ecuador, allí donde Independiente del Valle hace de local, el Mata Gigantes, como así se lo conoce al conjunto ecuatoriano, donde allí el canalla con 13 puntos y el ecuatoriano con 10 se va a dirimir quién va a ser el primero del grupo. Muchos me podrán decir, y pero Central tiene más goles que Independiente del Valle. No le convirtieron gol, Independiente del Valle le convirtieron varias veces. Perdió más partidos, sí, claro. Lo que pasa es que ha cambiado el sistema de clasificación ante igualdad de puntos y se utiliza el sistema olímpico. ¿Qué significa el sistema olímpico? Que lo que primero prima es el partido entre sí. Es decir, que si Central pierde con Independiente del Valle, no va a contar la diferencia de gol que hay entre los dos equipos, sino que va a contar el resultado entre sí. Ahora, ¿cómo soluciona esto? Central gana o empata y listo. Despeja todo tipo de dudas y termina como primero del grupo H, si no será segundo y tendrá que jugar con un primero de los otros grupos, que no es lo mismo, porque de esa manera evitás a rivales importantes. Entonces, el último partido de fase de grupo que le queda a Central va a ser el próximo miércoles 27 a las 7 de la tarde por la pantalla de Disney Plus. Uno imagina que Almirón pondrá lo mejor que tenga a mano, sumado a aquellos futbolistas, que no es un detalle menor, como son Campas, Sandes y Jiménez, que tienen muchas chances de meterse en las listas mundialistas de Colombia y Paraguay. Pero, por lo que tengo entendido, Central va a presentar un recurso para que estos futbolistas se sumen a sus respectivas selecciones en caso de ser convocados al Mundial el 30 de mayo, que es la reglamentación y es el permiso que le da FIFA a todos los equipos, porque para esa fecha ya todos los jugadores que van a participar del Mundial de Estados Unidos, México y Canadá deben estar liberados. Así que lo mejor para Central es hacer un buen papel, empatar o ganar, y de esa manera terminar como primero de esta Copa Libertadores de América en el grupo H. Tema Copa Argentina. El partido entre Central y Estudiantes hoy no tiene fecha. La semana que viene, posiblemente el martes, Central conozca cuándo le toca jugar. Algunos hablaban del domingo 30 de mayo. Yo no lo veo jugando ese día a Central con Estudiantes. Sí, 6 o 7 de junio en San Nicolás o en Santa Fe, que es la idea que tiene la organización de la Copa Argentina. De esta manera, si Central juega el 27 por Libertadores, tendría varios días de descanso, pero no tanto, porque volvería a jugar rápidamente el 6 o 7 de junio, y ahí sí queda liberado, porque recordemos, el torneo Apertura comienza a fines de julio, nada más y nada menos. Así que bueno, así está la historia en el Canalla en lo que tiene que ver con sus semanas de trabajo de aquí al cierre de la temporada. Para hoy tenemos varios equipos argentinos jugando en lo que tiene que ver con esta Copa Libertadores. En Río Janeiro, en el Maracaná, hoy juegan Flamengo y Estudiantes. Si empatan, los dos tienen muchas chances de meterse en los octavos de final. Atención con esto. Flamengo tiene 7, Estudiantes tiene 6, pero abajo está Independiente de Medellín, que tiene que jugar su partido. Y bueno, eso será en el día de hoy también, cuando enfrente a Cusco Fútbol Club. Eso va a ser a las 11 de la noche en Perú, donde el conjunto colombiano tiene muchas chances de ganar ese partido. Lo importante es que si Flamengo gana, la cosa para Estudiantes va a ser un poco más difícil. El otro equipo argentino que juega es Lanús, que juega con Liga de Quito. Lanús necesita como un milagro para clasificar a los octavos de final, pero todavía no está eliminado de la próxima fase de la Copa Libertadores. Tenemos Copa Sudamericana para el día de hoy también, ya que van a estar jugando San Lorenzo frente al Santos de Brasil en el Vela del Miro. Allí Santos sin Neymar. Atención con Santos, que no va a tener a Neymar. Santos que confirmó que el astro tiene una lesión, tiene una pequeña molestia y va a ser baja para el partido de esta noche a las 7 de la tarde en el Vela del Miro. Y otro de los equipos argentinos que juega hoy es River Plate. 9:30 de la noche en el Monumental ante Bragantino, donde River está mejor posicionado que el conjunto brasileño en esta Copa Sudamericana, en el grupo H, con 10 puntos. Tiene 6, tanto Bragantino como Carabobo, que es de Venezuela y que juega frente a Blooming de Bolivia, pero en Bolivia. Lo importante es que River, ganando, ya se mete en la siguiente instancia de, en este caso, la Copa Sudamericana, y esperará por el tercero de la Copa Libertadores para jugar en la siguiente instancia. Así que 9:30 de la noche para, como te dije antes, River Bragantino de Brasil en el Monumental de Núñez. Obviamente Coudet va a rotar y va a poner varios futbolistas que no vienen jugando. Por ejemplo, la vuelta de Franco Armani en el arco de River en el día de hoy, esta noche, allí en el Monumental. Tenemos hoy, además, a las 4 de la tarde, pegadito a nosotros, la final de la UEFA Europa League. ¿Sí? No nos olvidemos. La segunda o el segundo trofeo en importancia en Europa, como es la UEFA Europa League, tiene a Friburgo, Alemania, y el Aston Villa, con Emiliano Dibu Martínez y Emiliano Buendía como titulares. Atención con Buendía y con Dibu Martínez para ser titulares y para tener chances en la lista de 26. El Dibu seguramente asegurado, y Emiliano Buendía peleando un lugar con los Prestiani, con los Mastantuono, con los Lo Celso y con los Matías Soule. No descarten a Emi Buendía en lo que tiene que ver con la chance de estar en la lista mundialista de 26. Buendía pasando por un gran momento en el Aston Villa de Inglaterra, que de la mano de Unai Emery quiere ser campeón en Istanbul en la tarde de hoy. 4 de la tarde, pantalla de Disney Plus, nada más y nada menos. Momento de informarnos aquí en Radio Fisherton. Ya llega Claudia Kowalczuk para informarte de todo lo que tenés que saber del plano local, nacional e internacional aquí en Radio Fisherton, presentado de esta manera.
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2: 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Es la hora 15 con 30 minutos en todo el país, 18 grados en la temperatura en Rosario, humedad 39%. Advierten que la reforma de la ley de zona fría que se debate en diputados hará que más de 500,000 de santafesinos paguen más caro el gas. Así lo expresó el diputado nacional Diego Giuliano, quien además explicó que esta readecuación eliminará el beneficio en 8 departamentos de la provincia, entre ellos Rosario. Tragedia en Chile. La justicia chilena dictó este miércoles la prisión preventiva para el hombre que estaba al cuidado de su hija de 2 años cuando cayó desde el piso número 11 en un edificio en la comuna chilena de Las Condes. La menor dormía en una cama al lado de una ventana que no contaba con reja ni malla de protección. Franco Colapinto afrontará un nuevo fin de semana de Fórmula 1. Canadá será el destino para la próxima carrera del argentino, que viene de obtener su mejor posición desde que corre en la máxima categoría del automovilismo. Este domingo 24 de mayo será la carrera a 70 vueltas, 17 hora argentina. La hora 15 con 31 minutos en todo el país, 18 grados en la temperatura en Rosario, humedad 39%. El cielo a esta hora se encuentra despejado, la visibilidad está reducida a 12 kilómetros. El Servicio Meteorológico Nacional anuncia cielo mayormente nublado para mañana jueves con 2 grados de mínima, máxima 14.
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4: 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Volvemos a Sport News.
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Siendo las 15:40 en la República Argentina, te damos rock aquí en Sport Music por Radio Fisherton. ACDC, de la mano del señor Agustín Fernández, que hace muy poquito tiempo lo tuvimos aquí en la Argentina, la rompieron toda. Y veremos si no fue la última vez que tendremos a esta mítica banda británica aquí en la Argentina. Así que vamos a ver cómo continúa esta historia. Pero cada vez que ven aquí, los muchachos se hacen una verdadera fiesta y nosotros lo disfrutamos aquí en Sport Music. Y vamos.

El próximo fin de semana se viene el Gran Premio de Canadá de Fórmula 1 después de dos semanas sin tener actividad de Fórmula 1. Recordemos que no tuvimos en esta temporada tres grandes premios: Abu Dhabi, Doha en Qatar y Emiratos Árabes. Tres competencias de Medio Oriente que, obviamente, tocados por el conflicto bélico que hay en esa zona, la Federación Internacional del Automovilismo Mundial decidió suspender esta competencia. Por eso le toca a Canadá, allí en el circuito Gilles Villeneuve, campeón de Fórmula 1, el canadiense, y Montreal, para recibir al circo de la máxima categoría del automovilismo mundial, como es la Fórmula 1. Obviamente, ya Franco Colapinto, Pierre Gasly y el equipo Alpine están en tierras canadienses. Ya se lo puede ver a Franco recorriendo algunos lugares de Montreal. De hecho, hoy es el Media Day, así que será atención para la prensa de todos los pilotos de la Fórmula 1. Y a partir del viernes, a las 13:30, la primer prueba libre para ver cómo está el Alpine después del buen rendimiento que tuvo en Miami, de poder hacerlo también en tierras canadienses. A las 4 de la tarde del viernes, pegadito Sport Music, vamos a tener la clasificación de la carrera sprint, porque tendremos doble competencia con Miami para poder sumar puntos. Ojalá también lo pueda hacer Franco. Lo cierto es que después de esa clasificación, el sábado, 3 de la tarde, carrera sprint, y a las 5, la clasificación para la carrera del domingo, que va a ser a las 13:30 de nuestro país. Seguramente el viernes, con el señor Agustín Delangelo, estaremos entrando en detalle de lo que vamos a ver en este Gran Premio de Canadá, allí en el circuito Gilles Villeneuve, tanto el sábado con la carrera de sprint y la clasificación, y el domingo con el Gran Premio de Canadá, nada más y nada menos.

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1: Nos separan 12 minutos para las 4 de la tarde. Hacemos Sport Music por Radio Fisher, Don. Hasta las 4 estamos aquí para acompañarte con mucha música, muy buena información deportiva. Y mañana jueves, con la presencia estelar del entrenador de la selección argentina de vóley masculina. Estamos hablando del señor Horacio Di Leo, un amigo de la casa, con quien junto a Agustín Del Angelo vamos a estar charlando con el flamante entrenador de nuestro seleccionado, que el 6 de junio estará en Rosario para jugar en el estadio cubierto de Newell's Old Boys frente a Bulgaria. Partido preparatorio para la BNL que va a comenzar en Brasil, que va a pasar por Polonia y después por Japón. Así que una linda chance para, en este caso, charlar con Horacio Di Leo, flamante entrenador después del ciclo de Marcelo Méndez. Si bien Horacio no es nuevo, porque venía trabajando con Marcelo Méndez como asistente, ahora toma el rol de entrenador principal de nuestro seleccionado. Además viene de consagrarse campeón de la Copa de Brasil, de la Copa Sudamericana con el Renata Campiñas. Y bueno, es una buena oportunidad para charlar con un amigo de la casa, con quien charlamos ya hace muchos años. Y en esta oportunidad Horacio se hace un ratito para charlar con nosotros, así que es una linda oportunidad de tenerlo al flamante entrenador del seleccionado masculino de vóley, nada más y nada menos, aquí en Sport Music, en el canal de YouTube por Radio Stream, y si no, 89.5 del dial o www.sportmusic.com.ar. Nos damos una vuelta por nuestra página para contar una linda novedad en lo que tiene que ver en materia ovalada, en materia de rugby, porque los Pumas 7 ya confirmaron el plantel para las dos últimas etapas de la temporada, Valladolid y Bordeaux. Recordemos, en el equipo argentino hay un representante con quien charlamos hace algunas semanas, el querido Pedro de Haro, de Atlético del Rosario, quien fue confirmado por Santi Gómez Cora para ser parte, en este caso, de estas dos etapas, ¿no?, que se van a estar disputando. Del 29 al 31 de mayo en Valladolid y del 5 al 7 de junio en Francia, allí en Bordeaux, donde obviamente el rosarino Pedro de Haro será parte importante y de experiencia, a pesar de su juventud, en este equipo de los Pumas 7, que tendrán a Santiago Álvarez, Martiniano Arrieta, Juan Patricio Batac, Lautaro Basambeles, Pedro de Haro, Sebastián Dubuc, Mateo Fossati, Luciano González Regazzoni, Mateo Graziano, Marcos Moneta, Gregorio Pérez Pardo, Timoteo Silva, Santiago Berafel y Santino Sangará, el hombre de Tala de Córdoba, quien será parte, insisto, de este Pumas 7, que en estas dos últimas etapas van a estar girando por Europa, en España y Francia respectivamente. Recordemos que los mejores 12 seleccionados estarán en Valladolid. El grupo A tendrá a Sudáfrica, Australia, Kenia y Gran Bretaña, mientras que la Argentina tendrá la dura premisa de enfrentar a Nueva Zelanda, a Uruguay y Alemania, estos dos últimos quizás los rivales más accesibles. Por eso la importancia de los Pumas 7 de poder ganar el partido con los neozelandeses y de esa manera no tener que depender de nadie. En el grupo C, España, Vichy, Francia y Estados Unidos. Argentina debuta el 29 de mayo a las 6 de la mañana, esto es viernes, la otra semana sino esta, frente a Alemania, como dije antes. Después juega el mismo día a las 10:35 frente a Uruguay, y a las 7:40 del sábado 30 de mayo hará lo propio ante Nueva Zelanda para definir, imaginamos, quién será el líder del grupo y de esa manera buscar la clasificación a los cuartos de final, donde allí seguramente se va a estar encontrando con los mejores equipos. Seguramente el viernes el señor Lisandro Learo nos va a traer esto y mucho más en lo que tiene que ver con la información ovalada.

0: Últimos minutos de For Music en este día, miércoles 20 de mayo. Recordemos que a partir del próximo lunes vamos a tener entre nosotros al segundo gran slam de la temporada de tenis. Estamos hablando de Roland Garros. Todas las raquetas más importantes del mundo del tenis estarán allí en ese hermoso predio que queda a las afueras de París, donde el polvo de ladrillo se respira y se vive, nada más y nada menos, o tierra batida, como le gusta decir a los españoles. La gran ausencia para este gran slam será la de Carlos Alcaraz, quien viene de ser el último vencedor en las dos ediciones anteriores, 2024 y 2025. Y de esta manera, Jannik Sinner, el número uno del mundo, el italiano, sin ninguna duda será uno de los máximos favoritos para ir en busca del certamen. Yo no descarto al más ganador de todos los tiempos, como es en este caso Novak Djokovic, y que siempre hay que poner una fichita a este tipo de tenistas que supieron ganar en varias oportunidades Roland Garros y que han sido parte de récords como lo han sido Roger Federer, Rafa Nadal, Ivan Lendl, el propio Guillermo Dilas, como otros. Así que bueno, vamos a ver seguramente desde el domingo hasta el 16 de junio el Félix Jatrié entre jugadores, jugadoras que también irán en busca de, en este caso, el cetro y levantar esa ensaladera que muestra cada vez que el vencedor se queda con el trofeo, nada más y nada menos. Hay 11 argentinos clasificados, hay 6 más que están peleando por un lugar. Seguramente el viernes estaremos con todo el detalle y el orden del juego de los argentinos. Y por qué no ilusionarnos, como alguna vez lo hicimos con Guillermo Vilas o Gastón Gaudio, quien supieron levantar el trofeo en tierras francesas. Nos vamos, llega la presentación de despedirnos. Querido Agustín Fernández en controles, gracias. Mañana no te pierdas a Horacio y Leo, ya te lo anticipé, en Radio Stream, aquí en el 89.5 del Dial, a través de YouTube y a través de Internet, en www.sportmusic.com.ar, el técnico de la selección argentina de volei con nosotros para no perdérselo. Chau, hasta mañana a las 3 de la tarde.
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0: sociales. Muy buenas noches, qué lindo. Recién escuchaba la canción, ¿no? 21 años. Dentro de poquito, dentro de muy poquito, aproximadamente, precisamente, mejor dicho, el 5 de octubre de este 2026 van a ser 22. 21 años y Chirola de historia, linda canción que nos creó Hernán Albano en dos versiones. Esta es la que más me gusta, ¿no? A ver cómo está, a ver, ponme un poquito. Me gusta. Hernán Albano dentro de poquito va a dar una charla sobre inteligencia artificial aplicada en la música. Lo va a estar dando en el club, después le voy a contar novedades porque la Comisión de Cultura está haciendo muchísimos eventos, como el que hoy mismo se está desarrollando en este momento en la sede del club, que en un ratito le voy a contar. Ustedes quieren estar en contacto con nosotros, pueden hacerlo primero por el medio tradicional, nuestro hábitat desde hace ya muchos años. Ha cambiado de nombre, sí, pero hemos vuelto al nombre, a su nombre, al hábitat natural. Esto es Radio Fisherton, esto es la 89.5. Puedes escuchar a través de la radio, en el auto, en tu casa, en el teléfono. Puedes acompañarnos a nosotros los miércoles, en este formato de los miércoles de 20 a 22 horas. Pero además, en toda la muy linda programación, extensa, nutrida y muy buena programación que tiene nuestro medio, todos los días. Bueno, hermoso, esta forma tradicional de estar en contacto con nosotros, que es como nació el programa. Pero claro, el tiempo ha pasado, las cosas avanzan, y se empezó también a transmitir a través de Instagram, y también muchos antes se empezó a transmitir a través de muchos pedazos del programa, a través también de la radio, a través de internet, por la página de nuestro grupo www.grupofisherton.com.ar. te permite escuchar 24 horas ininterrumpida de transmisión todos los días, todos los meses, todo el año, desde cualquier lugar del planeta. Hemos tenido la posibilidad de escucharlo en el exterior y de salir desde muy lejos, pero el programa lleva 21 años y Chirola de historia, desde cualquier lugar del mundo. Así que está bueno porque hay mucha gente y también hay oyentes que escuchan nuestro programa a través de la página web, y además la posibilidad también que tenés de Instagram, porque en Instagram, en muchos momentos del programa, los momentos más trascendentales del programa, son transmitidos por Instagram en @mundojockey. Y allí, en ese Instagram de @mundojockey, te permite escuchar todo el acontecer deportivo, social y cultural del club en nuestro programa, en ese momento, sin esas notas tan interesantes que tenemos, muchas notas humanas y muy lindas, con mucha gente que nos hace ser un poquito mejor cada día, porque de todo se puede aprender un poco, y ese es nuestro lema, ¿no? Aprender cada día un poquito más, ser cada día un poquito mejor. Bueno, muchas formas de estar en contacto con nosotros y de compartir con nosotros nuestro programa. Por lo pronto, decirles que la página oficial del club, que la tengo abierta en este mismo momento, es www.jockeyclubderosario.com.ar. Es una página muy atractiva, muy dinámica, con inmediatez en la noticia, en la información de todo el acontecer deportivo, social y cultural de nuestro club, y a nosotros también nos sirve como base de nuestro segmento informativo. Si les parece, vamos a la presentación oficial de nuestro programa.
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0: Vamos a empezar entonces ahora sí con un momento informativo del programa, que está basado, porque nos ayuda muchísimo tener la página del club para este momento tan importante de nuestro programa. Vamos a empezar con el clima en el country, donde y que no siempre es el mismo que acá en el centro. 15 grados, la temperatura es de 15 grados, el viento 40 kilómetros la hora, humedad 65%, nubosidad 97%, y el índice UV es 0. Vamos a meternos en informaciones importantes. Por ejemplo, contarles que hay una puesta en valor de la pista principal para los Juegos Suramericanos. Nos estamos refiriendo al mundo de la equitación, porque avanzan los trabajos en el sector de equitación para que sus pistas cuenten con las mejores condiciones para la competencia y entrenamiento en vistas de los Juegos que se realizarán en septiembre próximo. Comenzaron entonces los trabajos para colocar una pista geotextil, en la pista grande de equitación de nuestro club. Se trata de concepto más moderno en superficies ecuestres, pensado para ofrecer las mejores condiciones de entrenamiento y competencia, priorizando el cuidado de los caballos y reduciendo al mínimo el riesgo de lesiones. Será una de las mejores pistas del país y sin dudas la mejor del interior. A la vez, también se podrán en valor otras pistas del sector, la del Polo, la pista chica del Bosque y la cubierta. En cada una se realizará un trabajo de mejora del suelo con cal y se utilizará arena de cava proveniente de la pista grande, optimizando así los recursos y mejorando integralmente las condiciones de todo el predio. Con esta revalorización de la infraestructura, nuestro club continúa consolidándose como un espacio de referencia para la equitación en la República Argentina. Un trabajo que es posible gracias al esfuerzo conjunto de la provincia de Santa Fe y nuestra institución, con la mirada puesta en estar a la altura de un encuentro tan importante como serán los Juegos Suramericanos 2026, con estándares de nivel olímpico. Repito, puesta en valor entonces de la pista principal para los Juegos Suramericanos. Bueno, vamos a contarles también que en el mundo del polo se viene el torneo Polo Copa Día de la Bandera. Del 14 al 7 de junio se disputará el tradicional torneo en nuestro club. Desde 1989 nuestro club organiza el torneo de polo más importante del interior del país, la Copa Día de la Bandera. El evento, convoca jugadores, equipos, 12 a 20 goles y aficionados de todo el país que durante 4 días disputarán un alto nivel de juego y es realmente para ir y disfrutar. Durante los días 4, 5, 6 y 7 de junio, además de la Copa Día de la Bandera, se pondrán en juego la Copa General Francisco Vélez y la Copa Héctor Laborde. Los esperamos en este hermoso evento. Ya vamos a hacer la semana que viene una nota con, seguramente con Alfredo Garrone, manager del mundo del polo del club, para este hermoso evento que se viene, el torneo de polo Copa Día de la Bandera. Bueno, vamos a cambiar de tema. Vos sabés que ahora para ingresar al club solo tenés que tener y descargar la aplicación y de esa manera presentar tu credencial desde el celular. Podés ingresar al club con tu carnet digital. La aplicación y web del club suman nuevos servicios y permiten gestionar trámites rápidamente. La nueva versión de la aplicación y web ofrece el carnet digital del club, que le permite a los socios presentar su credencial desde el celular cuando es requerido en el ingreso al country. Además, brinda herramientas fundamentales para que la comunidad de socios se mantenga informada sobre todo lo que acontece en el club, puede realizar trámites y gestiones, abonar la cuota, entre otras presentaciones más. Jockey Club de Rosario 2.0, esta renovación, la tercera versión de la aplicación del Jockey Club de Rosario, ofrece una experiencia de usuario más funcional y con más servicios para fortalecer el canal a través del cual la comunidad del club también puede informarse de las noticias, tanto institucionales como deportivas y sociales más relevantes de nuestro club. Además de la información, permite consultar su estado de cuentas, el pago de cuota, acceder a las redes sociales y de modo directo a las a los sistemas de reservas online de cancha de tenis y de golf. Además, incorpora el chat de atención al socio, que también funcionará vía web. La nueva versión de la web presenta un rediseño total, más amigable y similar a la aplicación, manteniendo los servicios de la oficina virtual, a través de la cual le permite al socio realizar altas y bajas, registros de visitas, informar transferencias bancarias, modificaciones de mails y domicilios, entre otros servicios. Ya se puede disfrutar las nuevas versiones de la web y aplicación del Jockey Club de Rosario. Ya sea para Android, ya sea para iPhone, la aplicación del Jockey Club de Rosario está disponible para teléfonos que usan tanto el sistema Android como para los teléfonos iPhone que utilizan el iOS. Bueno, una buena noticia que seguramente va a ser de utilidad para todos los socios del club, esta forma de poder presentar el carnet cuando querés ingresar al club. Bueno, a ver qué más tengo dentro de un ratito. Vamos a estar con noticias muy importantes que tienen que ver con el rugby, en un ratito con el Chino Conis. Mientras tanto les cuento que hay un pequeño gran estratega que representa al club, y me estoy refiriendo al mundo del ajedrez. Un pequeño gran estratega representó al club. Manuel Devoto participó en el Grand Prix en la categoría sub-8. El 9 de mayo se disputó en Puerto Joven el Grand Prix Infanto Juvenil, primera etapa, con la participación de jóvenes ajedrecistas de diferentes clubes. Y allí, Manuel Devoto representó a nuestro club en la categoría sub-8, alcanzando la sexta posición en el torneo. Sexta posición para Manu, que obviamente va a ser invitado a nuestro programa, este genio. Bueno, contarles que este fin de semana se va a jugar el Beach Volley en el Country. Se va a jugar el torneo 125 aniversario del Jockey Club de Rosario. Este sábado 23 de mayo se va a disputar el torneo de Beach Volley, Copa 125 aniversario del Jockey Club de Rosario, en el Country. Participarán jugadores de todas las categorías, y la inscripción está abierta al 341-3-39-4394, Profe Meli, 341-3-39-4394. La competencia de menores comenzará a las 8:30 y la de mayores va a comenzar a las 11 horas. La competencia, repito, de menores comenzará el sábado 23 de mayo a las 8:30 horas, y la de mayores será a las 11 horas. Bueno, cuántas noticias muy interesantes que tenemos para contarles, del mundo del polo, del mundo del beach volley, de bueno, todas estas noticias muy interesantes que le estamos dando. También noticias culturales importantes, porque ya volvió el... También, y vamos, hoy estuvimos con Beba de Juano, pero ya volvió el taller literario a nuestro club. Comenzó nuevo ciclo del taller literario que coordina Beba de Juano. Hoy la vi en el country, la vi en el club, perdón. Este taller es en el country. Todos los lunes a las 17 horas se realiza el encuentro del taller literario en el country a cargo de Beba de Juano. Los interesados pueden inscribirse contactándose al 341-695-2666, 341-695-2666. Bueno, antes de irnos a la primera tanda publicitaria, poneme un poquito de la de Mundo Jockey. Quiero contarles que hoy en el club estuvimos colaborando con la gente que presentó la obra Maniobras, donde trabaja nuestro amigo socio del club, una persona hermosa como Mariano Raimondi, que es uno de los que participan de esta obra, y con un elenco bárbaro, con un director bárbaro, y hoy presentaban maniobras en el Carlos Pellegrini, un salón divino. Que empezó 19:30 más o menos. Actúan Virginia Esparza, Paola Scarinci, Roberto Chanampa, David Soela, Lucía Mótola y Mariano Raimondi, con el asistente de dirección, el genio de Brian Russo, del grupo de teatro de la universidad. Bueno, y esta obra está dirigida por Aldo Prico, se llama Maniobras del final de un día, escrita por David Viñas. Ahí habló el presidente de la Comisión de Cante del Club, de la Comisión de Cultura, perdón, del club, nuestro amigo el doctor Lelio Seno. Después habló una integrante, una persona con mucha cultura, Magdalena Liau, que nos contó la importancia del teatro, este vicioso debut del teatro también en la sede, en el emblemático edificio de Córdoba y Maipú. Y después dimos sala, con todo el respeto, porque la obra además comienza con todos los artistas, los seis que actúan, las seis personas que actúan, todas en escena. O sea que con mucho respeto la gente entró, se ubicó, se colocó, quedó muy lindo el Salón Pellegrini, que no está diseñado para teatro, pero que hicimos todo el esfuerzo para que eso sucediera de esa manera. Se está representando en este momento y yo calculo que si empezó 19:20 y estará terminando 9:15. Vamos a ver si tenemos la posibilidad de hablar con alguno de los artistas en algún momento del programa, pero lo que sí va a venir después de la tanda es una nota que hicimos con Mariano Raimondi sobre esta obra y sobre su historia también en el mundo del teatro y su participación como socio del Jockey Club de Rosario, como deportista también. Así que es una nota muy linda, que mucha gente, y creo que hoy justo da para aprovechar este momento, escucharlo nuevamente a Mariano, sabiendo que él está actuando en este momento y representando su obra ahí, en la obra en la que actúa, en el Carlos Pellegrini del primer piso de la sede social de Córdoba, esquina Maipú. Así que vamos a la tanda y metemos la nota con Mariano. Ya volvemos.
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0: esto de que podía hacer teatro en un lugar tan, tan magnífico, un lugar tan emblemático para la ciudad de Rosario como es la sede social del Jockey Club de Rosario. Y repito, porque creo que recién lo engancha, está enganchado ya nuestro invitado. Sí, bueno, decir que qué honor que además de hacerlo en el club, uno de los protagonistas de esta obra es una persona tan hermosa, una persona tan noble, un amigo realmente, un tipo que además admiro profundamente, y toda la gente que está en ese elenco también son toda gente de primerísimo nivel y artistas excelsos. Por eso hoy para mí es un orgullo presentarles a Mariano Raimondi. Marianito querido, ¿cómo te va?
1: Querido, ¿cómo andamos?
0: Bien, ¿y vos?
1: Bien, gracias por tan lindas palabras, sí.
0: Y la verdad que uno trata de decir siempre lo que siente, y yo digo,
1: está bueno.
0: Llevar al club el teatro, ¿no? Por primera vez. Y que además venga de la mano de un tipo como vos, de todo tu elenco también, ¿no? El elenco que hay, el director, su elenco, vos dentro de ese elenco, pero vos sos un tipo con una trayectoria hermosa, con un sentido de pertenencia hermoso por el club, y entonces sí. Me imagino que tu emoción se debe identificar con la mía, ¿no? O más, porque sí, además
1: es muy fuerte todo esto. Claro, yo imagínate que defendí los colores de verde y blanco con el rugby durante cerca de 30 años, porque fueron desde los 4, sí, 30 años, de los 4 hasta los 34 jugué al rugby. Imagínate volver en esta etapa y hacer teatro. Yo creo que estábamos hablando, yo creo que es la primera vez en la historia, ¿no es cierto, Pato, que se hace teatro en la sede?
0: Yo tengo la información de que es la primera vez que se trata. Inclusive yo hace 2 años traté de gestionar una obra y en principio tenía muchas dudas, la comisión de ese momento, que no es la que es la actual, y querían hacerlo en el country, pero es como que no querían tocar la sede, y yo digo, qué mejor lugar, ¿no? Es un lugar. Yo cuando llevé directores de cine para que vean el lugar, no se querían ir, querían filmar ahí, ¿me entendés?
1: No, es un lugar único, y más para esta obra, ¿no es cierto? Donde tenemos vos la viste, es un cumpleaños de este general, que es mi personaje, ¿no es cierto? Con una casa tan colonial, seguramente, sí, como nos va a ofrecer este nuevo espacio, en el cual ya estuvimos en varios teatros, pero yo veía ayer las fotos del Salón Pellegrini, y veía lo que va a ser la puesta en escena, y realmente creo que es lo más cercano a lo que es la casa de este general, ¿no es cierto?
0: Sí,
1: tan
0: claro.
1: tan señorial, y bueno, va a ser una noche inolvidable para mí, realmente.
0: ¿Cómo manejás vos esto de todos sabemos lo que sos vos como actor y la calidad que tenés, pero va a ser una noche de emociones, ¿no? Está bien que con tu experiencia,
1: claro,
0: la vas a manejar, pero
1: claro,
0: mucha emoción.
1: Yo trato de viste que estamos en escena, los actores, en un rol neutral, pero estamos en escena. Bueno, ya no quiero spoilear, ya lo van a ver.
0: Sí.
1: Entonces yo trato de no dejarme invadir por la energía del público hasta tanto, bueno, en ningún momento de la obra, trato de estar bastante abstraído, justamente, y más en esta ocasión donde va a haber tantos amigos y gente querida en el público, como nunca tal vez, con gente tan cercana, claro, con amigos de toda la vida. Entonces ahí sí voy a tener que hacer un ejercicio de abstraerme lo más que pueda para poder hacer mi trabajo como corresponde, ¿no
0: es
1: cierto?
0: ¿A vos te pasa esto? Porque a mí me ha pasado en obras que cuando han estado presentes mis hijos, yo en lugar de achicarme me potenciaba, ¿no? ¿Te pasa eso?
1: Mira, Liliana Gioia, siempre que yo laburé mucho con ella, ella nos decía como directora, ustedes traten de visualizar a la persona que más les gustaría que lo vean antes de escena, antes de empezar la escena. Y a mí me pasa a veces que cuando van mis hijas, creo que es una buena función, mi mujer también, o mis hermanos, es una función particular. Cuando va Prico, también, que es mi director actualmente, cuando Prico está en el público, también me gusta ser observado, es una persona que yo aprecio mucho y donde me potencio como Es verdad lo que decís vos.
0: Qué linda sensación, ¿no?
1: Te predispone bien.
0: Sí, hermoso, porque hay gente que por ahí no le gusta, pero yo creo que potencia eso, ¿no? Porque uno, no sé, ¿qué más lindo que tener la gente que uno más quiere, ¿no? Cerca.
1: Y mirá, hay una energía para el teatro, para la vida, para todo, para la amistad, que es el amor. Entonces, si vos sabés que te está mirando gente que te ama, probablemente esa energía te invada, te empape, y vos actúes desde esa energía, que para el teatro es vital, trabajar desde el amor.
0: Y uno que te conoce a vos, ¿no? Y que vos sos uno de los tipos, yo siempre digo que hay gente que navega en el conflicto y otra que navega en el amor, ¿no? Vos sos, evidentemente sos un tipo que navega en el amor. Y yo digo, el personaje tuyo es duro. Es un personaje duro.
1: Sí, ¿eh? Sí, es un muy monstruo. Duro.
0: Sí, bueno, para no decir muchos detalles, duro, picante. Y, sí. Y yo digo, ¿te han dicho en tu casa, después de ver, dice, vos sos otra persona, ¿no?
1: Mi mujer y mis hijas me dijeron que les causó repulsión cuando me vieron por primera vez hace ya varios meses. Sintieron algo bastante feo dentro
0: de el mejor piropo, en verdad es el mejor piropo,
1: ¿no? Pero bueno, como artista es lindo que te claro. digan eso, porque en definitiva creyeron el personaje, ¿no es cierto?
0: Qué lindo. Bueno, sí. Vamos a hablar un poco de más allá de la obra, que no siempre es linda contarla, pero después vamos a mandar un mensaje a la gente por qué tiene que ir a verla, pero vamos a meternos en algo tan lindo como es el equipo que uno tiene, ya sea que los que están ahí frente al público o los que están detrás del público. Pero me gustaría que hagamos como un paseíto por todos ellos.
1: Vamos, dale. Vamos, claro. Empecemos por los que no están en escena, que son los más importantes, tal vez. Que son Prico y Brian.
0: Sí.
1: Dos seres únicos que no sería posible hacer este trabajo sin ellos. Por la mirada. Viste que nosotros muchas veces hemos hablado, Pátonos, con vos.
0: Sí.
1: Sobre lo que nosotros pensamos. Este elenco piensa que es la mirada desde afuera, en este caso el director y el director asistente, ¿no es cierto? Esos dos son vitales, porque a veces uno como actor tiene una percepción de lo que está generando que es errónea. Entonces eso se complementa con la mirada externa, hay una doble atención, lo que vos sentís como actor y la mirada desde afuera, que te termina de construir, ¿no es cierto?, como artista, como personaje. Entonces ellos dos son esenciales para nosotros.
0: Qué lindo. Yo digo que además, sí. Cuando uno trabaja en equipo, y yo les puedo asegurar que el trabajo que hacen ustedes, después de asegurar a la gente, ¿no?, que es un trabajo hermoso en equipo, porque muchas veces pasa en el teatro o en el cine, que el actor, hay muchos actores que se centran nada más que en ellos, quieren hacer sus cosas, y esto no entienden que esto es en equipo, y cuando hay un trabajo en equipo, en el cual te ayudás, en el cual te escuchás, porque la escucha activa en el teatro es clave, y en el cine también, y yo digo, qué hermoso ver un trabajo en equipo como el que ustedes hacen.
1: Muchas gracias. Bueno, sí, realmente que lo sentimos así nosotros desde la génesis del trabajo. Se trabajó en equipo con gente que tenemos muy linda relación, que entendemos el teatro de la misma manera, eso es muy importante. Y sí, trabajamos así, de esa forma que vos decís, interconectándonos, trabajamos mucho con las miradas, que a partir de ahí fluye la energía también, a partir de las miradas.
0: Y que creo que este lugar va a ser muy mágico con respecto a eso de las miradas, porque la cercanía y va a ser clave, ¿no? Esto de las miradas.
1: Vamos a tener el público este tan amoroso que hablábamos al comienzo de esta charla, cerca. Es una combinación hermosa para ya empezar a soñar con ese miércoles a la noche, ¿no es cierto?
0: Qué lindo. Bueno, vamos, sigamos entonces. Me dijiste los dos directores. Ahora vamos por un poquito, está la parte técnica, no sé si te acordás los nombres de los chicos.
1: Sí, por supuesto. Quienes van a hacer la técnica la hacen, o sea, quienes van a instalar la técnica, el sonido y la luz, son el Chavo Irlanda y Nati. Y quienes van a ejecutar las luces y el sonido son Brian y Aldo, ellos dos hacen la técnica.
0: Bien.
1: No delegan la técnica ellos, ¿viste?
0: Está bien, muchos directores.
1: Quieren hacerlo ellos para ser parte también de la función activamente.
0: ¿Y quién mejor que sentirla que ellos, ¿no?
1: Claro, no, está buenísimo. Eso y a nosotros nos hace sentir acompañados también desde el escenario por gente que vivió el proceso de la obra desde el comienzo. Bueno, y después empezamos con los compañeros de los actores y actrices. Te digo por orden de aparición, David Zoela, uh-huh, y Lucía Mótola. Sí. Comienzan ellos.
0: Dos personas muy jóvenes.
1: Luego, ¿no?, luego soy yo mi personaje, Mariano, sí. Mariano Raimondi, sí. Paola Escarinzi, Roberto Chanampa y María Virginia.

0: Entonces, primero los invitaría por mi cuestión sensorial, por lo que a mí me pasa en escena, por lo que a mí, bueno, yo esto te da por lo menos una certeza de un trabajo digno, ¿no es cierto? O una aproximación o una creencia de que uno está haciendo bien las cosas. Y además, la opinión de la gente ha sido muy buena en general, ¿no es cierto?, de la obra. De hecho, hemos ganado como mejor obra 2025.
1: Ahí fue en el
0: bueno,
1: Cairo, ¿no?
0: Eso nos ha hecho sentir muy orgullosos del producto, que ya nos sentíamos orgullosos antes de haber obtenido ese galardón, pero bueno, siempre está bueno que te lo reconozca el resto. Así que
1: yo siempre digo que las cosas uno las hace porque las siente, pero qué lindo que te den una caricia también, ¿no?
0: Sí, claro que sí, está buenísimo. Entonces, bueno, hay un combo de cosas por las cuales les sugeriría que no se la pierdan. Y más en un entorno y en un contexto tan agradable como es nuestra sede del Jockey Club en Maipú y Córdoba.
1: Y yo sé cómo pensás vos también, sé cómo pensás vos y cómo sentís, y para nosotros es mucho más que esta obra, ¿no? Es la apertura a algo muy lindo que puede darse. Ojalá que sea así.
0: Sin duda, me parece que es un muy buen puntapié inicial para poder acercarnos al teatro en nuestro querido club.
1: Yo creo que el teatro, y hay un montón de manifestaciones artísticas que algunas se han presentado en el club y otras no se han presentado, como el teatro. Es más, ahora vamos a hacer un intento también, porque ya me prometieron, el otro día pasamos la película En las venas, en la que yo trabajo, en el country. Pero la vamos a pasar en la sede, así que te voy a avisar.
0: Ah, qué bueno.
1: En el mismo salón donde vas a estar vos el miércoles que viene.
0: Qué lindo, me encanta, está buenísimo habitar la sede.
1: Mariano, yo siempre cuando vine al programa, hoy lo estamos haciendo por teléfono, desde ya sabés que estás invitado, te lo dije mil veces, me gustaría que...
0: Sí, por supuesto que sí, hoy se me complicaba logística familiar.
1: Pero yo suelo hacer acá es... A mí me gusta que todas estas personas que nombraste, vos me la definas con una palabra, o con dos, a lo sumo. No me esté un minuto con cada uno. Yo lo que quiero es, vos por ejemplo, lo ves al director. ¿Cuál es la primera palabra que te viene cuando vos lo ves? Eso quiero saber. La sensación, cada uno, ¿cómo lo definía cada uno?
0: Experiencia, en el caso de Perico.
1: Sí.
0: En el caso de Brian, potencial. O sea, es un tipo que tiene un potencial enorme, que sigue la corriente de Aldo Prico, pero tiene una cabecita, una inteligencia, que es una condición sine qua non para...
1: Debe ser una esponja que toma todo lo que le dice él y está todo el tiempo creando.
0: Sí, pero aparte lo potencia. Claro. Son dos cabecitas que es un gusto ser observados por ellos.
1: Qué lindo.
0: Bueno, Lucía Mottola tiene una frescura, esa es la palabra, frescura. Sí.
1: Yo creo que hace todo bien, esa piba hace todo bien.
0: Es una artista completa, una violinista eximia, una gran actriz.
1: La potencia de la mirada, ¿viste lo que es la potencia de la mirada que tiene?
0: Sí, no, yo siempre le digo a ella y a David y a Roberto, a todos, ¿no? Agarrémonos de las miradas. Bueno, sigo con David. Dale. Es un actorazo, ya lo hemos visto en películas, lo hemos visto en cine, lo hemos visto en un montón de obras. Un actorazo. David tiene mucha perseverancia, trabajador sería la palabra.
1: Bien.
0: Luego vendría Roberto Chanampa, un perfeccionista de la escena, tipo que no descansa. Te llama por ahí a la...
1: Es tu amigo,
0: 12
1: ¿no?
0: de la noche.
1: Es tu amigo.
0: Eso que hacemos es otra la intención, te dice. Y me habla del teatro, es un genio. Por eso le va como le va.
1: Él es tu amigo, ¿no? Es tu amigo que te va a visitar.
0: Pero lo conozco, claro.
1: Roberto, compañero.
0: De armas del general.
1: Claro, compañero.
0: Hermosa. Bueno, Paola Escarinzi es... me sale humildad, trabaja desde la humildad, es una persona única.
1: Sí, un capo laboro.
0: Un corazón y ternura. Viste que el personaje que le da frescura a una obra que tiene momentos densos, ¿no?
1: Sí, es como la unión, ¿no? De todo. La verdad que es un personaje muy querible.
0: Muy querible y es la que pivotea un poco,
1: claro,
0: ¿no?
1: Claro, la pivota, exacto. Bueno,
0: y me queda Virginia Esparza, que es la novia del general, que también una gran actriz,

0: tiene una presencia escénica única, una cara muy particular, que yo, si tuviese que imaginar este personaje de Olga, que es la novia de este general, tal vez la hubiese imaginado a Virginia. Así que bueno, esos son mis compañeros, amigos.
1: Yo que estoy muy cercano, estoy haciendo mucho en los últimos años, mucho, muy cercano al cine, y yo digo, en esta obra, todos los que actúan tienen cara para cine.
0: ¿Sí? Es que de hecho todos trabajamos en cine bastante. Es que sí, está bien lo que decís vos, la mayoría de los que trabajan.
1: Que es tan fuerte en el cine, ¿no?
0: Claro, de hecho esta obra es hiperrealista, ¿no es cierto? Es un realismo casi cinematográfico. Y de hecho está acompañada por este recurso audiovisual que van a ver, donde también van a poder apreciar primeros planos de una forma muy sutil, pero también hay algo ahí cinematográfico en la obra, ¿no?
1: Qué lindo. Así Marianito, que... ¿qué más querés que digamos de esto? Vamos a poner horario, día, que la gente vaya. Yo voy a tener el honor y estoy tan contento de poder dar sala. La gente no entiende lo que es dar sala, ¿no? Es hermoso.
0: Es fundamental para nosotros tu presencia, porque realmente vamos a estar abocados a nuestra parte actoral y técnica, los chicos. Así que bueno, nuestra iniciativa de que vos estés cerca nuestro y que nos puedas acompañar, es muy importante.
1: Qué lindo, porque además, yo digo, es como la puerta al cielo, ¿no? Estoy abriendo la puerta al cielo.
0: Y Frico lo toma como así, como algo muy ritual a la sala donde se va a dar una función teatral. De hecho, él trabaja con las energías, siempre lleva sahumerios, y siempre hay un aroma particular cuando Frico está en la dirección.
1: Ah, ya le voy a contar varias cosas a Frico entonces, con el tema espiritual. Bueno, Marianito, un placer, te digo la verdad.
0: Igualmente, Pato, querido, gracias por el espacio y gracias por abrirnos este primer caminito, digamos, a través de tu programa para la maravilla que va a ser el miércoles.
1: Convocamos a la gente el miércoles a las 7 en la sede social del Jockey Club de Rosario, Córdoba y Maipú. Van al primer piso, vamos a estar en el hall, en la previa de la obra, hasta que se dé sala, y a disfrutar una cosa hermosa que va a ser muy emotivo, muy, muy emocionante para todos. Y bueno, vamos a estar ahí presentes, por supuesto.
0: Que se inscriban, ¿no es cierto, Pato?
1: Eso es importante.
0: Porque las localidades son acotadas, ¿viste?
1: Es muy importante. Estamos acotados a 55 personas, pero anótense, porque si bien es libre y gratuita la entrada, no pueden entrar más que cierta cantidad de gente. La idea es que los que vayan lo puedan disfrutar. Así que apurate, si no lo hiciste, entrá, buscá, accedé a tu lugar. Y bueno, y andá, por supuesto, y a disfrutarlo.
0: Exacto. Sí, por una cuestión de puesta en escena, los lugares son acotados. Bueno, vos lo sabés muy bien, Pato, para que todo el mundo tenga una experiencia única y pueda ver como corresponde esta obra que nosotros queremos tanto.
1: Y está el compromiso de todos ustedes, y en particular el director tuyo, de Brian, mío inclusive, de que queremos que esto realmente se vea lindo, que se vea bien, que lo disfrute, que la gente que vaya lo pueda disfrutar, y quien te dice, para que se pueda repetir también, pero lo importante es que la gente que vaya lo pueda disfrutar, porque es una obra para disfrutar de punta a punta.
0: Exactamente, ojalá que así sea y que lo disfruten. Para nosotros es un placer.
1: ¿Ustedes esta obra la siguen ensayando por semana, diariamente, cada vez? ¿Cuánto ensayan la obra?
0: No, ahora ensayamos una vez por semana aproximadamente, a veces un poquito más. Ahora vamos a ensayar este sábado, que me pierdo el partido de la primera, pero bueno, todo no se puede. Claro. Así que sí, ensayamos, viste, más que nada para volver a sentir los climas y, y la obra ya está.
1: ¿Te acordás cuántas veces la presentaron?
0: Uy, no, ya no, Pato, no. Muchas, porque estuvimos en La Orilla en dos temporadas, en La Orilla Infinita, luego estuvimos en Empleados de Comercio, estuvimos en Espacio Bravo, muchas funciones ya hemos hecho, o sea que está bien aceitadita.
1: Bueno, crack, te felicito. Bueno, si hay alguien que merece, si hay alguien que merece ir a ese lugar y presentar teatro por primera vez, sos vos. Así que te mando un abrazo grande.
0: Muchísimas gracias.
1: Y te deseo lo mejor, Marianito.
0: Bueno, Pato querido, gracias. Avisale, por favor. Muchísima alegría, sí. Ahí en el teatro.
1: Sí. Dale muchos besos y abrazos a todo el elenco, que los quiero mucho, y ya nos veremos, bueno. Nos vamos a estar viendo ahí.
0: Y gracias, Patito, gracias, querido.
1: Un abrazo grande, gracias,
0: Marianito. Un abrazo gigante, gracias a vos.
1: Bueno, hermoso, no dejen de ver esta obra el próximo miércoles. A las 7 de la tarde la convocatoria en Córdoba, esquina Maipú.
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Una nota que hicimos el otro día, la verdad que le agradecemos mucho a la gente de la peluquería de Jockey Club Rosario, esta nueva concesión que tiene la peluquería, tanto en el country como en la sede. Y hablando del club y hablando de cosas lindas que suceden en el club, qué mejor que hablar con quien, con ella, es una crack total. Me estoy refiriendo a mi amiga Rocío, la profesora Rocío